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Señor, declaramos que por el poder de tus aguas que emanan de tu trono, esta tierra es convertida en tierra de fruto para tu gloria.

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2: De esta manera, nuevamente, las playas en Omoa Cortés están invadidas de sargazo. El sargazo es una macroalga marina de color pardo o marrón que flota libremente en la superficie del océano y que hemos visto en los últimos años cómo con el cambio climático también es más la cantidad de sargazo en las playas en el país y también que es más recurrente en el año. Esto afecta porque al paso del tiempo genera un mal olor este sargazo. Además, aleja el turismo, pero lo más importante, y como escuchamos al pescador, es que les está afectando con la pesca. Los animales, los peces, están muriendo en el mar en Omoa Cortés y están a la espera de poder tener toda la ayuda respectiva gubernamental de ICF, de Copeco, para poder iniciar las autoridades con la limpieza en las playas.
3: Este fin de semana tendremos tormentas fuertes y para la próxima semana tendremos más lluvias. Te contamos qué está pasando y cómo te pueden influir las condiciones del tiempo. Comencemos con este fin de semana. Para sábado y domingo estamos esperando una buena organización de lluvias y tormentas en gran parte del territorio nacional. Principalmente durante la tarde y la noche, estas vendrán acompañadas de fuertes ráfagas de viento y abundante actividad eléctrica. Ojo, que las del domingo podrían extenderse inclusive hasta las primeras horas de lunes. Por lo tanto, no dejes que esto te tome por sorpresa. ¿Pero por qué lloverá el amanecer de lunes? Porque a partir del lunes 21 estamos esperando la generación de un campo depresionario sobre Centroamérica. Esto incrementará la nubosidad y con ello las lluvias sobre nuestro país. También este tipo de fenómenos produce lluvias intermitentes en todo el territorio nacional y en algunos sectores podrían presentarse de tipo temporal. El potencial incremento de lluvias se dará entre el martes 22 y jueves 24, principalmente en la zona costera, aunque esperamos lluvias en todo el territorio nacional. En algunos sectores las lluvias podrían mantenerse durante varias horas. Nos mantenemos en vigilancia para estudiar la evolución del fenómeno y así poder actualizar nuestros pronósticos para los próximos días.
4: Honduras y El Salvador registran casos de presuntos abusos relacionados con líderes religiosos. Los países vecinos registraron dos casos que vuelven a poner la alerta sobre posibles abusos cometidos desde espacios de confianza y liderazgo religioso. En El Salvador, dos personas fueron condenadas por abusar de una menor de edad luego de engañarla con supuestos malos espíritus. Según la investigación, utilizaron esas creencias para manipular a la víctima. Mientras tanto, en Honduras, un pastor de origen argentino fue detenido tras una denuncia por una presunta agresión sexual, un caso que continúa bajo investigación. Aunque son hechos diferentes y ocurridos en países distintos, ambos casos tienen un elemento en común: denuncias donde la confianza y la vulnerabilidad de las víctimas toman un papel central. Las autoridades recuerdan que cualquier persona, sin importar su posición o la imagen que proyecte, debe responder ante la ley si existen señalamientos y pruebas dentro de un proceso judicial.
5: Una familia boliviana encontró un gato en la calle y decidió llevárselo a casa. Lo criaron como mascota, pero empezaron a notar cosas extrañas. Ahora no sabemos que no era un gato, ahora sí lo sabemos, sino un nuevo felino. Se llama Tilcayo y es el primer felino salvaje descubierto en más de 100 años.
6: Parece un gato más, pero la ciencia acaba de descubrir que no lo es. Es el Tilcayo, un pequeño felino que vive en los bosques de Bolivia y después de 10 años acaba de ser identificado como una especie completamente nueva.
7: Es único, por ahora solo lo tenemos registrado en los Yungas y es un gato silvestre, no es una nueva raza de gato doméstico ni nada de eso.
6: Su aspecto ya daba alguna pista, es más pequeño y presenta diferencias en el pelaje. Convivió con una familia por más de un año hasta que comenzaron a notar conductas extrañas. Cazaba gallinas y maullaba distinto. La familia lo entregó al santuario Senda Verde, donde un análisis genético confirmó la sorpresa.
7: No solo tiene algunas diferencias morfológicas con los otros gatos tigre de la región, sino también que es una especie única que nunca antes había sido descrito.
6: Hacía más de un siglo que no se descubría una nueva especie de felinos.
7: El último ha sido en 1923, Leopardus fasciatus por la graña en Uruguay.
6: Ahora este pequeño gato de los bosques bolivianos se suma a la lista y pone nombre a una especie que lleva más de un millón de años escondida ante nuestros ojos.
8: Nunca desde tantos frentes y a la vez se había advertido tanto sobre posibles consecuencias muy perversas de la inteligencia artificial. Aquí en Nueva York lo hace la ONU, en China también. Los servicios de seguridad chinos lo hacen, pero eso sí, porque dicen que puede cuestionar su sistema político, la dictadura china, y también en Estados Unidos las advertencias vienen con un tono más grave que nunca de la mayoría de los principales ejecutivos de las empresas tecnológicas, que advierten de posibles efectos perversos muy serios de la inteligencia artificial en manos no indicadas.
5: ¿Qué está pasando con nuestros niños en Honduras? La preocupación crece cada día. En las últimas semanas se han multiplicado los reportes de menores desaparecidos en diferentes puntos del país, mientras familias enteras viven una angustiosa espera sin conocer el paradero de sus hijos. Solo en la zona norte se han reportado al menos 5 menores desaparecidos durante las últimas 2 semanas. En Comayagüela, 2 adolescentes de 15 y 17 años permanecen desaparecidos desde el 22 de julio y sus familiares continúan buscándolos sin descanso. A esta preocupación se suma el caso que ha conmocionado a Honduras. Una niña de apenas 9 años fue encontrada sin vida luego de haber sido reportada como desaparecida. Su muerte ha generado indignación y ha encendido nuevamente las alarmas sobre la seguridad de la niñez. Cada fotografía compartida, cada publicación y cada dato verificado puede marcar la diferencia. Si ves la imagen de un niño desaparecido, no la ignores, compártala porque podría ayudar a encontrarlo. Si tienes información sobre algún menor desaparecido, comunícate de inmediato con el Sistema Nacional de Emergencias 911 o con la Policía Nacional. La protección de la niñez es una responsabilidad de todos. Hoy son varias familias las que esperan una llamada, una pista o una buena noticia.
9: Que nunca imaginamos que significaría tanto para nosotros. Durante este tiempo, Ruby ha sido mucho más que un restaurante. Y hoy tenemos que darles una noticia triste. Ruby Tuesday, después de 25 años, cerrará sus puertas. Así que ha llegado el momento de cerrar este capítulo. Gracias a cada persona que nos eligió para celebrar un cumpleaños, compartir una comida, reunirse con amigos o simplemente disfrutar de uno de sus platos favoritos. Gracias también a cada colaborador que en estos 25 años puso su esfuerzo, compromiso y cariño en Ruby Tuesday. De parte de toda la familia de Ruby Tuesday, gracias por estos 25 años. Gracias por hacernos parte de sus historias y sobre todo, gracias por ser parte de la nuestra.
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1: Le queremos contar a todos nuestros oyentes desde ya buenas noticias, y digo desde ya.
2: El 12 de agosto la cita será en el Coliseo Live en Raza de Campeones 2023.
3: Lo más importante y lo que siempre hemos esperado en cada concierto es que hay un antes y un después, que el Espíritu Santo desde el principio hasta el fin esté tocando nuestro corazón.

0: Hace un movimiento, va saliendo ahora sí.
1: Nunca había visto un montaje tan increíble y un concierto cristiano tan bien hecho.

0: Estoy levantado desde las 5 de la mañana. Estoy muy afectado de la voz. La tos me agarró el cambio de clima y debería estar, por lógica, en reposo total porque viene Raza Campeones.
1: Muchos eventos especiales, pero sobre todo uno llamado Raza de Campeones.
2: Hay un evento que pasa este sábado aquí en Bogotá en el Live que se llama Raza de Campeones.
3: Raza de Campeones en el Coliseo Live el próximo 12 de agosto.
4: Raza de Campeones es como recordarnos que Dios nos creó con capacidades extraordinarias, sino que somos hijos de un campeón, somos hijos de Dios.
0: Vamos a presumir del regalo de Jesús, a levantar ese nombre de ese rey glorioso que es Dios.
5: Mi lógica en Dios y en mi fe me hace ir una milla extra. Una milla extra. Una milla extra para un abrazo, una milla extra para una sonrisa, una milla extra para un mensaje, una milla extra para orar por los enfermos, aunque mi voz esté quebrada y esté a 2 días de un evento. Esa milla extra, yo sé que la está viendo Dios. Así que bueno, trataré de cuidarme de aquí hasta el sábado. Pero sé que el sábado, cuando me pare en esa tarima y comience a cantar, el Espíritu Santo va a hacer algo con mi voz y declararemos a grito entero que Jesús es el Rey.
6: Dale ese fuerte aplauso a él, a él, a él, a él, a él, a él, a él.

Estamos aquí en el ensayo, aquí detrás de esta pared. No ando cantando mucho, la ando cuidando para mañana, porque ando con mucha tos, mucha flema. Pero bueno, nada, yo sé que mañana mi voz va a estar bien. Hoy voy a tratar de salir aquí a descansar para mañana estar ready. Así que bueno, eso es Raza de Campeones.

0: ¿Cómo te sientes?
1: Muy bien. Primero estaba nerviosa porque la canción, no sé, pensé que no me iba a salir bien, pero ya, ya estoy.

0: el raza campeones, y más allá del raza campeones, la esencia de esta familia y la base de esta familia está en el corazón de mi esposa, y ese corazón es un corazón muy anclado, el corazón de Jesús, y eso es una bendición muy, muy especial.
1: Canta esto conmigo.

Este año celebré 19 años de casado. Ah, ¿le vas a pedir matrimonio? Wow. Yo no sé si los pueden enfocar ahí a ellos. Mira la cámara, ahí están. A ver, tú pídele el matrimonio ahí, yo mientras yo me usas a mí. Tú

Espero estar en Colombia para que me inviten a la boda, ¿no? Yo veré. Ya me usaste una vez, úsame dos. Este año yo celebré 19 años de casado. Y aunque ha sido una travesía el matrimonio, porque la travesía del matrimonio es algo especial, a veces tendemos a querer botar la toalla, a rendirnos. Después de escuchar a muchos de mis amigos, escucharlos decir me rendí, nos vamos a separar, fue un llamado de atención para mi vida y entender que más me tenía que aferrar a la mano de Dios para poder llegar hasta el final en mi matrimonio y con mis hijos. Y entendiendo eso, fue cuando le dije a mi esposa, me he vuelto a enamorar.

primera. Un aplauso para ellos. Dios bendiga a esa pareja, a esa familia. Dios los bendiga.

0: podremos volver a enamorar. Dios hace milagros en los matrimonios. Y mi milagro está aquí conmigo.
1: Bueno, soy Natalia Rodríguez, la esposa de Alex Campos, la mamá de Juanita y Simón Campos.
0: Han pasado muchos años y sigo estando enamorado, mucho más que aquella vez.
1: Realmente, si escuchas las letras que él compone, ese es su corazón.
0: Y es que está...

0: Alex es un hombre de mucha fe, es un hombre muy conquistador, es un
1: 19 años de casados.
0: Innato, un enamorado de Dios. Entiende que sin él no hay otra vida, sin él no hay propósito.
2: Esta canción para mí es muy especial, porque realmente habla de un amor que ha pasado por el fuego, por un amor que ha pasado, que es maduro ahora. Y yo sé que para muchos es algo un poco desafiante esta canción. Y muchos dudamos que sea real que un matrimonio puede durar tantos años, o que realmente te puedas volver a enamorar después de 20 años, 30 años. Pero yo hoy te animo en esta tarde, en esta noche, que tú pongas tu mirada en el cielo y que te acerques a Dios y le creas que en Él y de la mano de Dios tú puedes caminar este camino al lado de tu esposo, al lado de tu esposa. Tómala allí de tu mano y mira al cielo, y sabes que realmente delante de Dios, y solo Él te puede dar la fuerza, solo Él te puede animar, te puede levantar y te puede guiar en este gran desafío que es el amor. Hoy yo te quiero animar, matrimonio, pareja, que estás aquí, que no tires la toalla, que te des una oportunidad más, porque Dios es el que te da las fuerzas. Es muy triste cómo el mundo nos ha metido un mensaje que no es cierto. El mundo nos ha llenado de pensamientos que han hecho fracasar nuestros matrimonios, y ese es el gran enemigo. Es la voz que te dice: vive por tus sueños, vive por tus logros, busca tu felicidad. Primero tú, no te quedes a un lado. Pero se nos olvida lo que dice la palabra, se nos olvida lo que Dios nos manda y nos habla acerca del amor. Por eso hoy quiero leerles 1 Corintios 13:4. El amor es paciente, es bondadoso, el amor no tiene envidia, el amor no es jactancioso, no es arrogante, no se porta indecoroso, no busca lo suyo, no se irrita. Cuando realmente nosotros entendemos esta palabra, vamos a poner en acción el amor de Dios. Es muy triste realmente cómo estamos viendo que los hogares se están desboronando, nuestros matrimonios se están destruyendo, y cada vez el índice de divorcio está elevándose, se está subiendo. Antes era allá afuera los que no creían de Dios, pero está pasando aquí adentro. Está pasando con las personas que conocemos el Dios todopoderoso, el Dios milagroso, el Dios que renueva, el Dios que nos perdona, el Dios que nos ama. Y yo hoy quiero aprovechar estos minutos para recordarte que tienes un Dios que todo lo puede, un Dios que te levanta, un Dios que te llena de paz, de paciencia, de ese amor incondicional, de ese amor que no busca lo suyo. Pero solamente en Dios vamos a poder actuar así. Por eso yo te quiero dejar nuestra clave, lo que nos ha funcionado a mi esposo y a mí. Y no traje el libro. Bueno, escribimos un libro que se llama Enséñame a Amar. Y este libro no solo es lo que dice ahí, es el reto que te estoy lanzando, que te estoy proponiendo, que es orar y adorar juntos como pareja. Realmente ha sido nuestra clave para permanecer en esta gran carrera y en este gran desafío del amor. Cuando tú te unes con tu pareja en medio de esas noches difíciles, de esas noches donde tú no lo quieres ni voltear a mirar, pues no lo mires, no importa. Pero cierra tus ojos y di: Señor, ayúdame, dame ese amor. Y entonces poco a poco usted va viendo que mientras van orando juntos por su matrimonio, por esas diferencias, cuando ustedes empiezan a levantar la voz y a cantarle al cielo, a Dios: Señor, ayúdanos, tu fidelidad es grande, tu amor nos llena, y empiezas a adorarlo, cada vez te vas acercando más a tu pareja. Y ese es el tip, el consejo que yo te quiero dejar en esta noche. Cierra tus ojos y vamos a orar. Padre Celestial, gracias porque tú eres bueno, porque tú eres misericordioso, porque tú nos amas y tú crees en nosotros. No se trata de nuestro buen actuar, no se trata de lo buenos que seamos, se trata que tú reines en medio de nosotros dos. Cuando nosotros te buscamos en oración, cuando nosotros nos entregamos a ti y nos humillamos y realmente te decimos: no podemos más, se me acabó el amor, ¿qué hago, Dios? Yo hoy declaro, Señor, que se renueva el amor en medio de cada matrimonio que está aquí representado.
1: En nombre de Jesús.
2: Declaramos corazones humildes, sencillos, que buscan agradar y hacer tu voluntad. Desechamos toda confusión de este mundo, de este empoderamiento falso que solo busca volvernos más egoístas y separarnos de tu amor y separarnos de tu verdad, de tu palabra. Yo hoy declaro que reinas en los hogares, que tú les unes, que tú les traes esa restauración, ese amor, ese perdón, y que una vez más se vuelven a enamorar y van a empezar a disfrutar un amor maduro, un amor hermoso, un amor especial, diferente, un amor para toda la vida, hogares construidos para construir una nueva generación, una generación diferente. En el nombre de Jesús yo declaro que somos una generación diferente, que lucha por los valores, por los principios, por la verdad. En el nombre de Jesús. Gracias, Dios, porque tú eres bueno. En el nombre de Jesús, amén.
1: Si vas a aplaudir al Señor por la restauración de tu familia, apláudalo con todas tus fuerzas. Tal vez sea tu historia. El bolsillo del abuelo, un humilde zapatero, se quedaba

El abuelo zapatero. Está aquí, ¿no? Mi abuelita tiene 95 años. La trajimos hoy para que... Esta historia es de ella, esta historia es de la abuela. Mi mamá está ahí. Denle un fuerte aplauso a la abuela. Bueno, les cuento la noticia. Estamos en Medellín. Perdimos nuestro vuelo a Bogotá. Y no hay vuelos sino hasta mañana a las 3 de la tarde para regresar. Yo mañana voy a dar un concierto en la cárcel Modelo a las 9 de la mañana. Y no hay nada que pueda hacer para llegar a las 9. En vuelos, ya hablamos, hicimos. Así que aquí mi querido Carolo, quien nos estuvo transportando, míralo ahí arriba, se va a hacer la odisea de llevarnos toda la noche a Bogotá.

Yo necesitaba llegar a este lugar. Tal vez la cita más importante para mí en estas semanas que he estado en Colombia es esta.

0: Respira. Y recuerda la canción que aquel carpintero escribió con sangre en la cruz del Calvario. Respira y recuerda que alguien pagó un precio muy alto por ti. Pagó con su propia sangre por ti. Y te está llamando hoy. Y te está llamando hoy. Y te está llamando hoy y te dice: ven a mí. Espíritu Santo de Dios, yo te pido que prepares cada corazón para esa visitación que tú tienes en cada uno de ellos. Hoy reconocemos que te hemos fallado y que tal vez nos hemos olvidado de la verdad de nuestras vidas, y esa verdad eres tú, Jesús. Tú, Jesús. Gracias por haber dado tu vida, por haber sacrificado y entregado hasta tu última gota de sangre por nuestra vida. Detente, alma mía, detente, alma mía, y no cedas a alejarte del Creador de la vida, del cielo, de la tierra. Oramos en esta noche, en el nombre de Jesús. Alguien diga amén. Amén.
1: Buenos días. Día del concierto. Todo el mundo escribe por eso. 7:10. Dice: buenos días, dice David, que ha sido el partner de nosotros, el que ha corrido todo raza. Buenos días. Que Dios hoy nos sorprenda como no imaginamos. Wow. Amén. Amén. Creemos en un milagro que hoy va a pasar en el Coliseo. Que muchos corazones conozcan del Señor, ¿no? Creo que ese es el milagro más grande que puede llegar a pasar. Esa es la inversión que hacemos en Raza de Campeones. El esfuerzo es que alguien conozca de Jesús. Que alguien hoy pase de tinieblas a luz. Ese es el milagro más grande.
0: Para la siguiente canción tengo un invitado muy especial. Tiene 12 años. Yo le digo: mi valiente guerrero. Reciban con un aplauso a mi hijo, Simón Campos.
2: Un poco nervioso. No puedo decir que no estoy nervioso, porque sí estoy un poquito nervioso. Es mi primera vez tocando con mi papá. Muy especial, y creo que también mi papá lo siente así.

Esa es la frase más difícil. Me iba dando guardaré dentro de cuatro paredes. La frase más difícil de cantar en el concierto. Me iba dando guardaré dentro de cuatro paredes. Muchas R's. Mi verdad no guardaré dentro de cuatro paredes. Mi verdad no guardaré dentro de cuatro paredes. Mi verdad no guardaré dentro de cuatro paredes. Por eso hacemos raza de campeones, porque nuestra verdad no la guardamos dentro de cuatro paredes. Nuestra verdad la gritamos, la presumimos. Por eso mi verdad no guardaré dentro de cuatro paredes. Esta noche tengo que seguirla bien, tengo que tener mi verdad no guardaré dentro

Es el nombre de Cristo en nuestra nación. Aunque el enemigo ha venido a dividir, a destruir, a matar, a confundir, hoy hay un pueblo en esta noche que se levanta y levanta su voz y declara que Jesús es el Rey de Reyes y Señor.

0: Amén. Apláudele fuerte al Señor. La siguiente canción es tal vez una de mis canciones favoritas, porque un día leía Gálatas 1:15. Pero aún antes de que yo naciera, wow. Pero aún antes de que yo naciera, Dios me eligió y me llamó por su gracia maravillosa. Luego le agradó. Wow. ¿Sabes? Cuando yo leí ese versículo dije, ¿cómo? Él vio mi vida, Él pensó en mí. Y aún pensando en mí, sabiendo la clase de vida y lo cabezón que yo iba a ser, Él decidió soplar vida sobre mí. Tú no eres el resultado de un accidente. Tú no eres el resultado de una noche loca de copas. Tú no eres el resultado tal vez de una violación. Tú eres el resultado del pensamiento del Creador del cielo y de la tierra. Y no importa cómo hayas llegado a este mundo, Él sopló vida sobre ti. Y al soplar vida sobre ti, te dio propósito. Y tienes que entender eso.
1: No fue un tiro de suerte, me gusta por la temática. Nosotros nacemos con un propósito y ese propósito viene pues de Dios. Nos lo da realmente, a nosotros, es un regalo. Y esa canción habla precisamente de eso. O sea, no fuimos como el azar de alguien, sino al contrario, fuimos diseñados con un propósito para ser en esta vida.

0: nunca se pierde. Y ahí está. Somos doblemente de Dios, porque Él pensó en tu hijo, Él pensó en ti. Y aquí le estoy hablando a las parejas, a los matrimonios que no han podido tener hijos. Escúchame, aunque no hayas podido tener hijos, Dios ya pensó en tu hijo, Dios ya pensó en tu hija y sopló vida sobre él. Aunque tú no lo entiendas y aunque no hayas concedido la idea, en el cielo se concedió esa idea. Y hoy Dios te trajo aquí para hacer un milagro. Yo declaro vida en tu vientre en el nombre de Jesús. Y los años que has estado buscando y buscando quedar encinta, esta noche Dios está haciendo allí el milagro. El milagro. Somos doblemente de Él, porque Él no solamente pensó en nosotros y sopló vida, sino que pagó con sangre para volvernos a comprar. Somos doblemente de Él. Cierra tus ojos allí donde estás y dile: Jesús, perdóname por haberme alejado. Perdóname por haber sido tan necio. Hoy reconozco que te necesito. Que necesito de ti, Jesús. Porque he cedido al temor, he cedido a la tentación y he cedido a las distracciones que me alejan de ti. Pero hoy entiendo que tú pagaste por mí y que sigues insistiendo en mí y que aun a pesar de mis errores decidiste soplar vida sobre mí. Hoy abro la puerta de mi corazón para que tú entres allí. Entra en mi vida, entra en mi corazón y quédate allí para siempre. Hoy reconozco que tú eres Jesús, el Hijo de Dios, mi Señor y mi Salvador. En el nombre de Jesús. Amén. Apláudele fuerte al Señor, porque la luz de Cristo hoy ha visitado a muchos visitantes esta noche. Con todas tus fuerzas. Por favor, de la bienvenida a Kim de un corazón.
1: Es un privilegio. Gracias, gracias a cada uno de ustedes. Pero yo no soy la única que va a cantar.
0: Y mi siguiente invitada es alguien que admiro muchísimo. Lo admiro mucho por su integridad. Es uno de los poetas más especiales que yo conozco. El señor Jesús Adrián Romero.

queremos levantar tu nombre y entender que aún hay más en ti para cada uno de nosotros, que aún hay más para nosotros, Señor, en este país, que aún hay más de Dios para las personas, Señor, que no te conocen, que aún hay más, Señor, que aún hay cosas que conquistar, que aún hay cosas, Señor, que delegar, que enseñar, que escuchar. En el nombre de Jesús. Amén. Amén. Amén.

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2: Cuentan que en una ocasión se anunció en cierta ciudad de América que un gran violinista tocaría un violín que costaba más de 10 mil dólares. Este violinista era muy famoso, y ante tal anuncio, el teatro se llenó inmediatamente cuando salieron las boletas a la venta. Pues muchos tenían curiosidad de oír un violín de tan alto precio. El violinista dio en efecto un magnífico concierto, pero apenas terminó su último acorde de todo el concierto, el público vio con asombro que el músico, el violinista, arrojaba este violín al suelo y lo pisoteaba hasta convertirlo en astillas. Todo mundo estaba completamente en asombro. Se ponían sus manos en la cara, exclamaciones se oían en todo el teatro. Inmediatamente, el empresario apareció en medio de grandes murmullos y explicó que el violín destrozado era un violín muy barato, de poco precio, que no tenía gran valor, y que ahora sí, a continuación, el gran músico tocaría con el violín de los más de 10 mil dólares. La idea era que escucharan con mucha atención para que opinaran si notaban alguna diferencia. Cuando lo hizo, muchos de los presentes, prácticamente todos, no se dieron cuenta de la diferencia. El objeto de esta estrategia era demostrar que no es tanto el instrumento como la mano de quien lo pulsa lo que tiene el mayor valor. Y así dieron una gran muestra a favor de inclusive violines más económicos. ¿Sabes qué nos enseña esta hermosa historia? Que cualquiera de nosotros podemos ser un violín de poco valor. Y de hecho lo éramos. Pero si nos ponemos en las sabias manos de nuestro Creador, de nuestro buen Dios y Señor, entonces, cuando nos sometemos a su voluntad y estamos atentos a ella, permitimos que Él afine ese violín que somos nosotros, ese instrumento para que suene como tiene que sonar. Tu vida puede producir acordes de gracia que hagan decir a las personas lo que dijeron de los apóstoles. Se conocen que han estado con Jesús. Que los demás digan, ¿sabes? Te pareces tanto a las historias que veo en la palabra, que eres una persona transformada. La Biblia, el manual de instrucciones, dice en Juan 14, 12, de cierto les digo, el que cree en mí hará también las obras que yo hago, y aún mayores obras hará, porque yo voy al Padre. ¿Sabes por qué sucede esto? Porque como te lo dije hace un momento, Él hace que nuestro instrumento suene perfecto, porque Él sabe afinarnos, y nuestra afinación viene con muchas cosas incluidas, pruebas, sufrimientos, situaciones difíciles, pero hará que sonemos con la mejor melodía que solo Él sabe tocar en nosotros, nuestro Creador. Juan 15, 16 dice, ustedes no me eligieron a mí, más bien yo los elegí a ustedes y los he puesto para que vayan y lleven fruto, y su fruto permanezca para que todo lo que pidan al Padre en mi nombre, Él se los conceda. Padre, gracias por tu palabra y permítenos, Señor, dar el fruto que tú nos prometes en tu palabra darnos, pero que nosotros podamos producir ese fruto porque decidimos tomar cambios radicales y hagamos ajustes en nuestra vida. Hoy, Señor, nos ponemos delante de ti. Dile, tú conmigo, Padre, perdóname. Perdóname porque fallo mucho, porque me equivoco, pero quiero ser mejor. Perdona nuestros pecados y haz que nosotros resplandezcamos como tú quieres que sea y que llevemos ese fruto a los demás y que permanezca y para que todos los demás aprendan a pedir en el nombre que es sobre todo nombre. Jesús de Nazaret. Te mando un abrazo y te bendigo y di conmigo amén. Dios te bendiga.
3: Busca.

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1: ¿Debo buscar ser recompensado? Parte 3. Y todo lo que hagáis, hacedlo de corazón, como para el Señor, y no para los hombres, sabiendo que del Señor recibiréis la recompensa de la herencia. Es a Cristo el Señor a quien servís. Colosenses 3, 23 y 24. Aunque el fútbol fue siempre mi deporte favorito, crecí jugando al hockey sobre césped. Hice todas las categorías inferiores en un conocido club que estaba cerca de mi casa. Por años, entrené muy duro, soñando con llegar a jugar en el primer equipo. No importaba si hacía calor o frío, si había un sol abrasador o si llovía, en mi mente, cada día de entrenamiento era una oportunidad para mejorar y obtener lo que tanto quería, la recompensa de jugar en primera división. Mi sueño se hizo realidad a los 17 años. La primera vez que me tocó jugar contra nuestro clásico rival, estuve varias semanas yéndome a dormir cada noche con una maravillosa mezcla de ansiedad y deleite, imaginándome la escena del partido. El sueño de cualquier jovencito, ¿verdad? Hacer un gol decisivo frente a una muchedumbre. Todos vivimos para algo. Todos soñamos. Todos queremos una recompensa. Gloria, aplausos, éxito, prestigio, belleza, nuevos seguidores, más dinero o ganar un partido de hockey. Todos hacemos lo que hacemos por una razón. Normalmente, una razón egoísta y orgullosa. Sea cual sea la recompensa que anhelamos obtener, esa recompensa nos motiva, nos inspira, nos mueve a hacer enormes sacrificios personales y en especial nos hace soñar despiertos. La vida cristiana funciona de una forma similar. Dios no cambia el funcionamiento de nuestro corazón. Dios cambia aquello que lo motiva, aquello que lo enamora. Lo que Dios hace es transformar aquello que nos produce placer, que nos mueve a sacrificarnos y que nos inspira a soñar despiertos. Con estas verdades en mente, vuelve a observar nuestro pasaje. ¿Qué significa hacer todo para el Señor? Si continúas leyendo, el mismo texto responde la pregunta. Quiere decir hacer todo lo que hacemos para recibir una recompensa de parte del Señor. ¿Captas la enseñanza implícita? Según el apóstol Pablo, no según Nico, no debo eliminar de mi corazón el deseo de obtener algo, sino que debo aspirar a recibir algo distinto, una nueva recompensa. ¿Pero a qué recompensa se refiere? Una vez más, no hace falta especular. El texto nos da la respuesta. Debería aspirar a disfrutar de la herencia. ¿Pero de qué clase de herencia está hablando? Naturalmente, no se trata de una herencia monetaria. Se trata de una herencia espiritual. Esta herencia que Pablo describe detalladamente en Efesios 1, del 3 al 14, son todos los beneficios que ahora tenemos como hijos de Dios y que Jesús ganó por nosotros al morir en la cruz. Si lo piensas un segundo, la imagen es bellísima y conmovedora a la vez. Él muere y nosotros recibimos una herencia. ¡Qué contradicción! La herencia que Jesús nos deja tiene dos componentes, uno presente y uno futuro. Es decir, hay una parte de la herencia que podemos disfrutar ahora, perdón incondicional, libre acceso al Padre, una comunión sentida con Dios que sobrepasa cualquier deleite y muchas otras cosas. Y como dice Efesios 1, 13 y 14, hay otra parte de la herencia que disfrutaremos en el futuro. Verle cara a cara. No más sufrimiento ni dolor. Vida eterna y muchas cosas más. Esto es lo que Pablo identifica como el nuevo motor de nuestros corazones. Esto es lo que debería inspirarnos y movernos a sacrificarnos. Esto es lo que tendría que hacernos soñar despiertos. ¿Qué significa entonces hacer todo para Cristo? Es tener la habilidad de hacer cualquier cosa disfrutando de todo lo que Dios me ha dado y de todo lo que Dios me va a dar. Cocinar, conducir, ir a trabajar, cambiar pañales, cortarme las uñas, predicar, todo, todo, todo puede ser hecho movido por este anhelo. Pero debes tener en cuenta una verdad clave. Esta herencia es un regalo que no puedo ganar, pero a la vez, como afirma Pablo, es algo que debo buscar. Y en ese sentido, es una recompensa que obtiene la persona que confía en Dios y practica aquellas disciplinas espirituales que le permiten apropiársela. ¿No terminas de entenderlo? No te preocupes. Hablaremos en detalle sobre esto más adelante. ¿Sabes cómo terminaría Pablo este devocional si él lo estuviera escribiendo? Diciéndote lo que le dijo a los Efesios. Mi oración es que los ojos de vuestro corazón sean iluminados, es decir, que podamos apreciar en toda su plenitud cuáles son las riquezas de la gloria de vuestra herencia, la cual es infinitamente superior a marcar un gol, tener un cuerpo hermoso o llegar a ser un influencer. Para orar y meditar a lo largo del día. Y si la recompensa más grande en la vida es aprender a disfrutar a Dios,

de entrar en su presencia. Mateo 27, 50-51 dice: entonces Jesús volvió a gritar con fuerza y entregó su espíritu. En ese momento la cortina del santuario del templo se rasgó en dos, de arriba abajo. La tierra tembló y se partieron las rocas. Es como si las manos del cielo hubieran estado agarrando el velo, esperando el momento. ¿Recuerda el tamaño de la cortina? 20 metros de alto por 10 de ancho. En un momento estaba entera y al siguiente estaba partida en dos, de arriba a abajo, sin demora, sin vacilación. ¿Qué significaba la cortina rota? Para los judíos significaba que no había más barreras entre ellos y el lugar santísimo. No más sacerdotes entre ellos y Dios. No más sacrificios de animales para expiar sus pecados. ¿Y para nosotros? ¿Qué significó para nosotros la cortina rota? Somos bienvenidos para entrar en la presencia de Papá Dios, cualquier día, a cualquier hora. Dios ha quitado la barrera que nos separaba de Él. ¿La barrera del pecado? Abajo, Él ha quitado la cortina. Ya no necesitamos intermediarios. Ya estamos a la distancia de una palabra. Padre, Padre, libres de entrar

Oh, sí, la palabra del Señor dice que el que habita al abrigo del Altísimo morará bajo la sombra del Omnipotente. Caerán a tu lado 1000 y 10,000 a tu diestra, mas a ti no llegará. No te sobrevendrá mal, ni plaga tocará tu morada. Porque Jehová cuida tu entrada y tu salida. Porque tú, oh Señor, eres mi escudo, mi gloria y el que levanta mi cabeza. Vamos a levantar nuestra cabeza en esta noche y confesar que el Señor es nuestra roca, nuestra torre y nuestro refugio, ahora y para siempre.

tu vida la tormenta ya pasó, ahora la fidelidad de Dios permanece para siempre. 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No te

0: profesor Andrés Panasiuk, fundador del Instituto para la Cultura Financiera, y el día de hoy yo quiero hablarle sobre algo que tiene que ver con el tema de la felicidad. Yo quiero que usted sepa una cosa: tener dinero es más divertido que no tenerlo. Yo crecí en un barrio pobre en las afueras de la ciudad de Buenos Aires y no sabía que era tan pobre hasta que no me fui a vivir a Estados Unidos. Cuando llegué a Estados Unidos me di cuenta de cómo vive la gente rica y ahora tengo muchos amigos que tienen mucho, mucho dinero y me he dado cuenta que tener dinero es más divertido que no tenerlo. Uno puede comprarse el auto que uno sueña, tener la casa también que a uno le gusta, puede viajar alrededor del mundo y tener fiestas en forma regular con muchos amigos. Tener dinero es más divertido que no tenerlo, pero uno nunca debe confundir diversión con felicidad. Felicidad es muy diferente de diversión. Felicidad es un estado del alma y es una decisión personal y no tiene nada que ver con la cantidad de cosas que usted tiene.
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0: cual estoy seguro, Señor, que ninguna cosa creada nos podrá separar del precioso amor que tenemos ahora en Cristo Jesús, Señor nuestro.
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2: A solas con el Espíritu Santo, adoramos al Señor. Escuchemos a Dani Cruz con la canción Solo tú, Jesús.

Segunda de Corintios 3:3 nos dice, porque sois carta de Cristo, un libro abierto. Como soy escritor, en ocasiones algún amigo me dice, algún día me gustaría escribir un libro. Es una meta elogiable, contesto yo, y espero que lo hagas, pero es mejor ser un libro que escribir uno. Estoy pensando en las palabras del apóstol Pablo, siendo manifiesto que sois carta de Cristo, escrita no con tinta, sino con el Espíritu de Dios vivo, no en tablas de piedra, sino en tablas de carne del corazón. En su libro La práctica de la piedad, Louis Bailey, capellán del rey Jaime I de Inglaterra, dijo, el que espera producir algo bueno con sus escritos descubrirá que instruirá a muy pocos. Por lo tanto, el medio más poderoso para promover lo bueno es el ejemplo. Un hombre entre miles puede escribir un libro para instruir a sus prójimos. La obra que Cristo está haciendo en los creyentes puede ejercer una influencia mucho mayor que cualquier libro que puedan escribir. Por medio de la palabra de Dios escrita en sus corazones, el Señor muestra su amor y su bondad para que todos vean. Como creyente, quizá nunca escribas un libro, pero al vivir para Dios serás uno. Un libro abierto, una carta de Cristo para que todos la lean. La pregunta para nosotros es, si alguien leyera nuestra vida como un libro, ¿encontraría a Jesús en las páginas? Mis amigos, y ahora comparto con ustedes un fragmento de la palabra de Dios. Den gracias al Señor, invoquen su nombre, den a conocer entre los pueblos sus hazañas, cántenle salmos, hablen de todas sus maravillas, gloríense en su santo nombre, alégrese el corazón de los que buscan al Señor. Busquen al Señor y su poder, busquen continuamente su rostro, acuérdense de las maravillas que ha hecho, de sus prodigios y los juicios de su boca. Ustedes, descendientes de Israel, su siervo, sus escogidos, el Señor es nuestro Dios, en toda la tierra están sus juicios. Acuérdense para siempre de su pacto, de la palabra que mandó para mil generaciones. Primer libro de Crónicas, capítulo 16, versículos del 8 al 15. Continuemos, amigos, a solas con el Espíritu Santo.

0: Dios quiere que tú le pertenezcas. Por todas tus peculiaridades e irregularidades, la Biblia tiene una historia sencilla. Dios hizo al hombre. El hombre rechazó a Dios. Dios no se dio por vencido hasta que lo reconquistó. Dios susurrará, gritará, dará toques y tirones, quitará nuestras cargas y hasta quitará nuestras bendiciones. Si hay 1000 pasos entre Él y nosotros, dará todos los pasos menos uno. Dejará el último a nosotros, porque la decisión es nuestra. Por favor, entendamos, el objetivo de Dios no es hacernos feliz. Su objetivo es hacernos suyos. Su meta no es darnos lo que nosotros queremos, sino darnos lo que necesitamos.
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Mi querido amigo o amiga que me escuchas, si sientes que tu herida no sana, no te preocupes. Todos hemos pasado por momentos de sufrimiento. Cada fractura en tu vida, cada desilusión es una oportunidad para que las manos expertas del alfarero creen algo nuevo. Bienvenido a La Dosis Diaria.

Existe una tradición muy linda en Japón, dentro de tantas que tienen que admiro y me parecen lindísimas y nos dejan grandes enseñanzas. Y hoy quiero mencionar una que se llama el arte japonés Kintsugi. Sí, es una técnica que se realiza cuando algo se rompe, en especial los objetos de cerámica. Son reparados con un pegamento y polvo de oro. Y esta técnica y esta tradición se remonta al siglo XV, cuando un hombre muy poderoso, un general, envía a China para ser reparado dos de sus tazones de té favoritos. Recordemos que en Japón la tradición del té es algo sagrado para ellos. Entonces se le rompieron estos tazones, los manda a reparar, pero cuando vuelven vienen con unas feas grapas de metal que los volvían toscos y desagradables. Entonces a este general no le gustó mucho el resultado, entonces se afanó por buscar artesanos japoneses que hicieran una mejor reparación, dando así como una nueva forma de reparar esas cerámicas, convertidas finalmente en eso, en ese arte, de esa técnica llamada Kintsugi. Entonces, esto realmente nos enseña mucho. Y en ese contexto, he traído a nuestra relación con Dios, sabemos que Él es nuestro artesano por excelencia, Él es el alfarero, como dice la palabra de Dios. Y nosotros confiamos en esa capacidad y en ese poder absoluto que tiene Él para sanarnos, para poder reparar los pedazos rotos que nos quedan muchas veces de caídas, de sueños frustrados, de tantas cosas que nos pueden pasar, emocional, física o espiritualmente. Entonces solo Él puede sanar, puede fortalecernos pese a los golpes que se puedan sufrir. Con ese hilo dorado, porque es una técnica que usan con una resina, un polvo de oro, y lo usan con ciertos metales, y con el tiempo esto se va viendo bien hermoso, este arte, esta cerámica reparada, pero se ve que fue rota pero reparada. Entonces quise hablar de esto hoy porque ese pegamento para mí representa esa relación que tenemos, repito, con el Señor, con nuestro Padre Eterno, porque Él nos acepta como somos. Es esa comprensión, ese valor que vamos encontrando a través de esas cicatrices. Y esas vasijas también me recuerdan que aunque la vida nos deteriore, nos rompa, siempre podemos crecer de nuevo. ¿Por qué? Porque Él es especialista en juntar los pedazos y repararnos, terminando siendo más bellos, no solo por fuera, sino también por dentro. Porque en el mundo, ¿quién no se ha roto? ¿Quién no ha vivido cosas difíciles? Lo importante es que algunos podemos hacernos más fuertes por esas partes rotas cuando venimos a Él. Otros se quedan ahí y no se levantan en medio de esa circunstancia. El único que puede hacer que nosotros seamos hechos de nuevo es solamente Él, porque Él es especialista en sanar a los quebrantados de corazón y en vendar las heridas, como dice el Salmo 147:3. En medio de nuestras vidas fragmentadas, nos encontramos sosteniendo esos pedazos rotos, tal vez de sueños, de relaciones y de esperanzas que teníamos. Sin embargo, hoy el Señor me pone en mi boca hablar de esto, porque a lo mejor estás quebrantado, pero cuando vienes a Jesús de Nazaret y Él con delicadeza empieza a trabajar en nosotros, porque Él ve más allá de tus grietas, Él ve más allá del fracaso que tienes en este momento, porque tu fracaso no es definitivo. Él contempla ese diseño original que tenía para ti y que lo tiene, siempre y cuando te acerques a Él. Y aunque su toque no es apresurado ni forzado, estoy seguro que es paciente, que es meticuloso. Y donde nosotros vemos solo destrucción, Él ve una obra maestra en proceso. Mientras tanto, esas manos expertas están recogiendo cada pedacito, cada fragmento de tu vida, como lo ha hecho con la mía, con propósito, con significado. Y lo que parecía irreparable comienza a tomar una nueva forma. Y va a ser aún más bella que la original. ¿Por qué? Porque finalmente Jesús no solo restaura, sino que redime, transforma esas cicatrices en testimonios de su gracia infinita. Cuando quieras, léete la vida del profeta Jeremías, que está en la Biblia. Ahí hay un ejemplo clarísimo de un hombre restaurado por Dios. Ese profeta, que fue llamado el profeta llorón, experimentó rechazo, persecución, dolor emocional. Mientras él proclamaba la palabra de Dios a ese pueblo rebelde, la palabra me muestra ya en Jeremías 18, del 1 al 6, que lo lleva a la casa del alfarero, y donde él observa, Jeremías, cómo el artesano, al encontrar esa imperfección en las vasijas que moldeaba, no la desecha, sino que la remodela en algo nuevo. Y ese poderoso símbolo, que también lo traje con el arte japonés, refleja precisamente lo que Dios
hace en la vida de cada uno de nosotros, como lo hizo con Jeremías. Y a pesar de las lágrimas que tenía Jeremías, a pesar de los lamentos que tenía Jeremías, o que en algún momento tenemos nosotros, de sentirnos a veces inadecuados e incluso querer renunciar al llamado, como está en Jeremías 20:7, Dios continuamente restauraba ese corazón de él quebrantado, moldeándolo para ser ese instrumento de esperanza en medio de la destrucción inminente. Mi querido amigo o amiga que me escuchas, la restauración que Jeremías experimentó no eliminó su sufrimiento, pero sí le dio propósito y lo transformó en ese canal de la compasión de Dios. Así que te invito a que reflexiones, a que si sientes que tu herida no sana, no te preocupes. Todos hemos pasado por momentos de sufrimiento. Cada fractura en tu vida, cada desilusión, cada traición o pérdida es una oportunidad para que las manos expertas del alfarero creen algo nuevo. No minimices tu dolor. Tampoco subestimes el poder restaurador de Dios, porque Él no solo quiere vendar tus heridas, sino sanarlas desde adentro. Y vas a ver lo que Dios hace en tu vida. Tú y yo somos restaurados, que te invito a que reflexiones. A que si sientes que tu herida no sana, no te preocupes. Todos hemos pasado por momentos de sufrimiento. Cada fractura en tu vida, cada desilusión, cada traición o pérdida es una oportunidad para que las manos expertas del alfarero creen algo nuevo. No minimices tu dolor. Tampoco subestimes.

mis pedazos rotos, toma mis heridas, mis desilusiones, mis fracasos, mis sueños, y reconozco que donde yo veo solo escombros, tú ves el potencial que puedes sacar de mí. Permíteme confiar en ese proceso de restauración, aunque a veces sea doloroso. Dame esa valentía para entregar todas las áreas quebrantadas de mi vida, incluso aquellas que he mantenido ocultas, tal vez por vergüenza. Transfórmame, no solo para mi sanidad, sino para poder ser ese instrumento de tu restauración para otros. Que a través de lo que la gente vea en mí, vea el poder tuyo. Que mis cicatrices brillen con el oro de tu gracia. Hoy, Padre, te reconozco como mi Señor y mi Salvador. Eres el que murió en la cruz por mí, por mis pecados, por mi salvación, por mi sanidad. Hoy, Señor, te acepto como mi Señor y mi Salvador. Si has dicho esta oración conmigo, di en el nombre de Jesús, amén. ¿Y sabes qué? Vas a ver lo que Dios va a hacer contigo. Tú y yo tendremos que contarle al mundo lo que Él hace con los pedazos rotos de cada uno de nosotros. Te mando un abrazo y que Dios te bendiga.

que partiendo de vosotros ha sido divulgada la palabra del Señor, no solo en Macedonia y Acaya, sino también en todo lugar. Primera de Tesalonicenses capítulo 1, versículo 8. Conectores. Durante años, los profesionales de marketing han sabido de la recomendación de algún producto por parte de un amigo que se encuentra entre los medios de publicidad más efectivos. Esa es la razón por la que muchas grandes compañías y al mismo tiempo los alientan para que se los recomienden a sus familiares y amigos. Una de las principales corporaciones de los Estados Unidos periódicamente envía cupones y productos a 725 mil personas seleccionadas a las que llama conectores, quienes pasan la voz a los demás. El Evangelio de Jesucristo es más que un producto, es el gran plan de Dios para llevar a las personas a una relación viva y vital con Él. Pero la manera más efectiva de transmitir el Evangelio es dar el ejemplo y correr la voz. Pablo elogió a los cristianos en Tesalónica por su ejemplar manera de vivir y su testimonio efectivo. Porque partiendo de vosotros ha sido divulgada la palabra del Señor. Vuestra fe en Dios se ha extendido de modo que nosotros no tenemos necesidad de hablar nada. Debido a que sus vidas habían cambiado radicalmente, les era imposible mantener silencio en cuanto a su fe. Un profesor universitario que capacita a profesionales de la publicidad dice: forma parte de la naturaleza humana hablar acerca de lo que nos emociona. La gracia de Dios es todo el incentivo que necesitamos para recomendar a nuestro Salvador a algún amigo. Hermanos, si queremos que los demás sepan lo que Cristo hará por ellos, contémosle lo que ha hecho por nosotros.

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Buenas noches para todos, que Dios continúe bendiciendo sus vidas en las horas de esta noche. Gracias damos a Dios por este día que nos regaló. En su amor y en su misericordia hemos podido descansar y hemos podido desenvolvernos en nuestros quehaceres cotidianos durante las horas de este día. El Señor ha guardado nuestra salida, nuestra entrada, y por su amor y su misericordia es que seguimos con vida y seguimos con bien. Vamos a la palabra del Señor. Lucas 12:35 nos dice: estén ceñidos vuestros lomos y vuestras lámparas encendidas, y vosotros sed semejantes a hombres que aguardan a que su Señor regrese de las bodas, para que cuando llegue y llame, le abran enseguida. Bienaventurados aquellos siervos a los cuales su Señor, cuando venga, halle velando. De cierto os digo que se ceñirá y hará que se sienten a la mesa y vendrán a servirles. Qué maravillosa palabra la que nos deja nuestro Señor Jesucristo, y nos llama a que mantengamos nuestras lámparas encendidas. Y qué mejor manera que a través de la oración, nuestros lomos ceñidos, o sea que estemos preparados. ¿Por qué? Porque su venida se acerca. Inminentemente la venida del Señor se ha acercado. Las señales, las profecías se están cumpliendo delante de nuestros ojos. Y nosotros debemos de mantener siempre la luz encendida. ¿Por qué? Porque no sabemos el momento exacto en el que Jesucristo vendrá por su iglesia. Ya solo falta el sonar de esa trompeta final para el rapto de la iglesia, donde dice el apóstol Pablo que los muertos en Cristo resucitarán primero, y nosotros los que hayamos quedado seremos transformados y le veremos en las nubes. Les invito a todos a estar preparados para ese maravilloso día y maravilloso evento para la iglesia. Vamos al Señor en oración en esta hora y le decimos: Padre amado, venimos ante ti con un corazón agradecido por tus bondades, por tus misericordias, porque pusiste alimento sobre nuestra mesa, porque nos cuidaste durante las horas de este día, nos permitiste desenvolvernos en nuestros quehaceres cotidianos sin ningún inconveniente, nos libraste de muchas dificultades con tu mano de misericordia, la extendiste sobre nosotros y nos guardaste durante las horas de este día. Guardaste nuestra familia, nuestros hijos y a todos los que nos rodean, y te damos gracias por ello, Señor. Y te pedimos que tu mano de misericordia sea con cada uno de nosotros durante las horas de esta noche que vamos a descansar. Que seas tú obrando en cada una de nuestras vidas y en cada una de nuestras necesidades. Que tu mano de poder nos guarde donde quiera que estemos, aquellos que están en sus hogares, aquellos que están trabajando quizás, Señor. Que tu mano de poder sea con cada uno de ellos. Aquellos que vamos a descansar, que podamos descansar en tus manos, Señor. Que tu mano de misericordia sea con cada uno de nosotros. Que tú estés sobre cada una de nuestras vidas. Señor amado, en las horas de esta noche, queremos poner las dificultades que cada uno de tus siervos puedan estar pasando. En esta hora, Padre, aquellos que están pasando dificultades económicas, dificultades de salud, Señor, en esta hora en tus manos lo ponemos, sabiendo que tú estás en control. Que tu mano de poder sea sobre cada una de nuestras vidas. Obra, Señor, en nuestros corazones. Obra, Señor, en cualquier necesidad que haya en tu pueblo. Gracias te damos. Entonces, en el nombre de Jesús, tu Hijo amado, te lo pedimos todo. Amén.

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Qué bendecidos somos de poder alabar a Dios. Nunca se nos olvide que es cortesía de la sangre de Jesús que lo podemos hacer. Que Dios les bendiga. Gracias por venir. Que tengan muy buenas noches.

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Este himno que dice cuando te alabo. Cuando alabo a Dios se rompen las cadenas. Cuando alabo a Dios se caen las murallas. Y es el poder de Dios que trabaja a través de la alabanza. Alábalo en esta hora y Dios obrará milagros en tu vida. Aleluya.

0: Adoramos, Maestro.
1: ¿Cuántos son felices? Vamos a cantar ahora música de Puerto Rico con el cuatro, la guitarra y con toda la fuerza de nuestro corazón cantamos. Somos gente feliz.

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1: 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Es el brillo de mi mañana. Eres la alegría aquí en la noche. Es el gozo de mi alma. Solo tú lo eres, Señor.

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0: mañana. Gracias por todo lo que usted ha hecho en nuestras vidas. En el nombre de Jesús. Hemos llegado, mi amado hermano, al final del programa en esta mañana. Yo sé que ha sido una gran bendición, ¿verdad? Motivándole cada día a seguir adelante en los caminos del Señor, mi amado hermano. Y hemos, ¿verdad?, concluido esta semana. Ha sido una gran bendición, ¿verdad? Y le invitamos para que pueda escuchar, ¿verdad?, el programa El Retorno de Jesucristo la otra semana. Y eso es muy maravilloso, ¿verdad? Gloria al Señor. La hermana que me ha llamado, ¿verdad? Mi número es 8785-2432. 8785-2432, ¿verdad? El número personal. 8785-2432. Gloria al Señor. Le invitamos para que escuche el programa, ¿verdad?, la otra semana. Y siga en compañía, mi amado hermano, de Roca FM y toda la programación. Disfrutando, ¿verdad?, de la presencia del Señor en esta mañana. Dios le bendiga grandemente, hoy y siempre, en el nombre de Jesús. Amén y amén y amén y amén.
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1: Oh, gracias.
2: ¿Quiénes tienen a Jesús en su corazón esta noche?

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0: sí, Señor. Eso es lo que queremos proclamar entre las naciones, Señor. Queremos proclamar tu victoria.
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0: Se oye esa declaración fuerte esta noche, Él es el Todopoderoso. Cuando usted y yo alabamos a Dios, no estamos simplemente cantando una canción romántica bonita para Él. Estamos declarándole nuestra fe al Señor. Y estamos declarándole a Él que no importa qué pase o qué venga, nosotros vamos a adorarle y vamos a alabarle a Él.
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1: Y cuando aún estaba lejos, su padre lo vio y se compadeció de él. Salió corriendo a su encuentro, lo abrazó y lo besó.

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1: Hay días que uno no sabe cómo explicar. No pasó algo terrible hoy, pero tampoco pasó eso bueno que uno venía esperando. Y ese tipo de días también cansan, ¿verdad? Cuentan que un hombre compró un violín antiguo en una venta de garaje. Ese violín estaba empolvado, con cuerdas rotas, madera opacada, y a simple vista parecía una pieza inútil, olvidada, sin valor. La gente pasaba, lo veía y seguía de largo. Algunos hasta se burlaban del hombre por haber gastado dinero en algo que, al parecer, no servía y además estaba viejo. Él no respondió nada, se lo llevó a su casa, lo limpió con cuidado, le cambió las cuerdas, ajustó cada detalle con paciencia y durante varios días nadie escuchó música, solo silencio. Desde afuera cualquiera habría pensado que no estaba pasando nada, pero en esas manos pacientes el instrumento estaba siendo restaurado. Tiempo después ese mismo violín sonó en un pequeño auditorio y quienes lo escucharon no podían creer que aquella belleza hubiera salido de algo que antes parecía arruinado. Y yo pensaba en eso al mirar mi vida, y perdóname que me ponga como ejemplo, o tal vez podemos poner la tuya. Sí, nosotros éramos como ese violín, olvidados. No servíamos, no sonábamos, no estábamos afinados, pero el mejor nos restauró para ir a restaurar a otro. Y también pensaba en esto con el Sábado Santo. Sí, estamos en Semana Santa. Y el Sábado Santo es lo que yo puedo comparar porque después del ruido del Domingo de Ramos, después de la intimidad del Jueves Santo, de esa cena, después del dolor insoportable del día de la crucifixión como fue el viernes, llegó el sábado. Y el sábado no trae aplausos, no trae milagros visibles, no trae respuestas rápidas, trae silencio. Jesús estaba en el sepulcro, la piedra estaba puesta, los discípulos estaban heridos, imagínatelos. Los sueños parecían despedazados y el cielo en silencio, callado. Qué día tan duro debió ser ese, ¿verdad? Porque el viernes fue doloroso, sí, pero al menos había movimiento, llanto, gritos, sangre, cruz. En cambio el sábado fue otra cosa. Fue el peso de no entender. Fue mirar alrededor y sentir que todo quedó detenido. Y ahí es donde esta historia se vuelve tan nuestra. Porque mucha gente está viviendo hoy un sábado por dentro. No necesariamente porque todo se haya acabado, sino porque no ven nada moverse. Están orando tal vez por un hijo que no cambia. Están creyendo por ese matrimonio que tampoco se ve respuesta. Están esperando una puerta abierta, una noticia, una sanidad, una salida. Y lo único que se siente es silencio. Pero el Sábado Santo nos deja ver una verdad que nos sostiene hoy. Aunque no escuchemos música todavía, Dios sigue afinando tu historia, nuestra historia. Y aunque hoy parezca que no pasa nada, Dios está haciendo algo. Aunque el sepulcro esté cerrado, el plan de Dios no se ha detenido. Aunque tus ojos no vean movimiento, el cielo no ha entrado en pausa. La palabra de Dios dice en Juan 12:24, si el grano de trigo no cae en tierra y muere, queda solo, pero si muere, lleva mucho fruto. Y lo que parecía final estaba preparando fruto. Lo que parecía derrota estaba abriendo un camino a la victoria. Y lo que parecía silencio en realidad estaba lleno de propósito. A veces nosotros queremos ver a Dios en el estruendo, pero Él también trabaja en lo callado, en lo que tarda, en eso que duele, en eso que no entiendes, en esos momentos donde el alma pregunta, Señor, ¿y ahora qué? Y tal vez hoy Dios te trajo hasta aquí a escuchar esto para recordarte que no porque estés en sábado significa que todo terminó. No porque hoy no veas nada significa que Él te abandonó. No porque el cielo guarde silencio significa que Él ha dejado de obrar o trabajar en lo que tú tienes que ser, pulido, restaurado. ¿Y por qué lo digo? Porque es que hay restauraciones que no hacen ruido al comienzo. Hay milagros que primero parecen entierro y hay respuestas que empiezan en silencio. No entierres tu fe solo porque hoy no ves resultados. No sueltes tu esperanza solo porque todavía no has llegado el domingo. Dios sigue trabajando, aun cuando no pasa nada. Señor, te doy gracias por esta dosis, te doy gracias por la persona que me está escuchando. Y en estos días que tal vez esta persona no entiende, yo sé que esta temporada es en la que todo parece quieto, pero tú, Señor, a través de esta dosis le ayuda a esta persona a confiar en ti, que aunque el cielo calle, tú le sostienes, que aunque esta persona no vea respuesta, tú le das paz para esperar. Y aun cuando sienta que todo terminó, tú hoy a través de esta dosis le estás recordando que todavía estás obrando. Yo creo, Señor, en el silencio. Yo creo que tú sigues restaurando y afinando y preparando algo mucho mayor para nosotros. En el nombre de Jesús. Amén. Recuerda que te esperamos mañana en Bogotá, en la reunión presencial, o mejor, en las tres reuniones presenciales, 9, 11 y 1 de la tarde. Entrada libre, mañana domingo 5 de abril. 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Bendiciones.

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nosotros tenemos que aprender a poner en práctica este versículo. Santiago 1:19 dice: mis amados hermanos, quiero que entiendan lo siguiente: todos ustedes deben de ser rápidos para escuchar, lentos para hablar. Hoy vamos a hablar en esta dosis al respecto. Bienvenidos.

Un sultán soñó que había perdido todos los dientes y después de despertar mandó llamar a un sabio para que le interpretara ese sueño. Entonces el sabio que trajeron exclamó: ¡Qué desgracia, mi señor! Cada diente caído representa la pérdida de un pariente de vuestra majestad. ¡Qué insolencia!, gritó el sultán enfurecido. ¿Cómo te atreves a decirme semejante cosa? ¡Fuera de aquí! Llamó a su guardia y ordenó que le dieran 100 latigazos. Más tarde, ordenó que le trajesen a otro sabio y también le contó lo que había soñado. Después de escuchar al sultán, este sabio con atención le dijo: «Excelso señor, gran felicidad os ha sido reservada. El sueño significa que vas a sobrevivir sobre todos vuestros parientes». En ese momento se le iluminó la cara al sultán con una gran sonrisa y ordenó que le dieran 100 monedas de oro. Cuando el sabio salía del palacio, uno de los cortesanos le dijo admirado: «No es posible. La interpretación que usted acaba de hacer, eso de los sueños, es la misma que hizo el primer sabio. No entiendo por qué al primero le pagó con 100 latigazos y a ti con 100 monedas de oro». El sabio le responde: «Recuerda bien, amigo mío, que todo depende de la forma en que se digan las cosas». Y esto me hace pensar que uno de los grandes desafíos que nosotros tenemos es aprender a hablar, aprender a decir las cosas con amor, con delicadeza. De cómo yo me comunique, de cómo yo diga las cosas, va a haber felicidad o va a haber desgracia. Va a haber paz o va a haber guerra. Claro, la verdad debe ser dicha, pero la forma en que se comunique esa verdad es lo que va a provocar, en algunos casos, grandes problemas. Como dijo alguien por ahí, la verdad puede compararse con una piedra preciosa. Si la lanzamos contra el rostro de alguien, puede herir, pero si la envolvemos en un delicado embalaje y la ofrecemos con ternura, ciertamente será aceptada con agrado. Pero también quiero que enfoquemos un poco esta historia que tal vez ya habías escuchado, que tal vez ya te la había contado alguna vez, que la palabra de Dios nos enseña que debemos aprender a hablar y también tenemos que aprender a callar muchas veces. Dice la palabra de Dios, el manual de instrucciones, que todo tiene su tiempo y todo lo que se quiere debajo del cielo tiene su hora. Tiempo de callar y tiempo de hablar, dice la palabra de Dios. Eclesiastés, del libro que hemos hablado estos días, me enseña en el capítulo 3, verso 1 al 7, nuevamente hablando de esto, que tenemos tiempo de callar y tiempo de hablar. Cuando yo identifico cuándo es tiempo de callar y cuándo es tiempo de hablar, pues la vida se me hace más fácil. Sin embargo, no es fácil hacerlo, ¿sabe? Mucho menos cuando somos de esos temperamentos tal vez coléricos, sanguíneos. Y muchas veces nosotros tenemos que batallar para poder ser aceptados, ser de esas personas que damos testimonio, porque decimos: he muerto a esa carne, a ese William que soy, y quiero vivir en Cristo Jesús, entonces quiero que Él cambie mi forma de ser, mi forma de pensar y mi forma de hablar. Entonces tenemos que aprender a tener control de lo que hablamos, de nuestra boca. Entonces es más difícil, claro, cuando lo hemos usado por muchos años de manera equivocada. Tal vez lo has intentado y tal vez te sea difícil controlarlo, y a veces creemos que ya lo logramos. No es sencillo, ¿cierto? La palabra de Dios también dice en Santiago 3, verso 7 en adelante, dice: el ser humano puede domar toda clase de animales, aves, reptiles y peces, pero nadie puede domar la lengua. Es maligna e incansable, llena de veneno mortal. Pero ¿sabes una cosa? Tú y yo tenemos el apoyo de Dios y de su palabra para que podamos librar esa batalla. Por eso, cada día tenemos que ser más conscientes de la importancia de controlar nuestra lengua y evitar tener esos conflictos y aprender a hablar. ¿Sabe una cosa? En el matrimonio, nosotros tenemos que aprender a poner en práctica este versículo.
Santiago 1:19 dice: mis amados hermanos, quiero que entiendan lo siguiente: todos ustedes deben de ser rápidos para escuchar, lentos para hablar y lentos para enojarnos. Nosotros tenemos que poner en práctica este versículo, porque ahí es donde surgen la mayoría de conflictos en los hogares. Una vez que la boca pierde el control, que la lengua pierde el control, no solo vuelan las palabras, ahí nos herimos sin sentido, gritamos, dañamos y dañamos nuestra relación, y después nos vamos a arrepentir. Entonces nosotros tenemos que identificar los momentos en los cuales es más difícil controlar lo que hablamos. Aprender de esto. Usar siempre las palabras que usaría Jesús si estuviera mirando por encima de tu hombro. De hecho, Él siempre lo está haciendo. Pidámosle a Dios que nos ayude, que nos dé el valor, la sabiduría de manejar nuestra lengua, de controlar nuestra boca, de controlar nuestros pensamientos, la ira y todo, y nos detengamos y sepamos callar, preferiblemente. Cuando estemos enojados, irritados, callemos en el nombre poderoso de Jesús. Hoy bendigo tu vida, hoy bendigo tu casa, tu hogar, tu empresa, y te mando un abrazo en el poderoso nombre de Jesús.

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Buenos días a todos. Damos gracias a Dios por un nuevo día que nos regala y la nueva oportunidad de poder estar ante su presencia y poder buscar su rostro a través de la primera oración del día. Les invito a todos a mantener siempre la luz encendida. Es importante que nosotros busquemos el rostro del Señor antes de iniciar nuestras labores cotidianas y encomendemos a Él todo nuestro caminar durante las horas de este día. Vamos a la palabra del Señor, el libro de los Hechos, capítulo 17, verso 26, nos dice: y de una sangre ha hecho todo el linaje de los hombres para que habiten sobre toda la faz de la tierra, y les ha prefijado el orden de los tiempos y los límites de su habitación para que busquen a Dios y en alguna manera palpando puedan hallarle, aunque ciertamente no está lejos de cada uno de nosotros. Dios siempre ha estado cerca del ser humano desde su creación, desde que Él creó a Adán. Él ha estado cerca del ser humano. El que se aleja es el hombre, se aleja de Dios. Y meditaba yo en la longevidad del hombre, y dice el Salmo 90, que son la vida del ser humano, 70 años. Los más robustos son 80 años, pero dice que pronto pasan y volamos. Nosotros muchas veces pensamos que somos eternos, pero la vida pasa rápido. Yo meditaba con mi compañero de trabajo un día de esta semana el tiempo que hemos vivido, el tiempo que ha pasado desde 1998. He pasado casi 30 años. Y decía, ¿qué hemos hecho para trascender? ¿Qué hemos dejado como legado? ¿Qué es lo que nosotros dejamos a nuestro paso? Yo creo que no hay cosa mejor que nosotros podamos tener para trascender, que es a Jesucristo en nuestro corazón, recibirle a Él, predicar el Evangelio a través de nuestro testimonio, a través de servirle. Creo que es el mejor legado y el mejor objetivo que nosotros podemos tener en nuestra vida. Pensando en que los días son cortos y nuestra vida cada día se va acortando, vamos al Señor en oración en esta mañana. Le decimos: Padre amado, estamos ante ti con un corazón agradecido porque tú nos has regalado vida una vez más, una nueva oportunidad. Has mostrado tu amor y tus misericordias, que nuevas son cada mañana con cada uno de nosotros. Gracias, Señor, por lo que tú eres con nosotros. Y en las horas de esta hermosa mañana queremos poner en tus manos este día que estamos iniciando, esperando que tu presencia vaya con nosotros donde quiera que nosotros salgamos, que tu mano poderosa nos lleve, que tu mano de misericordia nos guarde. Gracias, Señor, por todo lo que tú nos das. Queremos poner en tus manos la iglesia, Señor. Esa iglesia que está trabajando día a día por alcanzar más almas, que está predicando el Evangelio por medio de un megáfono, por medio de una radio, por medio de una aplicación de teléfono, Señor amado, en las esquinas, perifoneando, en cultos evangelísticos, en campañas evangelísticas, en cruzadas evangelísticas, repartiendo tratados, Señor, que tu mano poderosa sea dándoles ese anhelo, ese deseo, esa perseverancia para seguir hasta el final, ya que estamos viviendo tiempos finales, lo sabemos, Señor. Tu venida pronto ocurrirá, ayúdanos a esperar tu venida, Señor amado. Sabemos que nuestra vida por este mundo es fugaz, rápido pasa, Señor, y lo que nosotros podemos hacer es aferrarnos a la vida eterna que nos diste en Cristo Jesús para nosotros ser salvos. Ayúdanos, Señor, a perseverar hasta el final. Tu palabra dice que el que persevere hasta el fin, este será salvo, Señor. Añade a aquellos que han de ser salvos. Señor, toca esos corazones. Nosotros podemos hacer lo humanamente posible, pero lo imposible para nosotros tú lo haces posible. Toca aquellos corazones, Señor, de aquellos que necesitan la salvación. Ayúdanos, Señor, a mostrarte y a poder enseñar lo que tú eres a las demás personas, Padre.
En el nombre de Jesús, tu Hijo amado, te lo pedimos todo. Amén. En el nombre de Jesús, tu Hijo amado, te lo pedimos todo.

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0: ¿Está alegre esta tarde? ¿Está alegre de saber que tiene un Dios que le defiende, que pelea sus batallas y que gana sus batallas? 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
3: Alguien ha dicho hace un tiempo: el Padre es más grande que todo. Su amor es más grande que el amor de los hombres. Su ayuda es más grande que tu necesidad. Y su perdón es más grande que el peso de tus pecados. Ese es el Padre al que adoramos esta noche. ¿Quiere levantar su voz conmigo y decirlo? Él es el Padre de nuestro corazón.

0: Aquí estamos, Señor, en tu presencia. Renuévanos.
1: Yo declaro que eres sano, que eres libre, que se abren puertas para ti de trabajo, que en este momento hay una solución a tu problema, que vas a ver el favor y la misericordia de Dios hoy mismo y tú vas a testificar de lo que Dios hace en tu vida. Esta dosis es para ti. Bienvenido.

Hoy no te tengo una historia, hoy te tengo una oración, ¿sí? Siento en mi corazón hacer una oración por ti hoy, porque sé que hay personas que están enfermas y puede ser muy difícil lo que estás afrontando. Y no hablo solamente de enfermedad física, hablo de una enfermedad financiera, de esas enfermedades que pueden ser espirituales, emocionales, enfermedad en cualquier área de tu vida, legal, bueno, yo no sé, a nivel de tu hogar. Y hoy quiero hacer una oración, pero es bueno saber que me apoyo en clamar a Dios, porque no tengo ningún poder, tengo una autoridad que Dios me ha delegado para orar por las necesidades de aquellos que la requieran. Esa oración que, como dice la palabra de Dios, la oración del justo puede mucho, o mejor, es poderosa y eficaz. Así que hoy tengo la certeza de que Él nos escucha siempre, que nos fortalece y que obra conforme a lo que es mejor para cada uno de nosotros. Entonces hoy llevamos nuestras peticiones, esa necesidad que tú tienes, la pongo delante de Dios. Si puedes cerrar tus ojos, ciérralos y simplemente ora conmigo, acompáñame y cree, porque con fe es que se consiguen los milagros. Sin fe es imposible, hay que creer. Así que hoy podemos cerrar nuestros ojos y decir: Padre nuestro que estás en los cielos, santificado sea tu nombre. Venga tu reino sobre nosotros y se haga tu voluntad aquí en la tierra como en el cielo. Sí, hoy necesitamos de esa voluntad buena y agradable tuya, Señor. Y te doy gracias por esa bondad para con todos nosotros. Gracias por las cosas buenas que nos has concedido a través de nuestro caminar en esta tierra. Y me acerco a ti, Señor, para pedir que le concedas la salud a aquellos que sufren alguna enfermedad en este momento, Señor. Solo tú sabes, Señor, qué enfermedad tiene la persona que me está escuchando. Aquí puede haber una crisis financiera, aquí puede haber una crisis emocional, aquí puede haber una crisis a nivel de algún órgano, a nivel de algún tejido en su cuerpo. Señor, yo hoy te pido en el nombre de Jesús que tu mano poderosa llegue hasta cada persona que me está escuchando. Sí, a esa persona que hoy está haciendo esta oración conmigo, que a lo mejor se detuvo en su camino para orar, a lo mejor se arrodilló porque cree en que tu mano poderosa puede llegar a esa persona. Concédele, Señor, alivio. Concédele, Señor, alivio a esa enfermedad, a ese dolor, a esa situación que están pasando. Yo sé que hay niños, jóvenes, adultos sufriendo en este momento. Hay alguien en una unidad de cuidado intensivo, hay alguien en una casa llorando, hay alguien en una habitación desesperado, desesperada. Sé que alguien está tras las rejas. Hoy, en el nombre de Jesús, te pido, Padre amado, que tú seas obrando a favor de aquellos que creemos en ti. Y te doy gracias porque tú nos escuchas cuando clamamos a ti. Señor, atiende el clamor de cada una de las personas que están hoy congregadas y reunidas para hacer esta oración. Señor, muestra tu poder en medio de la enfermedad. Ahora mismo declaro sanidad. Ahora mismo, Señor, sé que tú sanas cualquier enfermedad. Y ahora mismo, Señor, sé que tú le estás dando libertad al que está cautivo, al que está preso emocionalmente, al que está preso tras las rejas, al que está preso en sus dolores, en sus pensamientos, en sus fracasos. Y hoy, en el nombre de Jesús, sé que hay libertad. Gracias, Señor, por ese toque sanador, por ese favor que tú nos muestras cada día. Te pido, Señor amado, que les permita sentir de manera profunda tu presencia en este momento y que puedan experimentar el poder sanador tuyo. Alivia cada molestia, cada malestar que le aqueja a esta persona que me está escuchando y permite que comiencen a recuperar su salud y su ánimo a partir de este momento. Te doy gracias porque yo sé que siempre escuchas nuestras súplicas. Yo sé que siempre escuchas la oración y actúas en nuestro favor. Esa es la esperanza que tengo, Señor. Esa es la confianza que tenemos y está puesta en ti. Y te lo pedimos en el sagrado nombre de Cristo Jesús. Amén. Yo declaro que eres sano, que eres libre, que se abren puertas para ti de trabajo, que en este momento hay una solución a tu problema, que vas a ver el favor y la misericordia de Dios hoy mismo, y tú vas a ver cuánto te ama Dios y tú vas a testificar de lo que Dios hace en tu vida. Hoy te mando un abrazo y te bendigo en el poderoso nombre de Jesús. Y te recuerdo que este próximo domingo será el primer domingo del mes de abril, o sea, el 6 de abril es domingo. Y tenemos nuestra reunión presencial en Bogotá. Tres reuniones, 9, 11 y 1 de la tarde. Carrera 13, 66-74. Te esperamos en el Teatro Royal. Entrada libre. No faltes. Allá te esperamos. Habrá una bendición especial para ti, te lo aseguro. Un abrazo.

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2: 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Acercándonos confiadamente al trono de su gracia. Dice Hebreos capítulo 4, versículo 16. Acerquémonos pues confiadamente al trono de la gracia para alcanzar misericordia y hallar gracia para el oportuno socorro. El versículo 12 dice, porque la palabra de Dios es viva y eficaz y más cortante que toda espada de dos filos y penetra hasta partir el alma y el espíritu, las coyunturas y los tuétanos, y discierne los pensamientos y las intenciones del corazón. Acerquémonos a su palabra, busquemos su palabra, leamos su palabra, memoricemos su palabra, meditemos en su palabra, ahí encontramos la solución a nuestros problemas de todo tipo. La palabra del Señor es poderosa. La palabra de Dios es Dios mismo hablando. No es una escritura más común y corriente. La palabra de Dios es viva. Lo dice este versículo conocido por todos nosotros de Hebreos 4:12, que su palabra es viva y es eficaz. Viva y es eficaz. Tiene poder. Tiene autoridad porque es salida de la boca misma de nuestro Dios. Y dice que es más cortante que toda espada de dos filos. Penetra hasta partir el alma. ¿Quién tiene el poder para entrar al alma? Nadie. Solo el poder de la palabra. Parte el alma y el espíritu. Las coyunturas y los tuétanos. ¡Qué poderoso! Además, discierne los pensamientos y las intenciones del corazón. Tenemos que confiar en Él. Tenemos que acercarnos a Él, como dice el versículo 16. Mi hermano en esta mañana, mi amigo, mi amiga, ¿cómo te sientes? ¿Te sientes sin fuerza? ¿Te sientes sin ánimo? Acerquémonos confiadamente. Dice, acerquémonos confiadamente al trono de la gracia para alcanzar misericordia. Nuestro Dios es un Dios de misericordia. Es un Dios de gracia, es un Dios de favor para alcanzar misericordia y hallar gracia para el oportuno socorro. Muchas veces no sabemos a dónde ir, no sabemos qué puerta tocar. Yo te digo esta mañana, en el nombre poderoso de Jesús, antes de tocar cualquier puerta, dobla tus rodillas. Doblemos nuestras rodillas ante el Padre de todas las luces, ante el Dios Todopoderoso. Acerquémonos con confianza. No te acerques al Señor con duda, mi hermano, mi hermana. No te acerques al Señor como si a ver si me escucha. No, Él escucha la oración. Está comprobado que Él oye la oración de sus hijos. Dice que nos acerquemos confiadamente al trono de la gracia. No dice trono de juicio, dice trono de gracia. La gracia es favor no merecido. Acerquémonos con confianza al trono de la gracia. ¿Para qué? Para alcanzar la misericordia. La misericordia de nuestro Dios, que es grande. De su misericordia están llenos los cielos y la tierra. De su misericordia disfrutamos cada mañana, de su misericordia disfrutamos en este precioso día, alcanzar misericordia y hallar gracia. ¿Sabe para qué? Para lo oportuno, trono de gracia. La gracia es favor no merecido. Acerquémonos con confianza al trono de la gracia. ¿Para qué? Para alcanzar la misericordia. La misericordia de nuestro Dios, que es grande. De su misericordia están llenos los cielos y la tierra. De su misericordia disfrutamos.

0: Señor, ayúdame. No sé cómo enfrentar las dificultades de la vida, pero aquí estoy. Dios mirará tu actitud y Él saldrá al paso, porque Él socorre a los que confían en Él. Él es bueno, Él es grande, Él es maravilloso. Su misericordia es para siempre, su bondad es por todas las generaciones. Dice su palabra que Él no dejará caído al justo. Que Dios te bendiga esta mañana y que sigamos disfrutando de su gracia, de su favor y de su misericordia. Bendiciones.
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2: You owe me money.
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2: Y la palabra para ti hoy es: Dios te está llamando hoy. Segunda de una serie de tres, escrita por Bob Gass. En Jeremías 1:5 leemos: Ya te había apartado, te había nombrado. He aquí dos cosas que necesitas saber. Dios te aparta y te nombra para usarte de acuerdo con su plan. Él no desaprovecha nada que haya creado ni desperdicia nada que pueda usar. Antes que fueras salvo, Dios permitió experiencias, tanto buenas como malas, que te prepararon para lo que Él tenía en mente. Esto incluye quiénes fueron tus padres, sus lugares de procedencia, dónde te educaste, la cantidad de años que estudiaste, los trabajos que tuviste y el adiestramiento que recibiste. Y también incluye características que Dios puso en ti al momento de nacer, aún algunas que parecían perjudiciales mientras crecías. ¿Te aferras a las ideas como un pitbull? Dios puede usar eso. ¿Te encanta leer e investigar? Dios puede usar eso. ¿Eres rápido para confrontar y no te da miedo arremeter contra el enemigo? Dios puede usar eso. Es posible que hoy sientas que estás en el lugar equivocado, haciendo las cosas equivocadas, con las personas equivocadas. Quizá te estés preguntando cómo vas a salir del hoyo o cambiar tu vida. Y sinceramente, la respuesta tal vez sea que tú no puedes. Pero Dios sí puede. Él convierte los errores en milagros. Así que entrégale lo que no es tan bueno en tu vida, las cosas de las que no te sientes orgulloso, y dile: Señor, aquí están. Desearía que mi vida fuera diferente, pero no es así. Me gustaría poder cambiarla, pero no puedo. Y entonces, deja que Dios obre. 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
2: 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Morando bajo la sombra del Omnipotente. Lo dice el Salmo 91, del 1 al 3. El que habita al abrigo del Altísimo morará bajo la sombra del Omnipotente. Diré yo a Jehová, esperanza mía y castillo mío, mi Dios en quien confiaré. Él te librará del lazo del cazador y de la peste destructora. Con su pluma se cubrirá, te cubrirá y debajo de sus alas estará seguro. Escudo y adarga es su verdad. No temerás al terror nocturno ni saeta que vuele de día. Dice el versículo 10, no te sobrevendrá mal, ni plaga tocará tu morada. Hay algunos aspectos importantes en resumen, porque este es un salmo poderoso, lleno de promesas para cada uno de nosotros. Pero hay una promesa que me llama poderosamente la atención en los primeros versículos, que dice que Él nos librará del lazo del cazador. Todos los días, el enemigo de nuestras almas diseña, traza, prepara un plan para cada uno de nosotros, para hacernos caer, para tendernos una trampa. El cazador, cuando anda cazando, no enseña el lazo, lo anda escondido por el propósito de poder lograr la presa. El enemigo anda escondido, trama a escondidas sus planes, pero el poderoso Dios de Israel no guarda. Por eso dice, con sus plumas te cubrirá y debajo de sus alas estará seguro. Utiliza la forma metafórica de un ave o de un águila que protege a sus polluelos con sus plumas. Pero la otra verdad y el otro misterio que quiero compartirles es cuando dice escudo y adarga. La adarga era una extensión del escudo de cuero. Comúnmente lo mojaban y eso hacía que las flechas que tirara el enemigo se apagaran. Mi hermano, mi amigo, Él es nuestro escudo. Él es nuestra esa adarga que nos protege. Así que esa adarga es una extensión, ¿verdad? Lo repito de nuevo, del escudo que servía para protección. Él es tu protección, Él es mi protección. Y el versículo 10 dice enfáticamente, no te sobrevendrá mal, ni plaga tocará tu morada. Estás pasando momentos difíciles, estás pasando momentos de soledad, momentos de estrechez, momentos sumamente difíciles. Él ha estado, está y estará siempre contigo. Lo ha prometido, dice el escritor de Hebreos, de manera que podemos decir confiadamente, el Señor es mi ayudador, no temeré que pueda hacerme un simple mortal, dice su palabra. Si algo de algo estoy 100% seguro a nivel personal y que no hay ni un pequeño ápice de duda en mi vida, es que Él está conmigo, es que Él ha estado y estará siempre conmigo. La cobertura de Dios no es por temporadas, ni es por tiempos buenos. Nosotros atravesamos momentos buenos y momentos malos, pero la cobertura de Él no está sometida a una temporada. Él es fiel, Él está y estará siempre con nosotros. Así que el que habita al abrigo del Altísimo morará bajo la sombra del Omnipotente. Él no te dejará, al menos que tú te salgas de su cobertura. Su gracia, su favor, su misericordia están siempre con nosotros. Así que mi hermano, mi amigo, no dudes ni por un segundo, ni por un momento, de que la cobertura de Dios siempre está y siempre estará de nuestro lado. Feliz y bendecido día para todos. Bendiciones.
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3: 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Amigos, ahora a solas con el Espíritu Santo, escuchemos a Marcela Gándara junto a Hilson cantando Mi deleite está en ti.

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1: Hay etapas que uno no sabe cómo explicar, porque no es que nos estemos rindiendo, ¿verdad? Es que nos duele a veces. Y no es que hayamos perdido la fe, es que tal vez nos cansamos de pelear tanto. Pero yo sé, porque he hablado con las personas, me dicen, William, no es que yo no ame a Dios, es que hay noches en las que no quisiera seguir porque no entiendo por qué ciertas pruebas duran tanto. Y justo ahí, en esos días, donde te está doliendo más el alma, donde se siente más metida la vida, tal vez en un horno, yo quiero hablarte de una historia preciosa que Dios me permitió conocer y nos deja ver el corazón de Dios. Había un grupo de mujeres que estaban estudiando la palabra de Dios, el manual, y llegaron a un versículo que es Malaquías 3:3, que dice: como un refinador de plata se sentará y verá cómo se quema la escoria, purificará y lo refinará como se refina el oro o la plata. Este texto les llamó tanto la atención que una de ellas decide visitar a un platero, sí, al que trabajaba la plata, ese metal precioso, y quería entender qué significaba eso de refinar la plata. Así que cuando llega al taller, el hombre le muestra el proceso, tomó la plata y la puso sobre el fuego, pero no la dejó ahí de cualquier manera, se sentó frente al horno y se quedó mirándola fijamente. Entonces la mujer le pregunta, ¿usted tiene que quedarse ahí todo el tiempo? Y el platero le respondió, sí, sí señora, no puedo apartarme, tengo que tener mis ojos puestos sobre la plata todo el tiempo, porque si se queda un instante más de lo necesario, en ese fuego se va a dañar la plata. Imaginémonos esa escena, la plata dentro del fuego y el platero sentado sin quitarle la mirada. Y entonces ahí es donde esa mujer y nosotros, tú y yo, entendemos mucho mejor ese Malaquías 3:3. Entendemos lo poderoso que es cuando Dios permite un proceso en nuestra vida. No te mete en el fuego para abandonarte, no. No te deja solo o sola en la prueba. No se va, no se distrae, no nos suelta. Él está ahí mirando, cuidando, midiendo y sosteniendo, aunque no lo sintamos. Aunque a veces por momentos pienses que ya no puedes más. Y aquella mujer hizo una última pregunta que lo cambió todo y le dijo al platero, ¿y cómo sabe usted cuándo la plata ya está lista? El platero respondió, cuando puedo ver mi propia imagen reflejada en ella. Tremendo, ¿verdad? ¡Qué belleza! Entonces entendí que hay fuegos que no llegaron para consumirme, y eso quise transmitirte. Hay fuegos que no llegaron para acabar contigo, sino para limpiarte. Hay procesos que no llegan para acabar, sino para sacar de ti lo que estorba. Porque Dios no está empeñado en destruirnos, Dios está empeñado en formar algo precioso en ti, en mí y en nosotros. Tal vez hoy estás en un horno, en esa prueba que está siendo muy dura, en eso que no entiendes por qué te tocó vivir esto. Pero escúchame, si Dios te tiene en sus manos, el fuego tiene límite y no va a durar un segundo más de lo necesario. Y cuando todo esto termine, después del dolor, después de las lágrimas, algo de Dios se va a reflejar en ti de una manera que antes no se veía. No está siendo olvidado ni olvidada. Estamos siendo refinados. Padre, hoy te damos gracias porque entendemos que en los días que el fuego arde y el alma se cansa, tus ojos siguen puestos sobre nosotros. Gracias porque no me has soltado, dile junto conmigo. Tú me sigues sosteniendo en medio de este proceso. Limpia lo que tienes que limpiar. Fortalece mi fe y haz en mí la obra que solo tú sabes hacer. Y que se haga tu voluntad y no la mía. Y cuando todo esto termine, que en mi vida se vea tu imagen, tu carácter, tu gloria. Solo eso te pido, en el nombre de Jesús. Amén. Recuerda que un día te conoceré y te abrazaré. Bendiciones.

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2: Señoras y señores, les damos una cordialísima bienvenida al programa 1%. Donizetti Barrios les da un abrazo fraternal. Rompe costillas así para cada uno de ustedes. Gracias por estar en la sintonía. 1% no es un programa de economía, es un programa de corte periodístico donde los invitados, ellos nos cuentan qué fue lo que les pasó en su vida donde el 99% de posibilidades de que algo se arreglara estaba en contra y el 1% era lo único que les quedaba, una pequeña dosis, un 1%, un granito de mostaza chiquitito. Pero pusieron ese 1% en las manos de Dios y Dios hizo un milagro. 1% es un programa de entrevistas periodístico donde los protagonistas vienen y nos cuentan historias que ellos vivieron, no cosas que se imaginaron o soñaron, experiencias que tuvieron, pero terribles. Experiencias en las que el 99% de posibilidades de resolver un problema estaban en contra. Pero les quedaba un 1% tan chiquitito como un grano de mostaza. Pusieron ese 1% con fe en las manos de Dios y Jesucristo les sorprendió con un milagro maravilloso. La persona que hoy nos va a contar su historia está en la ciudad de Riobamba. Esto es en la provincia del Chimborazo, en la República de Ecuador, en el centro del planeta Tierra. Y en la ciudad de Riobamba, que se le conoce como la Sultana de los Andes. Allí está Cristian Guerrero y él tiene una historia fascinante para contarnos. Cristian, bienvenido a 1%.
3: Pastor Donizetti, que Dios le bendiga. Qué gusto estar en su programa. Muy agradecido con el Señor por este tiempo que Dios me permite tener para poder igualmente pues compartir lo que Dios ha hecho en mi vida durante estos últimos años, ya que bueno, soy un hombre casado, tengo 32 años y junto a mi esposa pues Dios nos concedió un hijo que se llama Gabriel. Él nació pues años ya atrás y pues nosotros tuvimos que pasar un tiempo de dificultad en el año 2021, ya que en ese año, pues, mi hijo ya tenía 1 año 3 meses de edad, pero fue diagnosticado con un problema en la parte de su abdomen, en su estómago. Él fue diagnosticado con una eventriación diafragmática, lo cual le trajo serias complicaciones a su vida, a su salud. Recuerdo que un día estuvimos compartiendo el almuerzo aquí en casa y de un momento al otro él se sintió mal. De un momento al otro, él comenzó a tener náuseas y en ese momento, pues nosotros como padres nos preocupamos un poco, lo llevamos a un hospital para que lo puedan revisar. Pensamos de ese momento, ¿no? Humanamente, tal vez le cayó mala comida, algo le hizo mal, se metió sus manitos a la boca, ya que hasta ese tiempo él tenía 1 año 3 meses de vida. Y recuerdo que en el hospital aquí en Riobamba nos dijeron que no podían atenderle porque el problema de él era un poco complicado. Nos mandaron a otra ciudad donde le hicieron una serie de exámenes y nos dieron el diagnóstico de que el 1 año 3 meses de vida que él tenía, pues estuvo viviendo con sus intestinos en la parte de los pulmones. Estuvo viviendo de esa manera durante 1 año 3 meses. Los doctores nos dijeron que tenían que operarle para que de alguna manera poder sanar lo que estaba dentro de su interior. Nosotros como padres pensamos, dijimos, bueno, una operación es nuestro único hijo. Pusimos en manos de Dios y lo operaron. Cerraron la parte del abdomen donde él tenía abierto en el diafragma, ya que en una pared es elástica, una pared de la parte izquierda, y por eso pasaba que los intestinos podían subir a la parte de arriba. Entonces los doctores operaron a mi hijo por primera vez y esperábamos tal vez ya la pronta recuperación de él, porque dijeron, bueno, de aquí solo hay que esperar que, que se recupere y nuevamente van a regresar a sus hogares. Entonces nosotros estuvimos a la espera de eso, pero fue algo que nunca llegó, ya que como 1 año 3 meses los intestinos pasaron de esa manera, no se acostumbraron al lugar donde debían haber estado. Y pues eso le trajo más complicaciones. Nos tuvieron que ahí en ese momento llevar a un hospital de especialidades pediátricas donde pueda haber médicos que puedan atenderle. Y en ese momento los médicos nos dijeron que los intestinos se habían ahorcado. Tenía 35 centímetros del intestino delgado necrotizado. Eso le trajo una sepsis para todo su cuerpo y él entró pues directamente a terapia intensiva. En sus años, en su 1 año 3 meses, tuvieron que ingresarlo. Aquí en Ecuador se llama la sala de choque, que es un área después de terapia intensiva, donde ya prácticamente le llevan a las personas desahuciadas. Y a raíz de eso, pues tuvieron que nuevamente someterle a otra cirugía. Dentro de la cirugía que le estaban practicando nuevamente, donde cortaron su intestino delgado y le hicieron a él una ileostomía para tratar de sanear la parte de los intestinos, por la corta edad que él tenía, él el 14 de febrero del 2021 en la ciudad de Guayaquil, en el hospital y casa Bustamante, mi hijo fallece, Pastor Donizete, fallece a las 10 de la mañana. Nosotros como padres realmente no entendíamos qué era lo que estaba pasando. Los doctores nos decían que era por la cirugía que nuevamente le tuvieron que practicar, ya que no pasó ni 10 días de la primera cirugía que le habían hecho. Y los doctores, pues en medio de eso estábamos igualmente en el tiempo del COVID. No podíamos verle a nuestro hijo, no sabíamos nada de él, solo nos daban noticias de las puertas del hospital para afuera. Estuvimos nosotros orando, justamente ese día fue un día domingo, estuvimos orando afuera y los doctores nos llamaron al celular de mi esposa, a mi celular, y en ese momento nos permitieron entrar al hospital y nos dijeron que mientras le practicaban la cirugía, nuestro hijo había tenido un paro respiratorio y que él estaba con una frecuencia cardíaca de 10, que lo único que estaban esperando es darnos la noticia a nosotros y de esa manera poder nosotros hacer un papeleo para que podamos desconectarle de las máquinas, porque los doctores nos dijeron que él estaba respirando ya solo por las máquinas que estaba conectado, porque él estaba entubado. Él entró a terapia intensiva y estaba entubado. Y los doctores nos dijeron, como ustedes son de otra provincia, son de otra ciudad, entonces necesitamos que hagan esos papeles. Necesitamos que puedan firmar eso y que nos den la autorización de poder desconectar. Nosotros como padres realmente estuvimos muy consternados, quebrantados por la situación que estábamos viviendo con nuestro único hijo. Y pues no supimos realmente emocionalmente cómo reaccionar. Pero lo único que hicimos fue esperar en el Señor. Esperar y aceptar la voluntad de Dios. Ver tal vez que Dios algo iba a hacer, aunque ya las posibilidades de vida que le dieron a Gabriel ya eran prácticamente, como dice, del 100%, un 1% de vida. Y los médicos nos dijeron, bueno, hagan el papeleo, tal vez en el transcurso de lo que estén haciendo ustedes estos trámites, pues en ese transcurso puede que ya su hijo fallezca. Nos permitieron entrar después de que le dio el paro respiratorio a esa sala de UCI y nos dieron la oportunidad de despedirnos. Nosotros como padres, recuerdo que nos acercamos a la camilla y lo único que le dijimos, yo en especial le dije a mi hijo, no te preocupes, él a su 1 año 3 meses ya entendía todo, no te preocupes, yo voy a cuidar de tu mami y si Dios te está llamando, hijo, nosotros vamos a estar bien. No sabemos qué es lo que vaya a pasar, pero sí le decíamos a Dios, Padre, si es que esa es tu voluntad, enséñanos a vivir con este vacío que nuestro hijo va a dejar, porque uno como padre anhela muchas cosas cuando Dios le da una herencia, Dios le da un hijo y anhela tal vez el servicio, ver qué es lo que va a hacer su hijo en el futuro para el Señor. Pero fue muy corto el tiempo que le pudimos tener a él hasta ese momento. Y lo único que le dijimos, Señor, haz tu voluntad. Y si tu voluntad es que él ya no esté en nuestras vidas, pues entonces nosotros lo vamos a aceptar. Pero de la misma manera, danos fortaleza, enséñanos a vivir con tal vez con el vacío que él vaya a dejar. Ayúdanos a poder salir de esta circunstancia. Nosotros estuvimos, pues en ese momento, recuerdo que salimos de la de la sala de UCI, y con mi esposa no teníamos ni siquiera ganas de ir a hacer los papeles. Nos sentamos en la sala de espera a llorar, porque uno humanamente puede decir, tal vez estábamos esperando algo del Señor, pero humanamente las emociones, los sentimientos, en ese momento todo se nos cruzó y no teníamos ganas de nada, solo nos sentamos y le preguntamos al Señor, ¿por qué pasa esto, Señor? ¿Qué está pasando? ¿Cuál es el motivo? ¿Cuál es la circunstancia? Y hay un momento que nosotros pudimos vivir que tal vez aún sientes el silencio de Dios. Sientes que no hay nada más a tu alrededor que tal vez los problemas, que las dificultades o esta circunstancia que nosotros estuvimos pasando. Y recuerdo que estuvimos en la sala de espera orando, pidiéndole al Señor y esperando tal vez que Dios pueda hacer algo en medio de toda esa circunstancia, Pastor Don Vicente. Es una experiencia muy, muy dura que ha marcado nuestras vidas, una experiencia muy dura que nos ha enseñado de la misma manera a poder amarle más a Dios.
4: Cristian, ¿en ese momento era hijo único? ¿Todavía es hijo único o tienen más hijos?
3: No, es nuestro único hijo. Es nuestro único hijo, Pastor. Sí, es nuestro único hijo. No hemos tenido más hijos junto a mi esposa. Es el único hijo que Dios nos dio. Y por eso fue tal vez el que en ese momento el corazón se nos hizo tan pequeñito y el saber qué va a pasar con nosotros, qué va a pasar con mi hogar, qué vamos a hacer, el ya no verle a nuestro hijo, tal vez el mandarle a la escuela, el tal vez alistarle para que pueda ir al colegio. Entonces son cosas que a uno se le cruza en los momentos de dificultad y en esta circunstancia que nosotros estuvimos viviendo.
4: Por eso estaban en la sala de espera llorando, porque dijeron, bueno, si Dios no quiso hacer el milagro, pues nuestro hijo se va con Dios. ¿Y ya sintieron ustedes que se habían despedido de él?
3: Así es, sí, nosotros nos acercamos y los doctores nos dijeron, pueden pasar, tal vez su hijo está esperando escuchar algo de sus padres y tal vez terminar con lo que él empezó, con lo que estaban esperando los médicos, que era que él prácticamente ya deje de vivir. Y los médicos dijeron, pasen, pueden, no sé, ellos tal vez no han vivido todavía una experiencia, y dijeron lo que tengan que decirle a su hijo, díganle, porque él todavía está consciente, él todavía les puede escuchar. Y en medio de todos los tubos que tenía conectado en sus extremidades, él nos podía ver, él estaba despierto en ese momento, nos podía ver. Y cuando nosotros nos despedimos de él, solo le brotaban lágrimas. Solo le brotaban lágrimas de sus dos ojitos, no podía hacer él nada más, y solo le brotaban lágrimas, y nosotros dijimos, Dios, vamos a aceptar tu voluntad, Señor.
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2: Continuamos con el programa 1%.
4: Están ustedes en sintonía de 1%, Donizetti Barrios acompañándoles. Hoy mi invitado está en la ciudad de Riobamba, provincia de Chimborazo, en Ecuador. Él es Cristian Guerrero y nos ha relatado en el primer momento de la entrevista cómo su niño de 1 año 3 meses, un buen día, comiendo con ellos a la mesa, empezó a sentirse muy mal y pensaron que era algo meramente estomacal. Lo llevan al hospital y están descubriendo algo terrible del niño, y es que lleva 1 año 3 meses de vida con los intestinos donde están los pulmones. Imagínense, se subieron a donde están los pulmones. Eso no es normal. Tienen que intervenir quirúrgicamente al niño, bajarle los intestinos para que ocupen el lugar natural que deben tener. Su cuerpo no reaccionó bien. Los riñones se habían acostumbrado a estar allá arriba con los pulmones, de manera que los riñones se deterioraron, se dañaron y peligra la vida del niño. Tienen que intervenirle de urgencia, y es así que en la ciudad portuaria de Guayaquil, en Ecuador, le hacen la intervención, pero cuando están en plena cirugía, él tiene un paro respiratorio, el niño murió. A las 10 de la mañana fue declarado muerto, pero con las máquinas comenzaron a asistirle para que respirara.
5: Entonces el niño está respirando, pero porque hay una máquina que le está ayudando a respirar. Los doctores notifican a Cristian, a su esposa, de la situación y les pide que por favor firmen unos documentos para quitarle ese respirador para que ya el niño definitivamente muera y ellos puedan traerse o llevarse el cuerpo de Guayaquil hasta la ciudad de Riobamba para darle sepultura. Están en una situación terrible, están en la sala de espera llorando, ya inclusive han ingresado a ver al niño y el médico les dijo, él tiene conciencia, ustedes le pueden hablar porque él va a escuchar. Se despiden del niño, ven lágrimas corriendo por las mejillas del bebé, está ahí con las máquinas, respirando artificialmente, se van a la sala de espera. No han firmado los documentos autorizando desconectarlo. Están llorando papá y mamá. Dios, ¿qué pasó? ¿No quisiste hacer el milagro que te pedíamos? No importa, está bien, Señor, si es tu voluntad llevártelo, pues lo aceptamos. ¿Qué sucede de ahí en adelante? Cristian, cuéntanos.
3: Pues, pastor, nosotros estuvimos en la sala de espera junto a mi esposa, quebrantados por esta situación. No teníamos ganas de ir a hacer la documentación para que lo puedan desconectar, pero obligadamente ya teníamos que hacerlo. Nos tomamos un tiempo con mi esposa para orar, y en el momento en el que nosotros estamos orando, recibimos una llamada de un pastor amigo de nuestra ciudad, y ya se habían enterado, nosotros avisamos aquí en nuestra ciudad a nuestros padres la situación que estuvimos pasando ya en Guayaquil, y pues igualmente amigos de nosotros se habían enterado. En ese momento recibimos una llamada de un pastor amigo. Nos llama por teléfono, le comentamos la situación que estábamos ya en ese momento pasando, y no me voy a olvidar nunca las palabras que él nos dijo. Dijo, lo mejor de un cristiano es aceptar la voluntad de Dios, sea buena o mala. Para nosotros, ¿no? Porque la voluntad de Dios siempre es perfecta. Y dijo, lo único que nos dijo fue, lo que pueden hacer es entregarle nuevamente a su hijo al Señor. Devuélvanle a los brazos del Señor, así como algún momento lo presentaron en mi iglesia, porque nada de lo que tenemos aquí nos pertenece. Todo es dado por Dios. Aún los hijos son un regalo, es algo prestado de Dios para nosotros los padres. Y si está en la voluntad de Dios, pues hay que aceptar lo que Dios quiere. Pero también recuerden que aún en la peor circunstancia de nuestra vida, Dios puede hacer algo. Dios puede hacer algo porque la mano de Dios se mueve a través de, no de cuánto le lloremos, sino de cuánto creamos en lo que Él puede hacer. Fueron palabras que llenaron nuestro corazón en ese momento, que nos dieron fuerza para nosotros poder tomar una decisión con mi esposa. Nos arrodillamos en la sala de espera y le dijimos, Señor, gracias. Gracias por este año, 3 meses que pudimos tenerle a Gabriel junto a nosotros. Gracias por el tiempo, aunque fue muy corto para nosotros el poderle disfrutar, pero te lo devolvemos. No nos pertenece, Él es tuyo y haz tu voluntad con Él. Fue nuestra oración. Estuvimos haciendo ya los papeles en administración. Es un proceso que se demora un poco. Y para las 2:30 de ese mismo día, los médicos nuevamente nos vuelven a llamar. Timbraba el celular de mi esposa, timbraba mi teléfono. Nosotros contestamos y eran los médicos de cabecilla de él los que le estaban atendiendo personalmente. Las palabras de ellos fueron, ustedes son los familiares del niño Guerrero, Gabriel Guerrero. Le dijimos, sí, vénganse nuevamente a la sala de choque. Vénganse de urgencia porque pasó algo. Nosotros ahí, anodadados por lo que estaba sucediendo, y en ese momento dijimos, ¿qué más puede haber pasado? ¿Qué más puede haber sucedido? Dejamos ahí los papeles, recuerdo que dejamos los papeles en la ventanilla, ahí los dejamos, y en ese momento corrimos hacia ese lugar. Llegamos a la sala de choque, el doctor salió, y las palabras del doctor fueron, todavía no puedo olvidar su cara de asombro. Y él salió y nos dijo, no sé qué pasa, no sé si lo que yo aún estoy viviendo es real. Y nos dijo, no sé tampoco a qué santo se encomendaron ustedes, pero su hijo nuevamente ha comenzado a tener pulso. Vamos a tenerlo en observación. No les digo que él ya está bien o que ya no va a pasar nada, porque según lo que ellos pensaban era que le puede dar otro paro respiratorio, y ahí podía terminar su vida. Eso nos dijeron muy claro. Y nos dijeron, vamos a tenerlo en observación a ver qué pasa con la evolución de él. Nosotros también nos quedamos sorprendidos. Estuvimos esperando, pasó toda la tarde. Para la noche nuevamente los médicos nos llamaron. Nos dijeron, ¿sabe qué? El pulso de su hijo es estable. Ellos esperaban otra cosa, como médicos, tal vez pueden entender, ¿no? Ellos, todo a la ciencia, pero ahí actuó algo más que tal vez los pensamientos humanos. Ahora Gabriel ya va a tener 5 años, este 2024, en noviembre él cumple 5 años. Los médicos pensaron que la vida de él iba a terminar, pero Dios, los planes de Dios fueron otros. Los planes de Dios son perfectos.
5: ¿Y qué pasó con su condición médica? ¿Los intestinos ahora dónde están en su cuerpo?
3: Pues él tuvo que tener un tiempo de rehabilitación, ya que en total, durante el tiempo que nosotros estuvimos en el hospital, él tiene practicado en la área de su abdomen alrededor de 8 cirugías y una reconstrucción de estómago, porque tenía hecho él una ileostomía por la sepsis que tenía para que los intestinos puedan sanear. Y pues por todo esto que tuvo que pasar en el hospital, cuando nos dieron de alta, bueno, dijeron que él ya estaba bien, como dicen, literalmente, ¿no? Nos pidieron que regresemos a nuestra ciudad, que busquemos un pediatra, un nutricionista pediátrico que pueda atenderle, porque él salió del hospital con una desnutrición crónica. Cuando él se enfermó, Gabrielito ya hablaba, él ya caminaba, era un niño normal. 4 meses después de que nosotros salimos del hospital, él salió como un vegetal. No podía moverse, era por la condición de que pasó 4 meses en cama, no podía moverse, sus extremidades no las podía mover, perdió el habla por todo lo que él tuvo que vivir en el hospital. Y los médicos nos dijeron, para que este niño pueda estar nuevamente bien, nosotros le damos tal vez unos 4 o 5 años que pueda recuperarse completamente emocionalmente, psicológicamente, por todo lo que él tuvo que vivir. Nosotros, pues, después de ver ya lo más grande que hizo Dios, que fue devolverle la vida, dijimos, esto para Dios no es nada. Esto para Dios ya no es nada. Como padres hicimos todo lo que estaba a nuestro alcance para poder igualmente ayudarle en toda su recuperación. Y cuando los médicos nos dijeron 5 años, se va a demorar este niño en que vuelva a ser un niño normal, Dios lo hizo en 1 año. Dios lo hizo en 1 año. Él ahora tiene una vida normal. Gabrielito, él recuerda a su edad que él tiene, él recuerda lo que le pasó. Va a cumplir 5 años en este noviembre. Y como le decimos al Señor, ahora vivimos con un testimonio vivo en nuestra casa, con un ángel que Dios lo dejó aquí. Y es lo que ahora nosotros nos apasiona más, el buscar más de Dios, el no alejarnos de Él y el decirle al Señor aún, en los momentos difíciles que vivimos como personas, porque tenemos dificultades, problemas, adversidades. Después de todo lo que nosotros vivimos, lo que se venga, le decimos, no es nada para ti, Señor. Para ti no hay nada imposible. Tú nos has demostrado que eres un Dios real. Tú nos has demostrado que tú puedes moverte por cuanto nosotros llegamos a creer en ti.
5: ¿Cómo se llama tu esposa?
3: Cristina.
5: Entonces, esta es la familia Guerrero.
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5: Y así, damas y caballeros, estamos llegando a la parte final de 1% por este día, agradeciéndole a Cristian Guerrero desde Riobamba, Ecuador, por haber compartido el testimonio de su hijito Gabriel. Muchas gracias. Donizetti Barrios, con la producción de Diana Patricia Díaz Charri, les agradece la sintonía. Por favor, cuando se levante de su cama, no ponga los pies en el suelo. No, ponga las rodillas para comenzar el día con oración. Es el deseo de Dios y el nuestro, que ustedes sean prosperados en todas las cosas y que tengan salud, así como prosperan sus almas.
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7: Hello, papi, bendición.
8: Ey, Dios te bendiga, mi amor. ¿Cómo tú estás?
7: Bien. ¿Cuándo viene?
8: Bueno, yo no sé todavía cuándo vaya a volver, pero ya pronto voy para allá, para casa.
7: Te extraño mucho.
8: Yo te llamo ahorita, mi amor. Cuando llegue a donde voy a ir, yo te voy a llamar. ¿Está bien?
7: Papi, quédate un ratito más. Quédate aquí hablando.
9: Hola a todos. Que el Señor me los bendiga. Quiero que le presten atención a todo lo que diga. Me tomó mucho trabajo para hacer esta canción, pero quiero que sepan que abierto está mi corazón. Agradezco a tantos por la ayuda que me han dado.

papá y mamá por compartir pocos minutos, los domingos por las tardes, pero como los disfruto. Gracias mami por tu amor y papi por tus consejos, si no fuera por ustedes no hubiese llegado tan lejos.

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0: Gracias, Padre, porque me has puesto en el camino gente que a pesar de mis defectos han sabido amarme. Gracias. Manny Montes.
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2: Su palabra hermosa la encontramos en el libro de Proverbios 8:17. Yo amo a los que me aman y me hallan los que temprano me buscan. Amantísimo Padre que estás en gloria, en esta oportunidad oramos una vez más, dándote gracias porque nos tienes con vida aún para abrir nuestros ojos en esta hermosa hora y abrir nuestros labios para entregarte, Señor, esta oración hecha de labios a través de tu corazón, tu mente, tu sabiduría del cielo, que nos das esta oportunidad para entregarte esta antorcha de oración, Señor. En el nombre que es sobre todo nombre, entregamos en tus manos en este momento a cada persona que se está uniendo a la oración en tu nombre, declarando, Señor, que todas las peticiones que mis hermanos, amigos, personas están presentando, cualquiera sea su necesidad, que tú, Padre, puedas moverte en medio de las circunstancias, en medio de los problemas, Señor. Sabemos que tú escuchas cuando nos levantamos en la madrugada, en cualquier situación, y tú dices en tu palabra que tú nos amas cuando te buscamos, oh Dios, en toda circunstancia, en todo problema. Tú eres el dueño de todas las cosas, dueño de nuestras vidas, y por eso declaramos que tu misericordia sea abundantemente con cada persona a esta hora de la mañana. Entregamos, Señor, en tus manos. Espíritu Santo de Dios, sé tú obrando en cada familia, en el nombre que es sobre todo nombre. Venimos atando y reprendiendo todo estorbo, toda perturbación que venga, Señor, a la mente y al corazón de cada persona que se está uniendo en este momento a través de Roca FM. Entregamos en tus manos a aquellas personas que no tienen trabajo, que tú provees un trabajo, Señor. Aquellas personas que están enfermas, que tú sanes en este momento. Si es el mejor médico de sus vidas, cualquiera sea la enfermedad, entregamos en tus manos a esta persona que hoy llora por ese dolor, por esa enfermedad, cualquiera sea la angustia, pero que tú, Padre, puedas moverte en ese corazón, en esa mente. Ahora, por los siglos de los siglos, entregamos, Señor, también la nación de Honduras por el gobierno, oh Dios, que tú seas el que dé sabiduría a él y a todo su gabinete. Presentamos los 18 departamentos hondureños en esta hora. El país de Honduras te necesita con sabiduría, oh Dios, con templanza, con honradez, con lealtad a ti, Padre, sin mentiras. Oh Dios, en tu nombre declaramos, Señor, como dice tu palabra, compra la verdad y no la vendas. Y ahora, Señor, que haya lealtad en el país de Honduras, en todos los momentos difíciles. Oh Dios, te presentamos a todos los alcaldes de los 18 departamentos en tu nombre, que rijan con poder, con acción, con dinamismo, en tu nombre, Señor, con la verdad en todo momento. Ahora, Padre, gracias, gracias te damos, Señor, una vez más por Roca FM. Entregamos todos los medios de comunicación donde se permite predicar tu palabra poderosa y predicar, Señor, con denuedo, con gracia y sabiduría del cielo. Ahora, Permítenos, Señor, seguir predicando tu palabra, seguir orando, seguir intercediendo por las almas perdidas. En el nombre de Jesús, oramos por las familias que tienen pruebas, dificultades, problemas económicos, problemas matrimoniales. Que tu presencia sea moviéndose ahora mismo en el nombre que es sobre todo nombre. Padre, gracias, Padre, gracias, Hijo, y gracias, Espíritu Santo.

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3: Hola, hola. Esto es Hablemos de Autismo con Silvana Armentano, porque hay esperanza. Y la esperanza, como siempre te digo, se da cuando conocemos más del autismo y podemos tomar mejores decisiones basadas en esa información que tenemos. Hoy vamos a hablar de los peligros de no diagnosticar el autismo a tiempo. Y esto sí que es peligroso porque pone en riesgo a nuestros chiquitines a no recuperarse. Muy bien, así que voy a estar presentando 10 problemas que pueden tener los niños con autismo que no son diagnosticados y puede desarrollar una serie de desafíos y riesgos tanto para el individuo, el niño con autismo o la niña, afectado como también su entorno. En esto quiero decir también los padres. Y aquí te voy a presentar 10 peligros asociados con el autismo no diagnosticado. Número 1, la falta de apoyo educativo. No es lo mismo cuando el niño va a la escuela y ya se sabe que tiene autismo, se le van a ofrecer servicios, acomodaciones, para que el niño pueda funcionar en un aula a lo mejor más pequeña. Entonces, el exponer a un niño que tiene autismo sin el diagnóstico y presentarlo en la escuela, lo único que va a generar es problemas y va a tener menos apoyo educativo de lo que necesitaría. Por eso es que no se puede jugar con esto. No se puede jugar con esto. Y es muy importante, muy, pero muy importante el poder diagnosticarlo a tiempo justamente para darle los servicios que necesita. Y lo más importante es que tú puedas también ayudarles ¿a qué? A poder recuperarse, ¿no? Sin un diagnóstico adecuado, los niños con autismo pueden no recibir el apoyo educativo especializado que necesitan, lo que puede afectar negativamente su aprendizaje y desarrollo académico. Número 2, problemas sociales y de relaciones. Las personas con autismo no diagnosticado pueden enfrentar dificultades para desarrollar y mantener relaciones sociales con sus amiguitos, con sus compañeros de estudio, lo que puede llevar a la soledad, al aislamiento y a la incomodidad en situaciones sociales. Cuando sabemos que el niño tiene un diagnóstico de autismo, entonces vamos a preparar el ambiente para que este niño pueda funcionar en ambientes sociales, especialmente sabiendo que el autismo afecta dos cosas grandes, características e importantes. Afecta la comunicación, quiero que lo escribas ahí para que te quede grabado, la comunicación y qué cosa, la socialización. Y la socialización significa que el niño va a tener dificultades para socializar, por eso es que hay que enseñarle. El llevarlo a un ambiente social sin entrenamiento es exponerlo al fracaso. Así que esto es importante. Número 3, pudiera el no tener el diagnóstico traer problemas en la salud mental, como por ejemplo depresión. O sea, agregar todavía al autismo más problemas porque no está diagnosticado, porque a los padres le da vergüenza, porque tienen miedo del diagnóstico, porque, claro, como yo soy tan perfecto, no puedo tener un hijo que tenga autismo. Y lo que estoy haciendo es hacerme daño a mí mismo cuando no diagnostico a tiempo el autismo. Y a tiempo es cuando, lo más temprano, al año de edad ya puede ser diagnosticado con autismo, a los 2 años confirmar el diagnóstico y ya a los 3 años pues está súper declarado el autismo. Ahora, Si tú diagnosticas a un niño a los 3 años, en Estados Unidos ya se perdió 3 años de servicios gratuitos para mejorarse. Por eso, por favor, mamá y papá, dejémonos de la tontería y ofrezcamos a nuestros hijos que empiezan a tener señales desde pequeños estos servicios. Lo más importante es que pudieran recuperarse del 1 al 6 años, ¿no es cierto?, del 0 a 6 años, y ya a los 6 años estar fuera del espectro o en un nivel que ni siquiera sea afectada su educación. Por eso, cuando el cerebro está blandito, para decirlo de alguna manera, y fresquito, es que podemos hacer todos esos cambios a través de las terapias para poder ayudar al desarrollo típico, neurotípico, y ayudar a que no se desarrollen más problemas mentales como este. Número 3, la falta de comprensión y apoyo puede aumentar el riesgo de desarrollar problemas de salud mental como la ansiedad, la depresión y otros trastornos relacionados como el trastorno de personalidad. Número 4, dificultades en la comunicación. El no diagnosticar el autismo a tiempo puede traer mayores dificultades en la comunicación de las que ya hay. El autismo no diagnosticado puede llevar a problemas de comunicación, incluyendo dificultades para expresar pensamientos y sentimientos y entender el lenguaje no verbal y seguir las normas sociales de conversación. Ahora, ¿por qué es esto? Puede enfatizar las dificultades en comunicación porque no le estás dando una herramienta para comunicarse, entonces el niño se vuelve completamente agresivo para comunicar sus necesidades. Número 5, y aquí va, los comportamientos desafiantes se van a incrementar. El no tener un diagnóstico y no tener un tratamiento para ese diagnóstico va a incrementar los comportamientos desafiantes y agresivos porque no se le está dando la ayuda que el niño necesita. Sin el apoyo adecuado, algunas personas con autismo pueden exhibir comportamientos desafiantes o disruptivos o disfuncionales o agresivos o como lo quieras llamar, como por ejemplo meltdowns y conductas repetitivas que pueden ser malinterpretadas por otros comportamientos, como por ejemplo, qué mal educado ese chico. No, no es que es mal educado. Acá en realidad lo que está pasando es que hay una situación de salud que está afectando su comportamiento. Entonces, si tú, que eres el papá y la mamá, no permites que la ayuda venga para tu hijo, entonces el mal educado, digamos, eres tú. Y lo digo con todo el respeto que debería de ser, ¿no es cierto? Y a veces no es que estamos mal educados, sino mal enseñados o informados, esa es la palabra correcta, mal informados, y entonces creemos que no ayudándole vamos a tapar el problema y el problema se va a hacer más grande. Número 6, desarrollo. Va a haber problemas en el desarrollo limitado de las habilidades porque no está teniendo la ayuda que necesita. Entonces, el no diagnosticarlo a tiempo es una falta muy grave y hasta se pudiera considerar negligencia de los padres. Falta de intervención temprana y apoyo puede limitar el desarrollo de habilidades importantes como las áreas de la autonomía personal, la autoayuda y la vida diaria y el lenguaje. Va a ser muy impactado negativamente cuando no se da la ayuda que necesita. Número 7, riesgo de victimización. Las personas con autismo no diagnosticado pueden ser más vulnerables a la victimización, el acoso, el abuso, debido a sus dificultades sociales y de comunicación. No se van a saber defender. No van a tener herramientas para comunicar sus necesidades. Entonces, estamos poniendo al niño en un riesgo muy arriesgado, para decirlo redundantemente. Número 8, desempleo o subempleo. ¿Qué pasa? Que cuando va creciendo y a lo mejor el chico tiene habilidades para trabajar, se va a mantener desempleado porque no va a estar formado. No va a estar formada su educación para mantener un empleo o bien su empleo lo van a abusar en el empleo porque, claro, no se puede comunicar, no puede decir las cosas. Porque, aparte, teniendo un diagnóstico, hay muchos servicios que se pueden usar gratuitos para poder ayudarle, por lo menos en Estados Unidos. No voy a estar hablando de eso, ¿no es cierto? Y esto es importante, como acá dice uno de los oyentes, asumir las realidades y tomar acción sobre eso. Número 9, va a tener problemas de autoestima, porque ese niño va a estar marginado, va a estar malentendido, no se va a poder comprender, ¿no es cierto?, sus necesidades. Y la autoestima va a empezar a decaer, la falta de comprensión y aceptación. O sea, tú le vas a estar regañando por una situación de salud que el niño no tiene control. No tiene control. El niño no tiene control de un berrinche autístico. No tiene control de eso porque él lo está haciendo como un método de defensa para poder comunicar sus necesidades y sus vacíos, su falta de comprensión. Entonces, aceptación, es importante la aceptación, y la falta de aceptación entonces puede afectar negativamente la autoestima y la confianza en sí mismo. Y la persona con autismo no diagnosticada a tiempo puede llevarlo a sentirse anormal o diferente cuando son perfectos en su manera de ser, ¿sí? Son perfectos en su manera de ser, si lo puedes ver desde esa manera. Número 10, un impacto en la familia muy negativo. El autismo no diagnosticado no habla bien de los padres. No habla bien de los padres. Habla de padres que quieren tapar el problema, ¿no? El diagnóstico no mata al niño, definitivamente. Lo que hace es matarle las, el no diagnosticarlo, es matarle las provisiones y los recursos que pudiera tener. Por eso el autismo no diagnosticado va a causar más estrés, confusión, tensiones en la familia y especialmente en los miembros que no comprenden las necesidades y desafíos del individuo que está siendo afectado. Y parte de amarlos es darles el diagnóstico que necesitan para poder recibir la ayuda que necesitan. El diagnóstico simplemente es una comunicación de lo que le está pasando al niño. Y esa comunicación abre todas las puertas para poder ayudarle a salir de esa situación y a mejorar en las áreas que el autismo está impactando. Ahora quiero decirte, a largo plazo, la falta de diagnóstico y tratamiento, porque vemos que, por ejemplo, mujeres son diagnosticadas de grandes, y yo tengo un programa sobre eso, que no se dieron cuenta porque eran altamente funcionales y no se dieron cuenta que tenía autismo. Entonces, ¿qué pasó? Esa mujer fue desarrollando situaciones adversas, y el diagnosticarla a largo plazo, o sea, en adulta, en edad de adulto, por lo menos trajo claridad a lo que la mujer estaba pasando. Y eso pasa en los niños que son altamente funcionales y que no se les nota, que parece que es un berrinche de capricho, pero no. Pero hay madres que yo conozco y tuvimos aquí en el programa que tuvieron que enfrentar esa dificultad de que los médicos no querían diagnosticarlos porque no estaban todas las señales, más la mamá presentía que sí era necesario y lo logró y pudo ayudar a su hijita a salir adelante. Entonces, cuando vemos que a largo plazo falta el diagnóstico, lo que es un diagnóstico escondido, ¿no?, tampoco se le dio el tratamiento adecuado y puede tener consecuencias significativas y duraderas en la vida de la persona y su entorno. Y aquí te voy a presentar estas dificultades que puede haber, dificultades laborales y profesionales. Entonces, la persona no se desarrolló al máximo de lo que podría haber sido. Los adultos con autismo no diagnosticado pueden enfrentar desafíos continuos en el ambiente, en el ámbito laboral, lo que puede llevar a la inestabilidad laboral y al subempleo y al desempleo crónico, y eso poder traerle muchos problemas. Número 2, problemas en la salud mental a largo plazo, la falta de apoyo, comprensión, aumenta el riesgo de desarrollar trastornos de salud mental a largo plazo, como la depresión, como dije, la ansiedad y los problemas de personalidad, trastornos de personalidad. Número 3, aislamiento social. A lo largo de la vida, las personas con autismo que no han sido diagnosticados pueden experimentar un aislamiento social por la incomprensión, obviamente, de su entorno continuo debido a las dificultades en las relaciones interpersonales y la participación en actividades sociales. Número 4, van a tener dependencia económica. Sin el apoyo adecuado y las oportunidades laborales, algunas personas con autismo no diagnosticado pueden depender económicamente de familiares o de sistemas de asistencia social a lo largo de la vida porque no pudieron desarrollar su independencia económica. Número 5, problemas en la salud física. La falta de comprensión y apoyo puede llevar a una atención médica inadecuada y a problemas de salud física no abordados y no tratados correctamente, como por ejemplo la artritis o por ejemplo la falta de visión, de audición, claro, porque no le está prestando atención y entonces necesita tener unas evaluaciones todavía más intensas para poder lograr descubrir esos otros diagnósticos que puedan estar afectando la salud física de la persona que no ha sido diagnosticada. Problemas legales y judiciales. Las personas con autismo que no están diagnosticados pueden enfrentar malentendidos, perdón, discriminación, desafíos en el sistema legal y judicial debido a sus dificultades de comunicación y la comprensión social. No es lo mismo como alguien en la ley va a tratar a una persona que tiene autismo y otro que no tiene autismo. Se supone, ¿no? Porque hay personas que en la ley que los tratan iguales cuando no debería de ser así. Número 7, impacto en las relaciones sociales. Impacto en las relaciones sociales y en las relaciones familiares. A largo plazo, el autismo no diagnosticado puede continuar causando tensiones y desafíos en las relaciones familiares, especialmente si no se abordan adecuadamente las necesidades y desafíos del individuo afectado. ¿Y qué pasa cuando los padres mueren y queda ese familiar sin el diagnóstico de autismo, sin los recursos para poder ayudarle? O sea, es grave. Y por eso es que traje este programa para abrirte los ojos de alguna manera y no te tardes en diagnosticar al niño. Así como se pone el diagnóstico, así se puede quitar si ya sale del espectro y hay niños que salen. Claro que sí, si se pone todo el empeño y el trabajo en la edad crítica que es de 1 a 6 años. Número 8, pudiera haber graves problemas y limitaciones en la autonomía y la vida independiente. Sin el apoyo adecuado, algunas personas con autismo no diagnosticado pueden experimentar limitaciones significativas en su capacidad para vivir de manera independiente y autónoma a lo largo de su vida. Sí, si se pone todo el empeño y el trabajo en la edad crítica, que es de 1 a 6 años. Número 8, pudiera haber graves problemas y limitaciones en la autonomía y la vida independiente. Sin el apoyo adecuado, algunas personas con autismo

0: ese individuo que tiene autismo no es diagnosticado y no está preparado el ambiente para poder mantenerlos seguros, están expuestos a abuso mucho más que las personas típicas, neurotípicas. Y no que son personas típicas, sino que son neurológicamente típicas, ¿no? Que a veces tienen peores conductas que los niños con autismo a lo largo de la vida. Entonces, las personas con autismo no diagnosticado pueden seguir siendo más vulnerables a la victimización, al acoso y al abuso debido a las dificultades sociales y de comunicación. Y número 10, la calidad de vida significativamente reducida. En general, la falta de diagnóstico y tratamiento adecuado del autismo puede llevar a una calidad de vida reducida a lo largo del tiempo, afectando el bienestar emocional, social, económico y físico del individuo afectado. Es fundamental reconocer la importancia de un diagnóstico temprano y el acceso a intervenciones, apoyo adecuados para mejorar la calidad de vida y el bienestar a lo largo de toda la vida de las personas con autismo y sus familias. Espero que lo entiendas bien, lo dije bien clarito, y si no lo entendiste, por favor, quiero que tú vayas y lo revises a este programa una y otra vez para que te lo aprendas bien y tomes el valor de diagnosticar a tu hijo para que de una vez por todas pueda recibir el apoyo que necesita. Esto es Hablemos de Autismo con Silvana Armentano, porque hay esperanza y la esperanza se da cuando conocemos más. Y este programa te trajo conocimiento, educación y también un poquito de regaño para aquellos que se quedaron ahí estancados en el diagnóstico. Y ánimo para que lo hagas y tomes las decisiones correctas que tu hijo está esperando, tu hija está esperando que tú tomes, que él no la puede tomar por sí mismo. Por eso te necesita a ti. 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Enviar a tus preguntas. Si no pueden, acá hay una preguntita, si no pueden dar el diagnóstico certero, sí, por lo menos comenzar con las terapias. Y si depende de la edad que tiene, pudiera ser que quieren esperar un poco más, pero sí se le puede dar las ayudas. Por eso es que ahí mamá tiene que insistir. ¿Cómo? Si el niño está mostrando los signos, no se le va a dar el diagnóstico. Claro que sí. Lo que se hace es que se busca otro doctor que sepa más y que se atreva a ayudar al niño correspondientemente. ¿No es cierto? Porque a veces tenemos que insistir. Insistir los padres para buscar la ayuda a nuestros hijos. Muy bien, esto es Hablemos de Autismo con Silvana Armentano porque hay esperanza y te recuerdo que la persona más importante para educar, entrenar y llevar adelante a tus hijos eres tú. No le dejes ese privilegio a nadie más. Te veo a ti en el próximo programa.
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0: Mamá, quiero que sepas que te quiero y necesito tu ayuda. Mamita, no tengo control de mi cuerpo. Y a veces me muevo mucho porque no siento mi cuerpo en el espacio.

0: espacio. ¿Me pudieras ayudar a sentir mi cuerpo?
1: No te enojes conmigo. No tengo control de eso. Y soy muy chiquito para corregirlo solo. Quiero verte feliz.
0: ¿Lo arreglamos juntos a este desorden?
2: Esa fue la voz de un niño autista, sacado del libro Hijo mío, lo que todo niño con autismo quiere que sepas.
0: Y muchas veces nuestros hijos tienen muchas cosas que decirnos, pero los músculos de la boca no se lo permiten y a veces toda la información que tienen en el cerebro no les sale por la boca. ¿Podemos ahora ayudar a nuestros hijos a que puedan expresarse en libertad? Cuento contigo.
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1: 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Parte 2. Muchos dicen, ¿quién nos mostrará el bien? Alza, oh Señor, sobre nosotros la luz de tu rostro. Alegría pusiste en mi corazón, mayor que la de ellos, cuando abundan su grano y su mosto. Salmo 4, 6 y 7. El contentamiento es un resultado. Tú no puedes obligar a tu corazón a estar contento. Tú no puedes obligar a tu corazón a estar satisfecho o feliz. Experimentar esto es una consecuencia de tus circunstancias, o como veremos, de tu nivel de luz. Nadie puede ponerte un revólver en la cabeza y obligarte a estar feliz. ¿Quieres ver esta verdad en el texto? Presta atención al contexto de este salmo. El verso 6 comienza diciendo, muchos dicen, ¿quién nos mostrará el bien? Te traduzco esta frase en palabras contemporáneas. Muchos hombres que no confían en Dios están diciendo, ¿acaso Dios es capaz de ayudarnos en esta situación? La respuesta es obvia, no. O como traduce la NBB, muchos dicen que tú, Señor, jamás nos auxiliarás. Es decir, en este contexto, el salmista está angustiado, como afirma el verso 1, por causa de una situación que no describe, pero que es extremadamente difícil de afrontar. Tal es así que hay una gran cantidad de personas, probablemente israelitas, es decir, creyentes, que están diciendo que es una situación desesperante e insuperable, incluso para Dios. ¿Qué es lo próximo que escribe el salmista? Una oración, un pedido. Pero nota bien, ¿qué es lo que pide? ¿Liberación? No. Revelación. Alza, oh Señor, sobre nosotros la luz de tu rostro. ¿Qué está pidiendo el salmista? Lo mismo que necesita pedir cualquier persona en una situación angustiosa. Señor, necesitamos verte. Necesitamos recordar quién eres, qué eres capaz de hacer y cómo es tu carácter. Necesitamos que se nos vuelva a recordar la verdad que el creador y sustentador de 2.000 millones de galaxias es perfectamente capaz de resolver nuestro pequeño problema. Necesitamos volver a recordar que si tú no lo haces, es porque tienes otros proyectos de amor hacia nosotros. ¿Cómo podemos saber esto? Pablo nos lo explica. Dios mostró su favor hacia nosotros hasta el punto que dio a su propio Hijo para que muriera por nosotros. Siendo así, ¿cómo no nos va a dar, junto con Él, todo lo que tiene? Dice Romanos 8:32. Lo que pide el salmista es ver el rostro de Dios. ¿Sabes qué dice el tierno rostro de Dios cuando lo observas? He muerto por ti. ¿Qué más puedo hacer para mostrarte que me importas? ¿Cuál es el resultado de ver el rostro de Dios? El verso 7. Alegría pusiste en mi corazón, mayor que la de ellos, cuando abundan su grano y su mosto. ¿Puedes verlo? La alegría inexplicable, inexplicable por su nivel, mayor que la de ellos cuando abundan su grano y su mosto, e inexplicable por su consistencia, en mi angustia, es la consecuencia de percibir el amor de Dios en Cristo. Es el resultado de disfrutar de Él. Es una de las evidencias más grandes de sobrenaturalidad. Estar bien cuando todo está mal. Por último, conoces el versículo que sigue, ¿verdad? En paz me acostaré y asimismo dormiré, porque solo tú, Jehová, me haces vivir confiado. Ahora que comprendes el contexto, ¿lo puedes entender con mayor claridad? Dormir en paz en medio de la angustia no es normal, no es común, no es natural. Es una evidencia de sobrenaturalidad. Es el resultado de haber visto el rostro de Dios. Es la consecuencia de decirle a tu propio corazón: mi Padre controla las estrellas. ¿Por qué he de temer a la incertidumbre? Su amor es infinito y llena. ¿Por qué he de necesitar la aprobación de otros? En su presencia hay plenitud de gozo. ¿Por qué he de consumir pornografía o cualquier otra cosa que me aleje de Él? Para orar y meditar a lo largo del día. Lo que busco obsesivamente lejos de Dios es en realidad el precioso resultado de encontrarlo. ¿Alguien tiene sed? Venga y beba. Aunque no tenga dinero, vengan y encontrarán vida. Dice Isaías 55, 1 al 3.

0: todos los dedos.
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3: Haz de Dios tu socio principal, aunque sea el socio invisible. No lo puedes ver, pero está ahí. ¿Cómo lo haces? Encomienda a Jehová todas tus obras. Encomienda a Jehová todo lo que vas a hacer. Encomienda a Jehová todo tu proceder. Y que sea Él quien te lleve por el camino de la victoria, de la prosperidad, de la abundancia y del éxito que tanto tú estás deseando. Específicamente vamos a leer el libro de Mateo, capítulo 5, el verso 14. Vosotros sois la luz del mundo. Una ciudad asentada sobre un monte no se puede esconder, ni se enciende una luz y se pone debajo de un almud, sino sobre el candelero, y alumbra a todos los que están en casa. Así alumbre, hace claramente la aclaración, así alumbre vuestra luz delante de los hombres, para que vean vuestras buenas obras y glorifiquen a vuestro Padre que está en los cielos. Te preguntaba en el tiempo anterior que compartí contigo, te pregunto, ¿puede un pobre hacer buenas obras? Bueno, sí, hay buenas obras que no requieren unas grandes cantidades de dinero. Pero ¿cuántas buenas obras puede hacer una persona próspera y bendecida? Son muchas más. Así que Dios nos posiciona en lugares de poder, en lugares de abundancia, para que nuestras buenas obras abunden y la gente pueda ver a nuestro Padre Celestial. Te explicaba que Dios te va a posicionar en un lugar de influencia y que tú no puedes rehusarte a ser una persona de influencia. Así que tienes que emprender, tienes que creerle a Dios y saber que hay mucho más que simplemente suplir tus necesidades, pagar tus cuentas, y que tienes que saber que el propósito va mucho más allá. Ahora, oye bien, siguiendo si esa línea de pensamiento, quiero que entiendas algo bien importante y que te lo voy a llevar a un nivel un poquito más profundo. Es importante en el día de hoy que como emprendedor, como empresario, nosotros entendamos que todo se trata de Él. Todo se trata de Él. Todo se trata de Él. Uno de los errores y que hace que la gente tenga una mala fama como emprendedores es la línea fina de cómo yo le muestro al mundo mi éxito sin verme arrogante. Me explico. Tú te vas a dar cuenta que una de las maneras y una de las cosas que los influencers hacen el día de hoy es mostrar en el viaje en el que están, el carro que tienen. ¿No te has dado cuenta que estos grandes artistas pues están enseñando el auto que tienen, el jet que tienen, aquello, lo otro, y que buscan de alguna manera u otra con eso impresionar a los demás y demostrarle al mundo: llegué, lo alcancé, lo logré? Mira qué interesante. Aún cuando muchos de esos artistas y esa gente que son influyentes hacen buenas obras, lo hacen a veces, te das cuenta que lo hacen, ¿sabes cómo? Para ellos llevarse la gloria. Para ellos llevarse la gloria. Y la realidad es que tú y yo tenemos que saber que todo lo que Dios nos dé y todo lo que hagamos se trata específicamente de Dios. Todo es de Él, por Él y para Él. Fíjate que en el libro de Mateo, capítulo 5, el verso que te acabo de leer, mira el resultado en el verso 16. Dice: así alumbre vuestra luz delante de los hombres. Así que tu luz va a alumbrar delante de los hombres. Dios no tiene problema en que la gente te vea. Dios no tiene problema en que la gente te mire. Y cuando tú te vuelves un empresario y un emprendedor próspero, Dios te va a posicionar. Es imposible no avanzar en las finanzas. Es imposible no prosperar y que no te expongas. No lo puedes esconder. Lo vas a mostrar. Y Dios quiere que tú lo muestres. ¿Para qué Dios quiere que tú lo muestres? Bueno, para que vean vuestras buenas obras. En otras palabras, Dios te va a poner a ti en un lugar de prominencia. Tú vas a hacer buenas obras y mira lo que dice. ¿Cuál es el resultado? Glorifiquen a vuestro Padre que está en los cielos. Por lo tanto, la gloria no te la puedes llevar tú. La gloria no te la puedes llevar tú. La gloria es de Él, todo es por Él, todo es para Él, punto y se acabó. La gloria es del Señor. Así que es bien importante que entiendas que esto se trata de Dios. Si tú quieres emprender algo nuevo, tienes que ir con la conciencia y con tu corazón muy claro. Esto se trata de Dios. Se trata de que Dios me va a dar influencia. Se trata de que Dios me va a prosperar. Se trata de que Dios me va a abrir puertas. Se trata de que el favor y la gracia divina irán conmigo. Se trata de que el mundo va a ver lo que Dios va a hacer en mi vida. Pero al fin y al cabo, quien se va a llevar toda la gloria es ¿quién? Se va a llevar toda la gloria Dios. Todo lo que tengo, todo lo que hago, todo lo que logro, tiene que apuntar a Él. Es por Él y para Él. Fíjate que aunque tu luz sea la que se muestre, quien se debe llevar la gloria es ¿quién? Es Dios. La pregunta es, en el día de hoy, ¿cómo comenzamos a hacer esto de manera correcta? ¿Cómo nosotros nos aseguramos de que en todo lo que hagamos, Dios se lleve la gloria? Mira lo que dice el libro de Proverbios, capítulo 16, el verso 3 al verso 4. Encomienda a Jehová tus obras. Encomienda a Jehová tus obras y tus pensamientos serán afirmados. Todas las cosas ha hecho Jehová para sí mismo y aún al impío para el día malo. Mira qué poderoso lo que dice. Todas las cosas ha hecho Jehová para sí mismo. Todo lo ha hecho para sí mismo. Punto, se acabó. Todo es de Él, por Él y para Él. No hay otra. Todo es de Él, por Él y para Él. Pero ¿cómo comienzan estos primeros versos? Encomienda a Jehová todas tus obras. Encomiéndalas. Ponlas en las manos de Él. Una de las cosas que siempre la gente me pregunta cuando estamos en reuniones empresariales es algo repetitivo. Pastor, ¿es correcto que un cristiano tenga un socio? Pastor, ¿cómo busco un socio? Pastor, ¿cómo tengo que hacer socio a alguien? ¿Cuáles son los parámetros? ¿Qué es lo que debo hacer? Y es bien interesante que por alguna razón u otra, la gente siempre me dice, pastor, Dios quiere que yo emprenda, pero la segunda pregunta es, pero necesito un socio. Estoy buscando a alguien que me dé la mano. Entonces la pregunta es, si Dios te está pidiendo que tú emprendas, ¿por qué no haces a Dios realmente tu socio? ¿Por qué no haces a Dios tu socio en todo lo que tú vas a hacer? ¿Sabes por qué no lo haces tu socio? Porque no lo puedes ver. Vuelvo y lo repito. No lo puedes ver. Y como no lo puedes ver naturalmente hablando, se hace difícil en la mente de la persona tener ese socio que podemos decirle es invisible. Ese socio invisible. Cada vez que hablamos de un socio, cada vez que hablamos de alguien que nos va a acompañar en este camino empresarial, pensamos en alguien que podemos tocar, en alguien que ¿para qué una persona piensa en un socio? Mira el para qué una persona piensa en un socio. Número uno, para dinero. ¿Qué la gente piensa? Necesito a alguien que me dé dinero. Te pregunto yo, ¿no puede Dios ser tu socio? ¿No te puede dar Dios el dinero que tú necesitas? Ah, pastor, de acuerdo, Dios me va a dar el dinero, Dios me va a prosperar, Dios lo va a hacer. De alguna manera u otra, Dios lo va a hacer. Pastor, pero necesito un socio para que me dé un consejo. Excelente. Pero te pregunto, ¿no te puede Dios aconsejar? ¿No puede Dios dirigir tus pasos? ¿No puede Dios darte la sabiduría para que tú puedas avanzar en todas las decisiones que tú tomas, en todo lo que haces, en todo tu proceder, en todo tu caminar? ¿No puede ser Dios el que te vaya iluminando todo el camino? Bueno, sí, pastor, es verdad. Dios me puede dar sabiduría. Dios me puede dar conocimiento. Perfecto, pero pastor, voy a necesitar gente que me abra puertas. Gente que me ayude, que me abra... Espérate, te pregunto. En el día de hoy, ¿no puede Dios darte favor y gracia delante de los hombres para que las puertas que se abran sean las puertas divinas, sean las puertas correctas? No sé si me explico. No sé si me explico. La dependencia que tienen muchos de ustedes de lo que los hombres pueden hacer anula la fe que tú dices tener en tu Padre Celestial, en ese Dios Todopoderoso que debe ser tu socio, aunque tú no lo veas. El hecho de que tú no lo veas no quiere decir que no está ahí. Por supuesto, esto no tiene que ver nada con el principio de que en la vida siempre vamos a prosperar en relación con los demás. En otras palabras, Dios traerá personas, Dios traerá gente, Dios traerá y nos dará conexiones divinas que van a exponenciar lo que Dios tiene para nosotros. Pero el socio principal es Dios. Si Él te está diciendo que emprendas, Él te va a dar las finanzas. Si necesitas sabiduría, Él te la va a dar. Si necesitas favor y gracia, Él es quien te lo va a dar. Es Él quien lo va a hacer para ti y para todos los tuyos. Créele a Dios en esta hora. No tan solo guarda hoy en tu mente, tu corazón, de todo mal pensamiento que te diga que no se puede ser cristiano y un emprendedor. Quítate eso de la cabeza, número uno. Número dos, haz de Dios tu socio principal, aunque sea el socio invisible. No lo puedes ver, pero está ahí. ¿Cómo lo haces? Encomienda a Jehová todas tus obras. Encomienda a Jehová todo lo que vas a hacer. Encomienda a Jehová todo tu proceder. Y que sea Él quien te lleve por el camino de la victoria, de la prosperidad, de la abundancia y del éxito que tanto tú estás deseando. Dios lo puede hacer. Así que desde hoy en adelante, haz de Dios tu mejor socio. Dice la Biblia en el libro de Efesios capítulo 3, que Él te va a hacer mucho más abundantemente de lo que tú pides y de lo que tú puedes creer. Así que eso es lo que Dios tiene para ti en el día de hoy. Hazlo a Él tu socio. Encomienda a Jehová todas tus obras. Dile, Señor, si tú no vas conmigo, yo no empiezo. Si tú no haces esto conmigo, yo no voy. Si tú no vas conmigo, nada se puede hacer. Hago una oración por ti y creo y le pido a Dios que se mueva tu corazón y tu espíritu para emprender y para avanzar. Padre, en el nombre poderoso de Jesús, me pongo de acuerdo con todo el que se ha conectado en esta hora. Tu palabra dice que si dos o más nos ponemos de acuerdo sobre cualquier cosa que en la tierra, será hecha por nuestro Padre que está en los cielos. Padre, estoy creyendo en lo que pusiste en mi corazón, que habrán cientos, mi Señor, probablemente miles de testimonios de la obra gloriosa que tú harás en la vida de tus hijos y que por el poder de tu palabra habrá nuevas empresas que se van a levantar en el nombre poderoso de Jesús. Amén.
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poder acompañarte, yo soy Ofelia Díaz de Simbaña, en este mundo tan apasionante de la salud. Este es un remedio eficaz para la caída del cabello. Para detenerla y favorecer su crecimiento, se aconseja frotar por lo menos una vez al día el cuero cabelludo con la pulpa de aloe vera. Se debe dejar que se seque sobre la cabeza y luego se aclara con agua. También para disminuir la caída del cabello, se debe frotar el cuero cabelludo con aceite de hígado de pescado una vez por semana, preferiblemente de noche, para luego lavarse la cabeza en la mañana siguiente. Y para que crezca una hermosa cabellera, se debe hacer una mezcla de jugo de cebolla y de limón a partes iguales y masajearse el cuero cabelludo. O frotar el cuero cabelludo a diario con el zumo extraído de varias hojas de col o de repollo. Se cree que permanecer de cabeza y pies arriba por 5 minutos incrementa el riego sanguíneo de las raíces, lo que ayuda a evitar la caída del cabello y conservar el que todavía queda. Aquí el detalle de la información: sardina y atún, dos aliados de la alimentación. La microbiótica intestinal puede influir en el estrés y la depresión. Y si usted trabaja todo el día de pie, su salud podría verse afectada. Pues mire, aunque tienen diversos perfiles nutricionales, el atún y sardinas enlatados ofrecen diferentes cantidades de vitaminas y minerales que benefician el corazón y a la salud en general. Por ello, deberían ser considerados en la dieta, así lo recomienda Harvard School of Public Health de Boston, en Estados Unidos. Estos alimentos contienen vitaminas y grasas saludables, entre ellas omega 3. Es así que una porción de 6 onzas de sardinas en conserva con aceite proporciona 41 gramos de proteína y 2,4 gramos de ácidos grasos, y la misma cantidad de atún otorga unos 49 gramos de proteína y 1,6 gramos de omega 3, señala la entidad educativa de Boston. Se explica que a los niños en etapa de crecimiento los ayuda a desarrollar mejor su cerebro, elevar la concentración y mantenerlos con mejor ánimo, mientras que en las embarazadas o madres lactantes mejora el desarrollo del sistema nervioso central y previene la depresión posparto. Así que la sardina es ideal para las personas de todas las edades. Los que contienen aceite de oliva son más saludables, aunque también son ricos en sal, un ingrediente que es alto en los productos que tienen salsa de tomate. Y la microbiótica intestinal podría desempeñar un papel significativo en el desarrollo de problemas psicológicos tales como la depresión o la ansiedad. Además, estos microorganismos pueden llegar a alterar el comportamiento y estar implicados directamente en trastornos como algunos tipos de autismo. El estudio llevado a cabo por investigadores de la Universidad de McMaster en Canadá y publicado en la revista Nature Communications pretendía explorar qué función tienen más de 100 billones de bacterias que pueblan nuestro tubo digestivo en el desarrollo de problemas psicológicos derivados del estrés en los primeros años de vida. El estrés neonatal conduce a una sensibilidad incrementada por el estrés y la disfunción intestinal que cambia la microbiótica, que a su vez altera la función cerebral, señala Berkick. De confirmarse entonces, en el futuro se podrían usar probióticos o dietas específicas para prevenir o mejorar las consecuencias del estrés en los primeros años de vida. Y bueno, trabajar en un escritorio no es bueno para la salud, pero trabajar de pie todo el día podría también conllevar problemas, así lo señalan unos investigadores. Estar de pie 5 horas al día contribuye a una fatiga muscular significativa y prolongada en las extremidades inferiores, concluyó un estudio de tamaño reducido. Esto podría aumentar el riesgo de dolor de espalda y trastornos musculoesqueléticos a largo plazo. Los hallazgos aparecen en una edición reciente en línea de la revista Human Factors. Estar de pie durante periodos largos ya se asocia con un mayor riesgo de problemas a corto plazo, como calambres en las piernas y dolor de espalda. Pero el estudio actual buscaba ver si estar de pie mucho tiempo también aumenta el riesgo de contraer problemas a largo plazo. La estabilidad de la postura y el estrés de los músculos de las piernas se monitorizaron todo el tiempo. El resultado era igual de probable que los participantes experimentaran una fatiga significativa al final del día del trabajo.

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1: Hoy en Médico Directo hablaremos de anticoncepción, una elección en pareja. ¿Quiere saber usted más de este tema? Lo invito a que nos acompañe. Hoy recibimos con muchísimo agrado a la doctora Jimena Zurita. Ella es ginecóloga obstetra. Muchísimas gracias, doctora, por acompañarnos. Bienvenida.
2: Gracias, Ofelia. Para mí también es un gusto.
1: Bueno, y este tema es muy bueno, doctora, porque casi siempre se habla de la anticoncepción y creemos que esta es una elección solamente de la mujer. Pero es importante hacer una buena elección de la anticoncepción, saber cuál es la que nos corresponde, pero hacerlo en pareja.
2: Sí, habíamos dicho la otra vez que es derecho básico de hombres y mujeres decidir cuándo y cuántos hijos tener, incluso decidir el espacio intergenésico, el espacio entre hijo e hijo. Pero considero yo que la anticoncepción debe ser hecha con esa responsabilidad, no solamente de la mujer, sino también del varón. Es decir, si bien es cierto el privilegio de tener los hijos es de la mujer, eso no quita responsabilidad en el varón. E igual, en los anticonceptivos no tenemos una gran cantidad para los varones, realmente muy poquitos, la vasectomía y el uso del preservativo. Sin embargo, la mujer tiene esa gran oportunidad, yo la digo así, no lo veo como un inconveniente, sino más bien como una gran responsabilidad, y qué bueno que la mujer tiene a su mano la oportunidad de usar píldoras, inyecciones, implantes, dispositivos intrauterinos, pero la responsabilidad también es de la pareja. Deberíamos ir en pareja donde el médico, posiblemente los dos comprar el anticonceptivo, más decidir antes cuál anticonceptivo, cuando ya lo estamos usando. A lo mejor, pongamos ejemplo, la mujer toma píldoras, su pareja debería recordarle, ayudarle y decir, mira, ya es la hora en la que debes tomar. Uh-huh. Si yo uso un inyectable, mira, ya es el mes, ya nos corresponde nuevamente a la inyección, buscar juntos dónde se aplique el anticonceptivo. Y si usamos un anticonceptivo de largo plazo, un implante o un sistema intrauterino para largo plazo, deberíamos igual cada año hacer un chequeo, posiblemente un Papanicolaou, posiblemente un examen en sangre. Deberíamos ir juntos y recordar, mira, ya nos toca el nuevo control.
1: Y eso es tan importante porque a veces se cree que la visita con el ginecólogo o la ginecóloga solamente corresponde a la mujer. Ahora creo que más se ve ya que van en pareja, pero aún así a veces está en el pensamiento del hombre que si mi esposa visita al ginecólogo, entonces ella.
2: Sí, es cierto. Yo considero que deberían ir juntos porque la decisión para un buen cumplimiento de la anticoncepción debe ser de la mujer que toma, que se administra, y también el apoyo de la pareja, de la mujer. Es más, por ejemplo, cuando nosotros recibimos a la paciente, la mujer puede venir buscando un anticonceptivo, pero ¿cómo elegimos el ideal? Primero conversamos, conocemos sus necesidades, luego le examinamos, podemos ver incluso los exámenes de laboratorio y tomar una decisión, y para ello debe haber un compromiso de la paciente. Por ejemplo, decíamos hace rato, si toma píldoras, el no olvidarse, el tomar todos los días en el tiempo adecuado, si son de 21, si son de 24, de 28, si son inyectables, recordar la fecha en la que debe administrarse nuevamente, y para ello debería ser una responsabilidad compartida, porque existen datos actuales, 2015, que los anticonceptivos como las píldoras, los inyectables, son altamente eficaces. Sin embargo, la mujer se puede olvidar, o a veces existen reacciones intermedicamentosas que hacen que la efectividad disminuya. Es por eso que los anticonceptivos de largo plazo, como los sistemas intrauterinos y los implantes, son una buena opción. Pero, por ejemplo, ellos pueden tener un precio, un costo posiblemente un poco mayor que usando la píldora. Me refiero al costo en ese momento, porque si lo vemos para largo plazo, realmente son mucho más cómodos incluso. Pero ese momento de la consulta es una responsabilidad que debe ser asumida por los dos. Posiblemente la mujer pueda pagar un porcentaje, por decirlo así. ¿Por qué no el caballero, la pareja, el otro porcentaje?
1: Además, creo que frente a esto también hay efectos a veces secundarios. Quizá están probando un anticonceptivo y no es el que funciona mejor, para que también el esposo pueda escuchar cómo sufren estos efectos secundarios frente a un experto profesional, al ginecólogo o a la ginecóloga, y que también escuche las palabras del experto, ¿no? Del profesional.
2: Eso es súper importante, Ofelia, porque posiblemente, más allá de solamente conocer, de poder entender luego, porque, por ejemplo, los primeros 3 meses es cuando la mujer tiene, hablemos de, a lo mejor, dolor de cabeza, turgencia mamaria y dolor de los senos. Es posible, y está descrito en la literatura, que la mujer pueda tener cambios incluso de su estado de ánimo. Uh-huh. Es decir, si el caballero también, la pareja, acompaña a la mujer a la consulta, va a poder no solamente apoyar en la elección, sino que también va a poder entender estos cambios que son de pareja, que los vamos a ver a lo mejor hasta con cierta repercusión en la relación y que vale la pena poder entender, comprender, para que se pueda cumplir, evitar esos embarazos no planificados, porque muchas de las veces la paciente puede acudir donde el médico, usar un anticonceptivo y capaz que en el tiempo se olvida, se atrasa, no recordó la toma, no lo hizo de la forma correcta y trae en un momento no adecuado para ella como mujer o como familia una criatura, cuando no es el momento adecuado para explotar todas las potencialidades de la persona que va a venir.
1: Además, yo creo que esto de la fecundidad, de traer hijos al mundo, no hay responsabilidad solo de la mujer, sino es una responsabilidad compartida, que junto a esto deberíamos ver cuál es la eficacia mayor cuando estamos eligiendo el mejor método anticonceptivo, yo diría para la familia, ni siquiera para
2: Exacto.
1: los dos, ¿no?
2: Sí, ¿verdad?
1: Es un método
2: es
1: anticonceptivo familiar.
2: Así es, y como habíamos dicho, cada mujer requiere una opción anticonceptiva. Hoy existen varias, hoy para mujeres que tienen quistes, para mujeres que tienen acné, que no quieren subir de peso, que en algún momento se afectó la esfera sexual, en mujeres que se olvidan, que se atrasan, hay opciones de largo plazo. Es decir, hoy en día existen tantas opciones que creo yo que en pareja podemos elegir de mejor manera, acertar y luego, pues cuando estemos usándolos, llevar una secuencia, un control, una adecuada administración del anticonceptivo.
1: Además también que va a traer muchísima más tranquilidad y paz a la relación, ¿no? También.
2: Por supuesto.
1: Porque van a estar más en control de su relación como pareja, se van a conocer muchísimo más, al mismo tiempo que van a traer quizá más comodidad de estos métodos anticonceptivos.
2: Exacto. Considero yo que se deberían, en la medida de lo posible, decidir en pareja. Así que la consulta ginecológica no es que solamente debería entrar a ella la mujer. Si tiene la oportunidad, deberían entrar los dos y comentar sus necesidades como pareja para un buen cumplimiento.
1: Más que solamente el hecho de solo ir a la farmacia y comprar el
2: Exacto.
1: anticonceptivo, va más allá de esto. Porque sí hay muchos anticonceptivos que se pueden llegar a la farmacia y uno escoge, ¿no?
2: Exacto.
1: Pero a veces no sabemos, ni sabemos las consecuencias, ni
2: Así
1: sabemos
2: es.
1: Cómo va a funcionar. Así es que si estamos frente a un experto, pues nos va a decir si nos funciona, si no, cómo es la relación también de esa familia.
2: Exacto,
1: de esa pareja.
2: Incluso, por ejemplo, hay anticonceptivos que benefician mucho en lo referente al ciclo. Y es posible que la pareja también pueda dar su opinión referente a esto. Hay mujeres, habíamos comentado en otras oportunidades, que sangran abundantemente, que tienen cólico menstrual, que en los días previo incluso a la menstruación cambiamos de carácter, uh-huh. nos ponemos un poco más sentimentales. Esta parte muchas de las mujeres desconocemos. Y creería que los varones, como ellos no la viven, mucho más. Hay gente que es mucho más observadora posiblemente.
1: O se mete a informarse en
2: Exacto.
1: el internet también.
2: O hay gente que nos ha dicho, yo recuerdo en la universidad nos decían, sí, la época en la que ustedes están más tensas, más estresadas, posiblemente es cuando ya sabemos que van a estar con su ciclo menstrual. Hay gente que es más perceptiva con estos temas. Sin embargo, si la mujer los desconoce, creería que los caballeros también, y por eso vale la pena ir a escuchar con el médico y juntos tomar una opción. Incluso hay anticonceptivos hoy día que pueden repercutir favorablemente en lo que es el ciclo, disminuir los días de menstruación, disminuir la cantidad de menstruación, quitar el cólico menstrual. Incluso cada vez las latinas nos vemos más contentas con usar anticonceptivos que nos llevan a no menstruar. Por eso es muy recomendable que vayamos siempre en pareja, poder escoger una de las mejores oportunidades o opciones que la mujer tiene en la actualidad.
1: Muchísimas gracias. Gracias, doctora Jimena Zurita, por habernos
2: órdenes.
1: Acompañado. Y gracias también a usted, amigo y amiga, por estar día a día con nosotros. Hasta una próxima entrega.
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2: Todos hemos pasado algo traumante, pero eso no es lo que va a definir nuestras vidas, ¿no? Estás malnutrida, sí. Se te ve, estás comiendo o no. O luego vamos al otro extremo. Te pasaste la comida, te estás pasadita de peso. O sea, ya estamos viendo todos estos extremos.
3: Por eso los sobrenombres que están haciendo como un énfasis en una característica física.
4: Sí, crea como un estereotipo.
2: Y hay mucha comparación. ¿Por qué no te ves como tu prima? ¿Por qué no te ves? O sea, es como mucha la comparación entre nuestra cultura.
4: Lo que sea que estás pasando, háblalo. Si no tienes con quién hablarlo, escríbelo. Pero también háblalo con Dios. Tenemos que sacar ese momento para meditar y hablar con Dios lo que nos está pasando. Yo he tenido cosas que no se las he podido decir a nadie. Y Dios ha sido mi mejor amigo en ese momento.
3: El día de hoy tenemos con nosotras a Elizabeth Palomares y les quiero platicar un poquito acerca de ella. Es trabajadora social clínica asociada, nacida y criada en Los Ángeles, California. Elizabeth tiene una maestría en trabajo social de la Universidad del Sur de California. Antes de convertirse en terapeuta, ha trabajado en la industria de la belleza por más de 16 años. Ella fue ahí donde ella comenzó a explorar la profunda conexión entre el bienestar interior y la apariencia exterior. Elizabeth se ha especializado en trastornos de la alimentación y dismorfia facial y corporal. Su pasión radica en empoderar individuos para cultivar la autocompasión y celebrar su ser único. Así que hoy vamos a estar platicando acerca de este tema de la salud mental, que es tan grande, mental health, y todo lo que tú ves día a día. Quiero, Eli, que nos platiques un poquito. Yo sé que es confidencial muchas cosas de lo que tú trabajas y los pacientes con lo que haces. Así que cuéntanos cómo se ve un día, a day in my life as a social worker, cómo se mira y qué tipo de casos, sin dar nombres y detalles, pero ¿qué tipo de casos enfrentas a diario?
2: Depende del día, porque estoy entre trabajando como terapista y también trabajo en la clínica dermatóloga, entonces estoy en los dos mundos. Pero cuando estoy trabajando como terapista, estoy enfocada en casos bastante severos, que veo más que nada anorexia, bulimia, gente que se da trastornos de alimento. Yo sí veo bastantes casos severos y veo también a gente que tiene complicaciones con la dismorfia facial y corporal. Y esa dismorfia la veo tanto en la clínica como psicóloga y también cuando estamos tratando dermatología.
4: Wow, sí, porque, o sea, como hemos estado platicando, como es que lo que está pasando dentro de nosotros se conecta en nuestro físico y en nuestra piel y en todo. Y ahora que estamos platicando sobre esto, ¿cómo manejas tú, como Elizabeth, el tratar a todas estas personas que están pasando por tantas situaciones? Me gustaría saber cómo tú lo manejas y cómo te desconectas de todo lo que sabes.
2: Claro.
4: A veces cuando estás en casa.
2: Al principio fue un cambio muy drástico entre ser esteticista por 16 años y ser psicóloga en el cuarto con una persona, pero no nada más con ellos. También a veces cuando estoy tratando adolescentes, estoy en el cuarto con los papás también, con los hermanos también. Entonces, sí había una temporada en donde tuve que aprender a desconectarme y dejar el trabajo en el trabajo y no tomar todo a pecho, porque
4: te cargas.
2: Yo estoy ahí para ayudar a la gente, pero yo no puedo cambiar a nadie. Ese no es mi papel como esteticista, tanto como terapista. Claro. Como esteticista yo te puedo decir, lávate la cara, toma mucha agua, pero al fin del día uno es responsable por cómo van a manejar la situación. Claro. Entonces, para mí es muy importante desconectar. No estoy en el teléfono, no estoy en las redes sociales tanto como antes. Sí. veo yo a mi propia terapista. Yo tengo que también estar trabajando en mí misma y en las cosas que empiezan a salir a base del trabajo que estoy haciendo. Me gusta mucho cuidar cómo estoy comiendo, la alimentación es muy importante, mover mi cuerpo, ejercicio, pero no tengo que hacerlo al extremo, ¿sabes? Claro. A veces es nada más estirarme, estirar mi cuerpo, ir a caminar con mis perritos, y así es como yo me cuido, la verdad, es tomar momentos para mí.
4: Claro. Claro.
3: Platiquemos un poquito acerca de estos casos que a veces tú tienes que ver, que son casos extremos, porque aquí ya estamos hablando de mental health, pero también estamos hablando de trastornos y estamos hablando de personas que la están pasando muy mal, que los estás viendo ya en el punto como que eres the last resort, están ahí porque de verdad la están pasando muy mal. ¿Cuál ha sido tal vez uno de los casos más impactantes que has tenido que no resolver, que has tenido que tratar?
2: Cuando se tratan de trastornos de la alimentación y al nivel al que yo trato, he visto pacientes que los tenemos que mandar al hospital porque están muy malnutridos. Yo creo que uno de los casos más severos ha sido un joven, y ver a los papás y ver el efecto hacia los otros hermanos en la casa. Pero cuando he tenido que mandarlos al hospital o a un nivel de cuidado más alto que en el que estamos, eso siempre es difícil para mí. Más que nada, pues yo soy la única latina en el centro en el que yo estoy, y yo siempre tomo a los casos latinos. Entonces, ver la desconexión que nosotros tenemos como latinos con los trastornos de alimentación, se me hace difícil porque me recuerda mucho a cómo yo crecí, pero también me da la esperanza de que gente como yo podemos ayudar a traer información adecuada, información que viene con el respaldo de la academia, de la educación, ¿no? Que no es nada más porque lo leí, lo vi en un TikTok, pero
3: can you elaborate? ¿Qué desconexión hay?
4: Sí.
3: ¿Puedes darnos ejemplos?
2: Ok, sí, y lo voy a hacer sin criticar, ¿no? Porque mucha gente lo toma como crítica, pero es, nosotros tenemos un entendimiento que los trastornos del alimento es una persona con anorexia. Eso es lo que siempre pensamos, ¿no? Estás malnutrida, se te ve, estás comiendo o no. O luego vamos al otro extremo. Te pasaste de la comida, te estás pasadita de peso, o sea, ya estamos viendo todos estos extremos. Los trastornos de la alimentación se pueden ver en cualquier persona, no nada más en una persona que se ve malnutrida. Hay diferentes trastornos con la alimentación. Y otra cosa que se me hace muy importante es que debemos de saber que los niños y las niñas a nuestro alrededor están viendo cómo nosotros nos estamos hablando cuando estamos frente al espejo. Ellos ven cómo nosotros mismos nos acabamos, ¿no? Entonces, en vez de vernos al espejo y decir, voy a hablarme con compasión, voy a hablarme un poco más como una amiga me hablaría. Si una amiga me está viendo y que yo me estoy acabando, pues las niñas que estamos criando, sean nuestras hijas, sean nuestras sobrinas, nos están viendo. Claro. Entonces, mucho de esto de la alimentación tiene que ver con, pues, nuestra cultura, de que o estás muy flaca o estás muy pasada de peso, y nunca te están diciendo, wow, te ves muy bien.
3: Ay, me recuerda mucho como a las familias, ¿no? Que a veces uno escucha que de pequeñito les dan sobrenombres. Esa es la palabra que buscaba, un sobrenombre. Oh, mira, es que está bien gordita. Y no sé si eso tenga que ver, tú como experta nos platicas. Flaca, ven para acá. Y a veces lo dicen tal vez no con la intención, no viene como de un mal lugar, no con la intención
4: como
3: de
4: con cariño, pero
3: también como que comentando acerca del físico, ¿no? De la persona, como que, y no solamente con eso, con el color de la piel. Oh, pero es que porque uno está más morenito, ven, que venga el morenito, ven negrito para acá. Y a veces en nuestra cultura se escucha mucho eso, los sobrenombres que están haciendo como un énfasis en una característica física.
4: Sí, crea como un estereotipo.
3: Sí, uh-huh. No sé si eso tú has tenido que escuchar ese tipo de historias que a la larga les ha afectado.
2: Claro, y hay mucha comparación, ajá, ¿no? Sí, mucha cierto. Comparación. Uh-huh. ¿Por qué no te ves como tu prima? ¿Por qué uh-huh. no te ves? O sea, es como mucha la comparación entre wow. nuestra cultura y sí he visto que eso causa un problema porque uh-huh. luego los niños crecen con bajo autoestima.
4: Claro.
2: Y eso es porque pues esto empieza en la casa.
4: ¿Cómo se ve en general un trastorno? O sea, ¿cómo una familia uh-huh. podría identificar tal persona dentro de mi familia tiene un trastorno con la comida, por decir así?
3: O está batallando con eso.
4: Y eso le afecta, o sea, ¿cómo se puede ver eso?
2: Uh-huh. Si ellos tienen dificultad con comer cierta comida, si ellos te están diciendo, no me puedo comer esto, uh-huh. o tú estás viendo que ya no están comiendo
4: lo que antes.
2: Dos veces al día, tres okay, veces okay. al día, que no están comiendo adecuadamente,
4: sí.
2: o si están tomando mucha agua para no comer, mm. También vemos un énfasis en el ejercicio. Si es como, tengo que hacer ejercicio y lo tengo que hacer a una intensidad 10 por 2 horas, ¿no? Entonces eso sí. también, o también si las estás encontrando comida en sus recámaras.
4: Okay.
2: Eso también puede ser si están como escondiendo lo que están comiendo.
4: Claro.
3: ¿Y cómo podemos, en esa misma pregunta, cómo podemos nosotros como abordar este tema? Porque a veces puede ser que los familiares se den cuenta, como que, ok, algo está pasando, ya sea con los hijos, algo está pasando. Si son los papás, tal vez se dan cuenta que la hija está teniendo esos patrones, pero a veces no hay esa confianza. O no sabemos ni cómo le digo a mi hermana o a mi hermano claro. que he notado algo diferente sí, sin sí. que se sienta ofendido o sin que sienta como que no es tu problema o por qué estás señalando eso de lo que como o no como, porque creo que a veces ahí vemos cosas pero nos detenemos porque no sabemos cómo abordarlo, cómo hablarlo sin necesariamente como
4: ofender
3: y lastimar a la persona.
2: Sí, es que es mucho como que se ponen a la defensa, ¿no? Como claro. a la defensa. Entonces, sí es algo que ven que requiere más atención de lo que nosotros podemos dar, yo les sugiero que hablen con un terapista uh-huh. que les ayude a hablar. Uh-huh. Se puede hacer como una intervención, ¿no? En donde pueden decir, ok, a veces también el doctor o doctora que los está viendo les puede decir, pero también hay libros que pueden ver uh-huh. que ayudan. Hay un libro que se llama 8 Keys to Recovery, uh-huh. 8 claves para recuperarse uno, pero no sé si está disponible en español, tendría que ver, pero creo que sí.
3: Okay.
2: Creo que sí, okay. pero sí hay libros que tal vez si se lo pones ahí, tal vez nada más se lo dejas ahí, pero yo lo que he visto es cuando se hace una intervención con un terapista ahí.
4: Y yo creo que estas conversaciones que estamos teniendo son muy importantes porque yeah. quizás ayuda. Alguien allá afuera de repente le sale este video y todo lo que estamos sí. compartiendo y se da cuenta por sí solo, oh, yeah. I think que yo tengo un trastorno o sí. quizás yo estoy teniendo algún problema o yo veo a alguien en mi familia que tiene un problema, le voy a compartir esto. Uh-huh. Así que si ves este episodio y sabes que hay alguien o identificas que hay alguien en tu familia que está teniendo algún trastorno mental y se ve físico en lo que come y todo eso, compártele este episodio porque yo sé que esto puede traer luz y también puede salvar a alguien porque me imagino que has tenido pacientes que están al borde de querer quitárselo.
2: De todas las enfermedades mentales, uh-huh. los trastornos del alimento son lo segundo más fatal para uh-huh. una persona. Uh-huh. El primero son adicciones a opioides. Uh-huh. Entonces, sí es muy peligroso tener algo así.
4: Sí.
2: Y sí. sí es algo que sufren mucho. Y también se ve en niños, se ve en hombres, no es nada más las mujeres.
4: Claro.
2: Yo he tratado a niños y a hombres. Entonces, volvemos al tema de la compasión.
4: Sí.
2: Nosotros nunca sabemos lo que una persona está pasando y lo que sienten mentalmente, emocionalmente, espiritualmente.
5: Y ahora, mujeres victoriosas, vamos a escuchar una reflexión especial de nuestra fundadora y autora, Jessica Domínguez.
6: Proverbios 31:25 en la Nueva Traducción Viviente nos dice: está vestida de fortaleza y dignidad y se ríe sin temor al futuro. ¿Cómo me encanta esta escritura? Porque primero que nada, ya tú y yo hemos escuchado muchas veces enseñanzas, devocionales, libros acerca de la mujer, Proverbios 31. Y en este versículo nos dice que está vestida de fortaleza. ¿Cuántas veces en tu vida te has sentido débil? ¿Cuántas veces en tu vida has pensado que tal vez ya no puedes más? ¿Cuántos momentos de tu vida han sido tan difíciles, pero tan difíciles, que te preguntas y le preguntas a Dios: Dios, ¿te habrás olvidado de mí? Porque en este momento siento todo menos fortaleza. En este momento siento miedo, duda, incertidumbre, tristeza. Inclusive me siento como que puedo preguntarte una y otra vez: ¿será que te habrás olvidado de mí, Dios? No es fácil. En esos momentos de debilidad, en esos momentos tristes, en esas pruebas y retos que pasamos, poder ser fuertes. Al contrario, diría yo que mi experiencia es tan difícil poder mirar al cielo y decir: Señor, yo sé que tú estás ahí, sé que ves mi sufrimiento, sé que ves mi dolor, sé que ves la injusticia, y Dios, dame tu fortaleza, Señor, porque si tu palabra me dice que debo ser una mujer fuerte, una mujer que tiene confianza en la fortaleza que tú solamente puedes darme, enséñame, Dios, enséñame, Espíritu Santo, ¿cómo puedo yo ser esa mujer fuerte en este momento tan difícil? Y dice su palabra que nos caeremos, pero también nos levantaremos. Y también dice su palabra que los ángeles están ahí presentes para remover piedras que nos puedan hacer tropezar. Yo no tengo la respuesta perfecta y no creo que nadie la tiene, pero su palabra sí. Y en su palabra Él nos dice que Él no duerme ni descansa por cuidar de ti y de mí. Y yo creo que en esos momentos difíciles de mi vida, tengo que recordarme que aunque me duela tanto lo que estoy pasando, aunque me duela tanto la injusticia que estoy viviendo, que tengo que confiar que mi Dios, que mi papá lindo, que el que me cuida sin descansar, que Él también me va a sacar de esta, y que no debo olvidarme de las que ya me sacó, porque mujer victoriosa, Él ya nos ha sacado de mucho. Tú y yo tenemos grandes testimonios de cada una de esas ocasiones cuando caímos y Él nos levantó. Vamos tú y yo juntas a retarnos, a recordarnos una y otra, que como salimos de esas ocasiones, también de esa nos va a sacar. Que también de este momento difícil, Él, el Dios poderoso, reemplazará toda debilidad, toda tristeza, con ese amor y con esa fortaleza que Él solamente nos puede dar. Que Dios te bendiga.
5: Ya estamos de regreso, mujeres victoriosas.
4: Sí, y cómo qué comentarios, yéndome de nuevo con esa misma pregunta, ¿qué comentarios, qué cosas las personas con estos trastornos suelen decir comúnmente? Yo sé que puede ser diferente para cada situación, pero ¿qué has ¿te has dado cuenta como que es algo que repiten para que allá afuera alguien lo pueda identificar?
2: Lo más común es que, ay, no estoy tan enferma, no estoy tan bajada de peso, no estoy tan subida de peso, sí. No es para tanto, sí. Tranquila, acabo de comer. Sí. O sea, tú me viste comer, comí enfrente de ti, ¿de qué hablas? O sea, es como mucho de que no se sienten que están tan enfermos. Eso es lo más común. Siempre.
3: Wow, así que mucho atentos, ¿verdad? A esas banderitas, red flags, vamos a estar viendo ese comportamiento o patrones de comportamiento en nuestros seres queridos, en nuestra familia, y es tan importante, aunque yo sé que a veces puede ser bien difícil el poder hablar de estos temas, son temas que son difíciles de hablar, un poco controversiales o incómodos porque no tenemos la información adecuada, porque no conocemos de estos trastornos, porque no sabemos si ni siquiera es un trastorno, ¿no? Es por eso que evitamos estas conversaciones, pero por eso tenemos a expertas como Elizabeth, que el día de hoy nos está hablando un poquito más y nos está abriendo, ¿no? Como los ojos y a estas cosas que son reales y es tan importante poder hablarlos, tan importante las palabras que utilizamos.
2: Un tip que les quiero dar, que yo creo que es muy importante, que es algo que se puede hacer empezando ya, es siéntense a comer con sus familias. Siéntense en la mesa y como familia tengan una cena. No importa si es nada más una comida, pero siéntense. El poder que tiene eso es impactante. Y es muy bonito ver cómo transforma no nada más al individuo que está enfrentando todo esto, pero a la familia completa. Son cosas básicas.
4: Sencillas,
2: que desafortunadamente, porque todo es rápido, no nos damos eso. Pero la fundación y la base de lo que hemos hecho como familias por tanto tiempo ayuda mucho.
3: ¿Sabes que ahorita que dices eso, Eli, me recuerda a mi papá? Mi papá, cuando nosotros estábamos pequeños, siempre nos decía, a la cena se come en familia. Y todas las comidas, y como comenzamos a crecer, ya empezábamos que la high school, que mi hermano la junior high, y a veces yo llegaba y le decía, no, es que no tengo hambre, ya comí en la escuela o esto. Y él decía, a mí no me interesa si ya comieron o no. Si ya comieron, se sientan, pero en lo que come tu mamá y tu papá, o sea, nosotros, ustedes se sientan. Y era un tiempo para platicar, era un tiempo para ponernos al día, era un tiempo. Y hasta la fecha, hasta el día de hoy, es algo que mi esposo y yo practicamos. El decir, okay, we're all busy, cada quien, no podemos iniciar el día comiendo juntos, cada quien por su lado, pero a la hora de la cena juntos porque es un tiempo para conversar. Y ahí era donde mi papá se enteraba de todo, cómo estaba la escuela, los deportes que hacían, a dónde van, todo eso. Así que eso que dices se me hace magnífico. Hablando un poquito de trastornos, hablamos brevemente acerca de un trastorno de la alimentación, pero también sabemos que la ansiedad es no joke, no es broma. La ansiedad es tan real. Y brevemente tú nos platicabas acerca de un trastorno que me impactó, porque no lo comprendo, no lo entiendo, y quiero que tú digas el nombre porque no sé cómo se dice, que es cuando una persona tiene tanta ansiedad que se arranca su cabello.
2: Se llama tricotilomanía. Y no nada más es el cabello del pelo, pero también se están arrancando las cejas, las pestañas, y esa base de la ansiedad. También hay dermatolomanía también, que es cuando se están pellizcando. Cuando tienen brotes, se están pellizcando, pero de una manera exagerada que termina con bastantes cicatrices. Entonces vienen a nosotros a que los tratemos por la ansiedad que causa, y a veces les decimos, ponte guantes, o porque se acaban, y también se acaban alrededor de las uñas. Entonces eso, todo eso es basado en la ansiedad.
3: ¿Cómo podemos combatirlo? La abogada tiene un libro, voy a aprovechar este momento, abogada Jessica Domínguez escribió un libro Combatiendo la Ansiedad, porque ella sufrió de ansiedad por un tiempo, por muchos años. De hecho, ella dice, esto es algo que uno sigue combatiendo, uno sigue combatiendo, y el libro habla de muchos tips, pero estos son como casos bien específicos y trastornos muy delicados, así que me gustaría saber cómo tratas a un paciente que tiene esa ansiedad, que se quiere arrancar su cabellito, que se está lastimando porque se está dañando, duele. ¿Cómo tratas con un paciente así?
2: Terapias intensivas que ayudan a navegar la ansiedad. También hay diferentes maneras que ellos pueden, pues, hablar de lo que están viviendo, porque muchas veces es el bajo autoestima. Yo digo, ¿cómo te estás hablando cuando estás enfrente del espejo? Eso es la base de muchas de las terapias que yo hago. Es cómo puedes ser un poco más con compasión, tu amigo. También nosotros evaluamos para ver si tienen obsesiones compulsivas, que muchas veces tienen. Se ve muy común con la dismorfia facial. Es más, la dismorfia facial y la dismorfia corporal son partes de obsesiones compulsivas que están conectadas con la ansiedad. Entonces,
3: ¿cómo inicia eso? ¿Cómo se desarrolla?
2: Depende. Son diferentes cosas. A veces es por las redes sociales, porque se están comparando a una imagen que realmente no existe.
4: Claro.
2: O sea, es esa comparación al extremo. A veces es... Con la dismorfia facial, mucho es que alguien una vez te dijo, esto no me gusta de ti. O te hicieron bullying por esto. Entonces estamos viendo mucho del bajo autoestima por eso. Por el bullying, hay gente que también... padecen de la dismorfia corporal porque bajaron muchísimo de peso, el extremo. Claro. Entonces ahora ellos no ven lo que nosotros vemos en el espejo, ellos siguen viendo lo que eran antes.
4: Yeah.
2: Entonces es mucho trabajo alrededor de manejar las emociones.
5: Seguiremos con esta conversación al regresar, así que no le cambies, volvemos en unos instantes.

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2: Hola, te habla Mirta Colioca. Dile basta ya. No, basta ya a la suegra, no. Tampoco al jefe en la factoría o en la oficina. Dile basta ya a la inseguridad. Esa inseguridad que te ha tenido paralizado, que no te permite ser todo lo que Dios quiere que seas. De verdad, podemos combatirla. Podemos dar algunos pasos seguros para de alguna manera ser libres de esa inseguridad. De acuerdo a aquellos que saben, la inseguridad es realmente una epidemia. ¿En qué país? No en un país pobre ni subdesarrollado. Es una epidemia mundial. ¿Podrían creerlo? Aún en las naciones más desarrolladas del planeta hay mucha gente insegura. André Oliver dice en un estudio que la mayoría de la gente sobre este planeta, el planeta Tierra, están inseguros o se sienten inseguros acerca de ellos mismos. Y realmente no es necesario ser un experto para darse cuenta que ese es un problema que sufren muchos de nosotros. Lo vemos todos los días, en nuestros familiares, en nuestros seres queridos, sobre todas las cosas, lo notamos en nosotros mismos, ¿no? ¿Y saben algo? La gente hace todo tipo de cosas extrañas para de alguna manera cubrir, tapar las inseguridades. Y va por caminos tan extraños. De pronto, cuida extremadamente de la imagen corporal que dan. Quieren estar siempre a la moda, pero al punto de ser capaces de gastar aún lo que no tienen, porque de alguna manera hay que cubrir la inseguridad que sentimos por dentro. Y también alimentamos el ego en manera excesiva, o nos preocupamos en demasía por una educación pensando que si logro este o aquel título, entonces la inseguridad va a desaparecer de mi mente y de mi corazón. Y algunos están siempre en el último grito de la tecnología, y otra vez gastando aún aquello que no tenemos porque no queremos ser menos que los demás. Y dejamos que estas cosas, que aparentemente lo que hacen es cubrir y cubrir por encima algo que va por dentro. Si queremos realmente decirle basta a la inseguridad, vamos a tener que arrancarla de raíz, en lugar de taparla como hacemos cuando viene la suegra a visitarnos, y entonces barremos, y lo que hacemos es barrer por donde ve la suegra, dice un refrán en mi país. Barremos por donde ve la suegra, sí, y cubrimos simplemente las apariencias, creyendo que de esa manera vamos a sufrir porque no queremos ser menos que los demás. Y dejamos que estas cosas, que aparentemente lo que hacen es cubrir y cubrir por encima algo que va por dentro. Si queremos realmente decirle basta a la inseguridad, vamos a tener que arrancarla de raíz, en lugar de taparla como hacemos cuando viene la suegra a visitarnos y entonces barremos.

0: pautas a seguir. En primer lugar, pídele a Jesús que transforme tu corazón, porque la inseguridad es un asunto del corazón, no lo dudes ni por un momento. En segundo lugar, es bueno que de alguna manera conozcas más, descubras más acerca de ti mismo. Sí, porque a veces, aunque nos vemos a nosotros mismos todos los días y tenemos que vivir con nosotros todos los días, no conocemos nuestras fortalezas, nuestras debilidades y aún nuestra personalidad. Es hora de descubrirnos más a nosotros mismos. Es importante también, en tercer lugar, que de alguna manera, después de conocerte a ti mismo, disfrutes de quien tú eres, que te sientas cómodo contigo mismo. De verdad, dirás, qué tontería, Mirta. No. Disfruta de quién tú eres. A veces estamos tanto soñando en ser otra persona que dejamos de disfrutar quiénes somos. Siempre hay algo maravilloso que encontrar en nosotros. Hay algo positivo. Recuerda que fuiste creado a imagen de Dios. No solo los lindos fueron creados a imagen de Dios. No solo los populares, los millonarios, los exitosos. Tú fuiste creado a imagen de Dios. Por lo tanto, disfruta de quién tú eres. Siéntete cómodo en tu propia piel, como bien dicen los americanos. Siéntete cómodo dentro de ti mismo. No quieras ser otra persona y lograr lo que esa persona ha logrado, porque vas a sufrir mucho y nunca lo vas a lograr, ¿eh? En cuarto lugar, un principio que te va a ayudar, forma tus propias ideas. No te limites a regurgitar, si me permites, o a copiar las ideas de los demás. No lo hagas, excepto que esa idea venga de Dios. Por lo demás, forma tus propias ideas, tus propios sueños y ambiciones. En quinto lugar, recuérdate regularmente lo que ya has logrado. Acuérdate de tus propios éxitos, de las cosas que has hecho bien, que haces bien todos los días, y anímate, vamos. Anímate a ti mismo, de verdad. Aunque no lo creas, has hecho cosas y haces cosas bien todos los días. De verdad los haces. El problema es que nosotros siempre nos estamos dando con un palo, ¿eh? Entonces, recuérdate a ti mismo regularmente todas aquellas cosas que has logrado. Y anímate, porque te lo mereces. Estoy seguro que hay cosas que haces como nadie puede hacer. Y hay maneras que tienes de cambiar el mundo como ningún otro puede hacerlo. En sexto lugar, haz tu mejor esfuerzo con lo que tienes y donde te encuentras. No trates de hacer lo que no puedes hacer. Comienza con lo que tienes. Mira tus manos, mira tus talentos, tus posibilidades, el lugar en el que te encuentras, y haz lo mejor que puedas con lo que tienes. Y vas a ver que vas a lograr, poquito a poquito, el éxito deseado. Y la inseguridad se va a quedar de lado, ¿eh? Otra cosa importante es que celebres el éxito de otros. ¡Ay, ay, ay! Ya se arruinó el mensaje. Celebra el éxito de otros. Alienta, honra a aquellos a tu alrededor que están haciendo grandes cosas. Y aún cosas mayores de las que tú has logrado. Eso te va a ayudar a combatir la inseguridad. Porque recuerda, parte de los frutos de la inseguridad son la envidia. Entonces, para evitar y contrarrestar la envidia, hay que celebrar a los demás, darles palabras de aliento. En noveno lugar, mantén tus ojos en tus sueños, en tu visión. No pierdas la visión de lo que realmente quieres lograr hacer. No lo pierdas. Tú tienes sueños y sueños que lograr. Y por último, siempre mantente cerca de Jesús. Mantente tan cerquita de Él, porque recuerda algo que siempre repetimos. Todo lo podemos hacer en Cristo que nos fortalece. O sea, podemos decirle basta a la inseguridad. Nos vemos la próxima. Que Dios te bendiga. Hasta pronto.
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He aprendido que no hay nadie tan lejos de ti como para que tú no lo puedas alcanzar. Pero también que separados de ti, nada podemos hacer. Por eso hoy te pedimos, Señor, mantener siempre viva una conexión contigo. Gocho, el lápiz de platino, Wisin y Redimido Man.

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2: En los siguientes minutos, permítame hablarle de dos promesas de Dios para momentos difíciles. Dos promesas de Dios para momentos difíciles. Dos de muchas. ¿Sabe que la Biblia está llena de promesas? Promesas para guiarnos en decisiones importantes que debemos tomar, para sanarnos en medio de la enfermedad, para traer paz en momentos de angustia, perdón cuando hemos fallado, ayuda en medio de la dificultad, compañía en medio de la soledad. En fin, para cada situación que estemos viviendo, siempre hay una promesa de Dios para cada uno de nosotros. ¿Promesa de Dios para ti? Permítame en tan solo unos minutos compartirle tan solo dos de muchas promesas que encontramos en las Sagradas Escrituras. Mire, mi amiga y mi amigo, cuando usted sienta que su vida está llena de preocupaciones, cuando usted sienta que el peso del día a día le abate, recuerde esto: Dios promete darle descanso. Eso dice el Evangelio de Mateo en el capítulo 11, versículo número 28. Mateo 11, 28. Escriba en alguna parte esta promesa de Dios, porque estoy seguro que la necesita hoy o la va a necesitar en cualquier momento. Mateo 11, 28. Dice: vengan a mí todos los que estén cansados y agobiados, y yo les daré descanso. Fueron las palabras del mismo Jesús, que podemos ir ante Él si estamos cansados, si estamos agobiados, y que Él daría descanso a nuestra alma. Por eso, frente a esta promesa, no carguemos más esos dolores, no cargues más esa preocupación. Descansa en Dios, creyendo lo que dice Mateo capítulo 11, versículo número 28. Él te dará descanso. Y ese descanso solo lo encontraremos en Él si vamos a Él, si acudimos a Él, si lo buscamos a Él. Por eso le invito, si usted se encuentra estresado, agobiado, cansado, ya siente que no puede más, en medio de una oración, entréguele todas esas angustias y esas preocupaciones a Dios. Recuerde Mateo 11, 28. Y la segunda promesa que quiero compartirle en este devocional es una que está en Nahum, capítulo 1, versículo número 7. Una promesa que cae muy bien cuando hemos perdido la fe, cuando hemos perdido la esperanza. Muchas veces los problemas a los cuales nos enfrentamos, o lo que vivimos en medio de la situación difícil, o por lo que escuchamos, tendemos a perder la fe, a perder la esperanza. Si usted últimamente, repito, ha sentido que ha perdido la fe, Nahum 1:7 es para usted. Escucha lo que dice: Dios es bueno, fortaleza en el día de la angustia, y conoce a los que en Él confían. Esta sí que es una promesa con un mensaje que trae alivio, con un mensaje que reconforta, que anima, un mensaje que trae esperanza. Porque cuando me dice que Dios es bueno, me está diciendo que en Dios tengo una nueva oportunidad, que si acudo a Él de corazón, arrepentido y dispuesto a caminar en Él, su bondad me recibe, no me rechaza. Puede que haya fallado mucho y esas fallas le hagan pensar que ya usted no tiene otra oportunidad. Puede que haya perdido algo o lo haya perdido todo en medio de este proceso y usted sienta que no hay nada más que hacer. Allí es donde la promesa de Nahum, capítulo 1, versículo número 7, entra a inyectarnos vida, a inyectarnos esperanza. Allí esa promesa nos abre una ventana de vida cuando todas las puertas se han cerrado. Nahum 1:7 me habla de un atributo divino. Me dice que Dios es bueno, que su Dios es bueno, que nuestro Dios es bueno. Y luego añade, fortaleza en el día de la angustia. Nahum, en los primeros escritos del capítulo número 1, estaba hablando de una ciudad llamada Nínive y les está diciendo a sus habitantes que esa ciudad, Nínive, sería destruida. Y les dijo que serían destruidos porque se habían apartado de Dios y eran muy deshonestos y sanguinarios. Ya Dios, 150 años antes, los había perdonado en un mensaje que les envió a través del profeta Jonás 150 años antes. Pero ahora, Nínive había vuelto a fallar, había vuelto a pecar. Y por eso Nahum les estaba diciendo que iban a ser destruidos. Y en los primeros versículos les dice que Dios es celoso, que Dios es justo, y en esa justicia no va a tener por inocente al culpable, y que cuando de verdad él se molesta, nadie puede permanecer de pie. Les está diciendo todo eso y que van a ser destruidos en los primeros versos, que iban a ser destruidos a causa de su maldad. Pero repito, en el verso 7, Dios abre una ventana de misericordia, de bondad y de gracia para todos aquellos que están dispuestos a llegar a Él. Y por eso dice que si yo le busco, que si confío en Él, que si me acerco a Él, Él me recibe con sus brazos amorosos porque Él es bueno. Y que en medio de la angustia que se puede desatar, Él es mi fortaleza. Así todo a mi lado esté difícil, en Él me puedo refugiar. Repito, la segunda promesa que quiero regalarte hoy de Nahum 1:7 me está diciendo que si yo confío en Dios, que si me acerco a Él, Él me recibe porque Él es bueno y Él me fortalece en medio de la situación que esté viviendo, en medio de la crisis económica, en medio de los problemas emocionales, en medio de los problemas familiares, en medio de la pérdida, en medio de las situaciones difíciles, sea lo que sea, me puedo acercar a Él. Confío en Él. Él me recibe porque Él es bueno y Él me fortalece en el día de la angustia. Le invito para que juntos oremos a Dios. Señor, te damos muchas gracias por cada persona que saca este tiempo para orar con nosotros. Gracias, Señor, porque tu palabra dice que tú eres bueno. Y Señor, hoy nos acercamos a ti para decirte, Dios, perdónanos porque muchas veces nos hemos alejado de ti y ese alejarnos de ti ha hecho que nuestra fe se pierda, que nuestra esperanza caiga. Y hoy queremos, Señor, volver a tus brazos. Hoy queremos volver a decirte, Señor, confiamos en ti. En medio de los problemas económicos queremos decirte, nuestra esperanza está en ti, que tú eres nuestro proveedor, que tú eres nuestra fortaleza en esa angustia económica, que tú eres nuestra fortaleza en esa angustia de enfermedad, que tú eres nuestro sanador, que tú eres nuestro proveedor, que en medio de la pérdida tú eres el Dios que nos reconforta, que nos llenas de fe, que nos levantas, que nos consuelas. Tú eres nuestra fortaleza en el día de la angustia. Por eso decidimos hoy volver a confiar en ti. Señor, ¿a quién más iremos si solo tú eres nuestro Dios, nuestro protector, nuestro salvador, nuestro proveedor? Señor, mira aquellas personas que se encuentran angustiadas, cansadas y deprimidas. Hoy recurrimos, Señor, a Mateo capítulo 11, versículo número 28, que si estamos cansados y agobiados, podemos ir ante ti y tú nos darías descanso. Pedimos, Señor, ese descanso a nuestra alma. Por eso hoy soltamos esas cargas emocionales y descansamos en ti. Hoy reconocemos que tú eres nuestro Señor perdonador, que entregaste tu vida en la cruz para perdonarnos y que resucitaste al tercer día para darnos una nueva vida y una nueva esperanza.

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2: Momentos de Esperanza. Hemos sido libres del pecado. Romanos capítulo 6, versículo 22 y 23. Mas ahora que habéis sido libertados del pecado y hechos siervos de Dios, tenéis por fruto la santificación y como fin la vida eterna. Porque la paga del pecado es muerte, mas la dádiva de Dios es vida eterna en Cristo Jesús, Señor nuestro. Nosotros, antes de tener ese encuentro personal con Cristo Jesús, vivíamos esclavos, vivíamos atados a vicios y a situaciones que no podíamos sacar adelante, que no podíamos salir de allí hasta que Cristo apareció en nuestra escena y nos sacó de ahí. Dice el apóstol Pablo: y ahora que habéis sido libertados del pecado, porque el pecado esclaviza, el pecado corrompe la totalidad del ser humano, corrompe el intelecto, el corazón, las intenciones, destruye el alma, esclaviza el alma, trae muerte al espíritu y trae también corrupción a la mente. Las personas no piensan mal porque quieren pensar mal, lo hacen porque están atados al pecado. Hay quienes juran, se hincan y hacen crucitas al aire y le dicen a la esposa: te prometo ya que ya no te voy a fallar, prometo que ya no me voy a ir con mis amigos. Pero el fin de semana lo vuelve a hacer y se vuelve un círculo vicioso. Se vuelve algo rutinario, parte de la vida misma, y es que el pecado lo lleva por donde no quiere ir, porque ya no tiene voluntad propia, es esclavo. El esclavo no hace lo que quiere, hace lo que su amo le dice. Dice que nosotros fuimos libres del pecado y ahora hemos sido hechos siervos de Dios. Eso es lo que somos. Humildes siervos, esclavos de Dios, siervos libres del pecado, pero siervos de Dios, siervos de la palabra, siervos de la justicia, bendito sea su glorioso nombre, siervos de Dios. ¿Qué tenemos que hacer? Dice que tenemos que tener por fruto la santificación, como estilo de vida la santificación. Santificación en el alma, en el espíritu y en el cuerpo y en la mente y en todo nuestro ser. Pero no es una obligación, es un acto voluntario, es la respuesta a la palabra, es la respuesta de mi vida en obediencia a la palabra de manera voluntaria, porque si lo hago de manera impuesta ya sería como una obligación. No, es una respuesta. Nosotros vivimos en santidad en respuesta a la palabra, en respuesta a la gracia que hemos recibido, en respuesta al amor que hemos recibido. Tened como fruto la santificación y como fin la vida eterna. Ese es nuestro objetivo. Nosotros no andamos por la vida ahí como a la aventura. Tenemos un propósito, tenemos un propósito de vida, tenemos un norte, tenemos un camino a seguir, una meta a terminar y un objetivo que perseguir. ¿Cuál es el objetivo? La vida eterna. El regalo más grande, la promesa más grande, el premio más grande. No hay mejor regalo que la vida eterna, porque al final todos nosotros nos vamos a ir de este planeta Tierra, porque aquí no es nuestro hogar permanente. Esta es una morada, es un peregrinaje y es una morada temporal. Tener como fruto la santificación y como fin la vida eterna. ¿Por qué? Porque la paga del pecado es muerte. Todo aquel que no se arrepiente de sus pecados terminará en muerte, y no solo muerte física, sino condenación eterna, muerte eterna, separación de Dios por toda la eternidad, porque la paga del pecado es muerte. Pero ¿qué dice? Mas la dádiva, el regalo de Dios, es vida eterna. Dios quiere que tú en esta mañana, que no le has recibido, mi amigo, le abras la puerta de su corazón y le diga: Dios, aquí está mi vida. Acepto el regalo de la vida eterna. Acepto la bendición más grande en todo mi ser, que es la vida eterna. La paga del pecado es muerte, mas el regalo de Dios es vida eterna, dice en Cristo Jesús, Señor nuestro. Y como lo hemos dicho muchas veces, lo volvemos a repetir, está disponible para todos. Está abierta la puerta, está abierto el camino. Jesús es la puerta, Jesús es el camino, la verdad y la vida. Él es la entrada al cielo, no hay otro, no hay otro mediador, no hay otro camino. Él es la solución y Él es la vida eterna. Está al alcance de tu mano, tú lo puedes recibir hoy. Bendiciones, feliz día, saludos y que la gracia y el favor de Dios nos acompañe siempre. Bendiciones.
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0: has sentido que el ruido del mundo es demasiado fuerte hoy, este es tu lugar para bajar el volumen a lo externo y conectar con lo que realmente importa. Hoy quiero desempacar un concepto sencillo, pero que a veces olvidamos como nuestra historia personal es, en realidad, un reflejo de nuestra fe. Estamos aquí para reflexionar, pero también para descansar en la paz que solo la música nos permite alcanzar. Vamos a dejar que esta melodía sea la banda sonora de tu oración en los próximos minutos. No importa dónde estés o qué estés cargando. Esto es un pequeño refugio digital diseñado para tu alma. Cierra los ojos, respira profundo y deja que este tiempo comience.
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1: Bien en alto, un aplauso, un grito de júbilo. 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
2: Me complace presentarles a todos ustedes nuestra invitada especial en el día de hoy, entrevista musical con Nancy Amancio, directamente desde la hermosa República Dominicana, con nosotros en el día de hoy. Nancy, es un placer tenerte en el programa. Bienvenida.
3: Muchas gracias, muchas bendiciones a toda esa gente linda que está conectada con esta poderosa estación. Para mí, desde aquí, de Santo Domingo, República Dominicana, para mí es un honor poder acercarme a ustedes a través de estos medios.
2: Es para nosotros también un placer, un honor tenerte aquí. Obviamente, de manera personal, te sigo en las redes sociales, la palabra que compartes, siempre te has dado a conocer por ser una mujer íntegra y una mujer que dice las cosas como son en la palabra de Dios, a la luz de la palabra de Dios. Pero tienes esto adicional, que es la música. Y yo digo adicional porque te conocí primeramente predicando, pero la música realmente es esa parte tan internacional tuya. Estábamos viendo ahora recientemente un video con Tales Roberto y tu persona. Y ahora nos traes lo más reciente, que es Dios Infinito. Cuéntame un poquito de Dios Infinito y cuál es el mensaje en la canción.
3: Bueno, realmente Dios Infinito es un tema que mi esposo escribió. Ustedes saben que mi esposo es el escritor de todas esas canciones que nosotros hemos estado grabando. Hemos hecho un equipo poderoso. Y cuando hablamos de eso, de esa gloria, de ese Dios Infinito, de ese Dios en una dimensión, porque a veces mencionamos Dios y lo vemos como distante, un Dios que quizás nos escucha, un Dios que quizás haga algo, y no, queremos postrarnos ante su altar porque voy y quiero contemplar la gloria de Dios. Entonces, porque sé que Él es infinito, porque conozco la profundidad, la magnitud, su altura, su anchura, de su poder, de su señorío. Entonces, en base a esa revelación que tenemos de Dios, pues en esa dirección nos acercamos con toda confianza, aún nosotros siendo viles, siendo pecadores, siendo imperfectos, y aunque estamos tratando de llegar a la estatura del varón perfecto, pero realmente somos polvo, somos de naturaleza pecaminosa, así se puede llamar, y tener a un Dios tan grande, podernos acercar y pedirle con toda confianza que derrame su gloria, que traiga, que acerque su gloria, su majestad, su señorío, su fama, su reconocimiento, su esplendor en todas las áreas de nuestras vidas, ya sea a nivel familiar, territorial, en nuestras ciudades, que en todas las áreas de nuestros ministerios, que la gloria de Dios caiga, que llegue allí, a donde quiera que estemos.
2: Nancy, las personas que están escuchando y viéndonos también a través de Enlace Juvenil en este momento y dicen, bueno, Nancy, pero es que yo le he pedido a Dios y Dios no se ha aparecido en mi situación, no se ha aparecido en mi circunstancia, no ha respondido mi oración, ese Dios infinito del que tú hablas. ¿Qué tú le dirías?
3: Mira, muchas veces no recibimos porque estamos pidiendo mal, porque estamos a veces pidiendo lo opuesto. A veces queremos que Dios acabe con la circunstancia que estamos viviendo, y Dios no quiere acabar porque hay algo que Él nos quiere enseñar. Quizás no es quizás, jamás va a ser que Dios no te responda porque Él no tenga poder para hacerlo. Es que hay una enseñanza, hay algo que Dios quiere. ¿Cómo se aumenta mi fe si no es pasando por una tribulación? ¿Cómo sé que Dios va a intervenir, que Dios restaura un hogar, un matrimonio, si no he tenido mi hogar despedazándose? Entonces, a veces la gente, el problema con la gente es que quiere que Dios actúe en su velocidad, en su tiempo, y Dios no camina con nuestro tiempo. Él llega en su tiempo, y es el momento justo donde Él ya completó y perfeccionó su buena obra. Es como cuando tienes un hijo, tú lo amas, tu hijo quiere que tú le des un carro, pero el niño no está listo para recibir un carro. El niño no tiene edad, el niño no tiene la experiencia, no tiene la madurez para tener algo semejante bajo su poder. Entonces, a veces lo que le pedimos a Dios no nos llega porque no estamos listos para recibirlo, o porque Dios, lo que le pedimos es muy bajo, por relacionarlo así, relacionado con lo que Dios ya nos tiene preparado. A veces pedimos pequeño porque nuestra mente es muy limitada y pequeña, y Dios tiene algo más grande, por lo tanto quizás va a costar un poco más de tiempo, quizás hace falta un poco más de preparación. En fin, hay muchas razones por las cuales aparentemente Dios, ese Dios infinito, se ve quieto. Pero yo he aprendido en mi Dios infinito que aún su quietud me habla. Yo sé cuando él está quieto, él está observando. Una vez fue como sucedió, decía: Señor, ¿por qué te hablo y tú parece que no me escuchas, no hay respuesta? Estás como que volteaste tu rostro. ¿Qué pasó? ¿Me rechazaste? ¿Me desechaste? ¿Qué pasó? Entonces el Señor respondió y dijo: solo quiero ver qué haces cuando cree que no estoy contigo. Quiero saber qué haces. Quiero saber cómo reaccionas cuando crees que no estoy presente y que no te escucho. Entonces Dios siempre será Dios, pero lo vamos descubriendo en nuestras debilidades, en nuestras pruebas, dificultades, en nuestras tribulaciones, en los desafíos, aún sean cosas personales, a veces nada que ver espiritual, y aún allí Dios se mete y muestra su gloria y se manifiesta lo infinito de su poder, lo infinito de su amor. Hay gente que nunca han experimentado el infinito amor de Dios y no pueden disfrutar del perdón, aunque ya fue otorgado, aunque ya su pecado fue desarraigado, lanzado al fondo del mar, allí donde nadie más se acuerda. Pero la persona carga con la culpabilidad. ¿Por qué? Porque no ha descubierto al Dios de amor infinito, de un Dios que no importa cuántas veces te caiga, Él te va a levantar, que no importa cuántas veces has fallado, un Dios que está siempre para levantarte. Y a la gente se le tiene que revelar el amor infinito de Dios, el perdón infinito, su gracia infinita, el poder sanador, el poder libertador. O sea, la gente lo tiene que descubrir. Y en eso, por eso la alabanza, ese tema, pues estamos proclamando a ese Dios infinito y pidiéndole que caiga su gloria.
2: Wow. Nancy, me encantaría que presentes el tema musical. Vamos a ver el video aquí y luego regresar un poquitito más adelante para hablar de la composición en sí y si tal vez ustedes vivieron una situación específica que fue la que causó precisamente el nacimiento de este tema. Nos encantaría que presentes Dios Infinito.
3: Bueno, para toda mi gente, espero que disfruten este tema que con tanto amor hemos preparado, primeramente para tocar el corazón de Dios y luego para que cada uno de ustedes se unan a este canto maravilloso de Dios infinito.

0: Dios infinito con Nancy Amancio, disfrutando una conversación íntima con ella aquí en nuestros estudios y dándole gracias a Dios porque hay temas que nos levantan la vista para poder disfrutar y ver nuevamente, descubrir si es que no lo habíamos visto a un Dios infinito que todo lo puede. Nancy, me encantaría que me cuentes un poquito el proceso que ustedes viven con cada uno de los temas musicales, con las canciones.
1: Bueno, Dios siempre nos permite, a veces Él permite que durante la creación o gestación de una alabanza que se va a grabar, Él a veces permite que vayamos viviendo ahí simultáneamente, durante el proceso de la grabación, durante el proceso de la de los arreglos musicales, de grabar las voces, de mezcla, vamos a veces viviendo, teniendo una experiencia tal cual lo estamos cantando. Y otras veces Él permite que luego de grabada sea que la vivamos, otras veces permite que sea antes. O sea, Dios tiene diferentes formatos. En cuanto a esta de Dios infinito, somos nosotros testigos fieles de la infinidad del poder de Dios, viendo su anchura, su altura, su profundidad, al guardarnos para Él, de correr peligros en carreteras, de correr peligros de muerte, y Dios, y ver la mano protectora del Señor guardándonos, escondiéndonos, como el Señor, de repente puertas que se cierran y la mano infinita, su poder infinito se manifiesta, y simplemente no es que la puerta se va a abrir, no, es que no hay ni siquiera una pared que impida el paso.
0: Wow.
1: Hemos visto a Dios rescatando nuestra vida porque somos servidores de Dios y los servidores del Señor padecen sufrimiento. Pablo habla, dice, si ustedes han sufrido, yo más todavía. O sea, si alguien se va a gloriar de algo, vámonos a gloriar de estas tribulaciones. Entonces, muchas veces tenemos tantas batallas y tantas tribulaciones y tantos ataques espirituales a nivel de iglesia, a nivel personal, a nivel emocional, y el enemigo quiere destruir a todo aquel que ha sido llamado por Dios. Pero qué bueno es que nosotros somos testigos de que no importa el levantamiento, no importa quién es levante su dedo, su mano, ¿verdad?, dura, cruel contra nosotros, de injusticia, de persecución, de difamación, hemos visto a Dios obrando a nuestro favor, defendiendo nuestra causa. Como dice la palabra, ninguna arma forjada contra ti prosperará, ninguna arma que te esté apuntando, aunque dispare esa bala, no va a llegar, porque yo soy Jehová, y todo el que se levante contra ti lo hará sin mí. El que se levantó contra ti no lo envié yo. O sea, ver a Dios manifestándose tal cual lo dice la palabra, eso es maravilloso. Nosotros lo hemos experimentado, nosotros lo hemos vivido favor de Dios, y por eso podemos proclamar que Él es infinito, su poder es infinito, su poder no tiene límites, su poder, no hay forma de describir lo que hasta aquí llega, aquí empezó y aquí llegó, no, es que lo que yo pueda percibir como mujer de Dios, tengo una visión, tengo una dimensión hasta donde puedo ver, pero Dios va mucho más allá, y otras personas han experimentado quizás 10 veces más lo que yo he vivido, y ellos tendrán su testimonio. Pero cada uno de nosotros tenemos que desafiarnos a nosotros mismos. Yo quiero experimentar el poder infinito de Dios. Yo quiero experimentar el amor infinito. Hay gente que no se siente amada. Hay gente que se siente rechazada desde el vientre de su madre. Hay gente que no se siente útil. Hay gente que no se siente digno de ser usado, digno de ser llamado hijo de Dios. Hay gente que su vida se está desplomando y lo único que necesitan es que se les revele que han conocido a un Dios infinito, que te ama, que te acepta, que te recibe, que te restaura, que te regenera. Un Dios que no te pone condiciones para amarte, que no pone condiciones, simplemente Él te ama porque te ama. Ahora, ¿por qué te ama? Él quiere que tú te acerques, y estando acercándote a Él, entonces Él, la mano infinita de su poder va a empezar a quebrar esas áreas que están fuera de control, y se va a manifestar el Dios transformador. Y así podemos disfrutar de un Dios tan amplio. Dios no está solamente en el cielo para que lo nombremos cuando nos estamos asustando. Y, ¡ay, qué susto! ¡Ay, Dios mío! No, Dios es más que eso. Amén. Entonces, a través de esta alabanza, estamos proclamando que nos postramos ante su altar porque queremos que su gloria sea manifiesta, queremos contemplar esa grandeza, queremos que la gloria de Dios caiga en nuestras vidas, así en diferente. Es. Hay gente que necesita, porque gloria significa esplendor, fama, sí, honra, el reconocimiento, riqueza. Hay gente que necesita que la gloria de Dios comience a ser manifiesta en su casa,
0: amén,
1: en su vida, en su gente, en, amén, su llamado, sí, en su relación. Hay gente que están secas, sí, y muy secas. Así y necesitan que la gloria de Dios caiga dándole, sí, vida. Así otra es. Vez.
0: Que el Dios infinito se manifieste en tu vida.
1: Y es, Nancy, una manifestación del.
0: Se nos ha ido el tiempo, Dios mío.
1: Yo sé que hay mujeres que necesitan colocar
0: en. Perdón.
1: Yo creo que hay mujeres que necesitan esto, pedirlo así.
0: Sí. Estamos ansiosos y deseosos de escuchar más de ti. Nancy Amancio en todas las redes sociales, Dios Infinito en todas las plataformas. Nancy, gracias por estar aquí con nosotros en el día de hoy. Te queremos. Gracias. Bendiciones. Me despido de ustedes y me despido de Nancy. Gracias.
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1: Es muy triste saber que una persona se encierra y no quiere ver a nadie, se pone a llorar mucho, hay un decaimiento ahí, como eso de no querer vivir, de no quererse ver con nadie, encerrarse por días enteros en una habitación. Yo lo viví, yo viví momentos difíciles en mi vida en los cuales me encerré un tiempo y no quería salir a nada. Y es lo que llaman hoy en día depresión. Puede que se haya llamado toda la vida así. Pero mirando qué es la depresión, esa enfermedad o ese trastorno mental, cómo se caracteriza, cómo se denomina la depresión, en ese trastorno mental, donde uno entra en una profunda tristeza, donde uno entra en un decaimiento anímico, donde no hay, donde se le baja a uno la autoestima, donde uno tiene una disminución de esas funciones psíquicas, según los médicos, y que uno pierde el interés por todo. A mí me duele cuando alguien que conozco o no conozco, pero me cuentan que andan en ese sentido de depresión, en ese periodo, en ese estado, me cuesta creer que uno no puede salir de eso, que como que uno se queda allí y le cuesta a uno como salir de esa situación. Como les digo, en algún momento viví algo así. Pero también mirando la palabra de Dios, he aprendido que nosotros podemos determinar si vamos a vivir alegres o tristes. No podemos permitir que decidan por nosotros. Usted no puede permitir seguir en ese estado. Usted no se puede permitir eso. La palabra de Dios, que es el antídoto ante toda enfermedad, ante todo ataque del enemigo, ante toda situación, dice que este es el día que el Señor hizo y por lo tanto me voy a gozar y me voy a alegrar en Él. Así que hoy es un llamado urgente en esta dosis para que usted aplique el manual de instrucciones en su vida y se inyecte esta dosis de sabiduría de la palabra de Dios. El Salmo 118 dice que este es el día que Él hizo para ti y que te vas a gozar y te vas a alegrar. Tú decides si vives este día con gozo o con alegría. Definitivamente no hay nada más triste que una persona que ha conocido a Dios que entre en estados depresivos. Eso es triste saberlo. Yo me entristezco un poco, me duele saber que hay pastores, personas que conocen de Dios, que han salido adelante de muchas cosas, que entran en ese estado depresivo. Hoy yo quiero recordarte que tú tienes el poder del Todopoderoso, de Jesucristo, viviendo dentro de ti. Y la sangre de Jesús que nos cubre, nos lava y nos limpia, el Espíritu Santo que te acompaña y la palabra de Dios que te enseña. Así que hay razones suficientes para gozarte, para alegrarte todos los días. Cada día usted puede determinar eso. La alegría no puede depender de las circunstancias que te rodeen. No, es una fuente que Dios pone en cada uno de nosotros. No importa lo que usted esté viviendo, ¿sabe? Ah, William, usted no se imagina lo que yo estoy viviendo. No, no importa, ni lo que le hayan dicho los médicos. Usted puede gozarse el día de hoy. ¿Por qué? Porque este es el día que el Señor hizo. Conozco personas muy razones suficientes para gozarte, para alegrarte todos los días. Cada día usted puede determinar eso. La alegría no puede depender de las circunstancias que te rodeen. No, es una fuente que Dios pone en cada uno de nosotros. No importa lo que usted esté viviendo, ¿sabe? Ah, William, usted no se...

determinados días de vida. Recuerdo una señora que visité en un hospital con cáncer. Y yo llegué y la alegría de esa mujer, no por verme a mí, sino la alegría que ella decía, aquí estoy, estoy en un tratamiento de quimio, pero aquí voy a estar y voy a disfrutar cada día a mi esposo, a mis hijos, y no me pierdo la dosis, y aquí estoy. Y si me tengo que ver con mi rey, me voy a ver con mi Dios Todopoderoso, porque mi vida se la entregué a Él. Ah, esa señora me dejó a mí convencido de que definitivamente la alegría no depende de las circunstancias que nos rodeen, sino que la alegría depende de esa fuente que Dios pone en cada uno de nosotros. Y yo recuerdo en la cárcel que he visto gente muy deprimida, como también he visto gente con ganas de vivir, en circunstancias que tal vez uno podría desafinarse mucho, ¿sabe? Así que yo he entendido que tenemos un Cristo que venció el mal, y tú tienes que recordarte esto. Venció al diablo en la cruz del Calvario. Así que usted no tiene por qué preocuparse, porque Él, el Todopoderoso, nuestro Señor Jesucristo, llevó todas nuestras preocupaciones. Te recuerdo, los doctores no tienen la última palabra. El único que tiene la última palabra es el Rey de Reyes y Señor de Señores. No se preocupe por el día de mañana. No se preocupen, dijo Él en su palabra, porque mañana habrá tiempo para preocuparse por eso. Cada día, dice la palabra, tiene bastante con sus propios problemas. Sin embargo, Jesús dijo, desentiéndanse del mañana. Disfruten, gocen del día de hoy. Gocemos de este día. Gocemos de este momento. Gocemos de lo que Dios ha hecho en nosotros. Y si hoy me tengo que ir a su presencia, voy contento por todo lo que Dios me ha permitido hacer y porque estoy listo para presentarme delante de Él. Así que no permitas que el enemigo te hunda más. No permitas ser bombardeado o bombardeada en tu cabeza. Sal ya de lo que estás viviendo en el nombre poderoso de Jesús. Gracias, Dios. Gracias porque pones gozo en las personas. Gracias, Señor, porque hoy nos vamos a gozar de todo lo que tengamos, aún de lo poco que se vea. No lo veas como poco. Gózate en eso. Gracias porque te tenemos a ti, que has vencido el mal, que has vencido al diablo en la cruz del Calvario. Tú te has llevado toda preocupación, Señor. Hay cosas que yo no voy a poder cambiar, Dios. No me preocupo más. Los desafíos, las situaciones no se van a ir porque me preocupe más. Gracias, Señor. Hoy te pido perdón por no saber descansar en ti. Este es el día que tú has hecho, Señor. Me alegraré y me gozaré en él, en el nombre de Jesús. Te mando un abrazo, te bendigo y te espero esta noche en A Solas con Dios, porque hoy habrá algo especial de parte de Dios para tu vida. Hoy voy a orar por un milagro en tu casa, por un milagro en tu salud, en tu cuerpo, en tus finanzas. Hoy viene una respuesta de Dios para tu vida. Acompáñame, no pierdas más el tiempo. Esta noche, 7 de la noche, hora de Colombia, por el canal de YouTube de Roca Estéreo. 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Un abrazo, Dios te bendiga.

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¿Entienden lo que acabo de hacer? Juan 13, 12. ¿Por qué Dios no se impone? Cualquier persona que tenga un genuino deseo de cambiar debería meditar esta pregunta. ¿Por qué no nos obliga a cambiar? ¿Por qué no fuerza nuestra voluntad para que vivamos como Él quiere? Micaela, mi hija de 12 años, es bellísima. No, no estoy haciendo la típica afirmación subjetiva de un padre orgulloso. Realmente lo es. Cualquiera que la conozca o lo haya visto en una foto sabe que no estoy exagerando. Es muy bonita. Ahora bien, mi hija y yo tenemos ideas bastante distintas respecto a la clase de ropa que le queda bien. En general, mi esposa y yo pensamos A y ella piensa B. Pues bien, un domingo por la mañana, estábamos a punto de salir para la iglesia y ella se resistía a usar una chaqueta nueva que le quedaba absolutamente preciosa. Estoy seguro de que si lo hubieras visto, habrías coincidido conmigo. Puesto que el frío era intenso, no le di opción. Le dije, hijita, entiendo que no te guste la chaqueta, pero hace demasiado frío. Tienes que usarla. Aunque externamente me obedeció, internamente no estaba conforme. Al subirnos a nuestro automóvil, ella se quedó en silencio mordiéndose las uñas y con su mirada perdida en la carretera. Cualquiera podría verlo. No estaba feliz. Mientras yo conducía y la miraba por el espejo retrovisor, no podía dejar de preguntarme, ¿cómo puede ser que no se dé cuenta que la chaqueta le queda hermosa? Este dilema me llevó a reflexionar en una cuestión mucho más profunda. ¿Por qué Dios no hace conmigo lo mismo que yo hice con mi hija? ¿Por qué nos impone? ¿Por qué, sabiendo qué es lo mejor para mí, no me obliga a hacerle caso? Mientras meditaba en estas preguntas, comencé a traer a mi mente un largo listado de ejemplos bíblicos donde Dios podría haber obligado a la gente a hacer lo que Él quería. ¿Pero por qué no lo hizo? ¿Por qué cuando Jesús sanó a los 10 leprosos, no obligó a los 9 indiferentes a volver a su presencia agradecido? ¿Por qué no doblegó la voluntad del joven rico para que abandonara todo su dinero y lo siguiera? ¿Por qué le dio la opción de elegir? ¿Por qué cuando las multitudes fervientes le seguían, Jesús se dio vuelta y les pidió que consideraran seriamente el costo de ser su discípulo? ¿Por qué les dio la posibilidad de meditarlo y tomar una decisión muy pensada, como claramente dice Lucas 14, 25 al 35? ¿Por qué no se esforzó por convencer al ladrón que lo menospreció cuando estaba siendo crucificado? ¿Por qué no quebró su voluntad para que lo aceptara como Mesías, sabiendo que era su última hora? Sí, creo ciegamente en la soberanía de Dios. Sí, estoy convencido de que su providencia lo domina todo, tal y como dice Colosenses 1:17 o Hebreos 1:3. Y sí, estoy seguro de que el Señor tenía el poder necesario para imponerse y lograr que sucedieran cada una de estas cosas. Pero ¿por qué no lo hizo? Naturalmente, no existe una respuesta final a estos dilemas. Sin embargo, la pregunta que Jesús le hace a sus discípulos en su última cena nos ofrece una pista. ¿Entienden lo que acabo de hacer? Déjame ilustrar cómo funciona el universo de Dios. En casa tenemos un pequeño perrito Yorkshire. Los 3 niños disfrutan muchísimo jugar con él. Sin embargo, ninguno de los 3 disfruta limpiar sus desechos. Yo tampoco. Ahora bien, ¿qué es lo que hace con nuestro perrito cualquier invitado que viene a cenar a nuestra casa? Lo acaricia unos segundos y se desentiende por completo del perrito y se sienta cómodamente en una silla esperando disfrutar de una agradable velada y de una rica comida. ¿Qué clase de actitud piensas que tendría una celebrity si viene a cenar a casa? ¿Y un famoso futbolista? ¿Y un presidente? Ahora piensa en cómo actuaría el Dios del universo si visitase nuestro hogar.
Juan nos lo informa. Haría lo inconcebible. Dejaría de comer, se pondría en pie y limpiaría con sus mismísimas manos los desechos de nuestro perro. ¿Puedes verlo? Dios no nos fuerza a cambiar. Dios nos seduce a hacerlo. No. Jesús no obligó a sus discípulos a lavar los pies. Él tomó una toalla e hizo lo que ninguno de ellos estuvo dispuesto a hacer. Para orar y meditar a lo largo del día. ¿Cómo me cambia Dios? Me conmueve. Me muestra lo que Él ha hecho y me rompe el corazón.

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1: San Mateo 18, versículo 19. Otra vez os digo que si dos de vosotros se pusieran de acuerdo en la tierra al pedir cualquier cosa, le será hecho por mi Padre que está en los cielos. Amantísimo Padre que estás en gloria, venimos delante de tu presencia, Señor, junto con un grupo de hermanos, amigos que se han unido a la oración para declarar, Señor, que en tu presencia hay plenitud de gozo, delicias a tu diestra para siempre. Venimos atando y reprendiendo, Señor, todo estorbo, Señor, que perturbe esta oración. Que venga, Señor, a dar gozo y paz a través de la palabra y a través de esta intercesión. Padre, en tu nombre venimos declarando tu misericordia una vez más a través, Señor, de este momento de clamor. Venimos orando por las familias, Señor, que tu presencia pueda dar paz a las familias, los matrimonios. En tu nombre venimos declarando, Señor, que tu presencia sea inundando en esta hora preciosa a cada familia, donde hay pleitos, donde hay tristeza, donde hay luto, donde hay dolor. Señor, que tu presencia entre a ese hogar y dé armonía espiritual a través de tu palabra. Sabemos que cuando hay paz, hay armonía, hay gozo, hay felicidad. Tu presencia se mueve en esa familia. Oh, gracias, Señor. Atamos y reprendemos todo espíritu de pleito, todo espíritu de contienda, Señor, porque en tu nombre nosotros somos más que vencedores. Cualquier persona que esté pasando momentos difíciles, momentos duros, Señor, de preocupaciones en esta familia, ahora venimos presentando, Señor, en tu nombre, Padre, que tú seas el centro de sus vidas, en el nombre que es sobre todo nombre, papá. Muchas gracias, Señor. Podemos interceder por los jóvenes también, los jovencitos, Señor, que andan desobedientes, Señor, involucrados en pandillas, en maras, en drogadicción. Que tú vengas, Señor, a quitar y a poner el gozo, a poner la paz y la salvación de este jovencito. Su palabra preciosa dice en Eclesiastés 12:1, acuérdate de tu Creador en los días de tu juventud, antes que vengan los días malos. Y en tu nombre declaramos que este joven que está escuchando este momento pueda reconciliar contigo o aceptar tu nombre, aceptar tu palabra, tu salvación que da vida y vida en abundancia. Gracias, Señor, por poder orar por la juventud en este momento, Señor. Donde quiera que un joven, jovencita, nos esté escuchando, reciba, mi amada joven, reciba, jovencito, la palabra y reciba a Jesucristo en su corazón. Esa es nuestra preocupación, orar al Padre, al Hijo y al Espíritu Santo, que usted, alma bendita de Dios, que le dio vida a usted y que nosotros queremos que usted pueda entender y comprender y sea salva y sea sano de su corazón. Ahora oramos por los enfermos que están también allí en casa, están desesperados. Ya el médico le dijo que no tiene sanidad, que le dio la palabra, Señor, para tener vida solamente un mes, pero tú tienes la primera y la última palabra, Señor, y en este momento declaramos vida y atamos espíritu de muerte en esos corazones, Señor, que el médico terrenal ha dicho que ya va a morir, pero que tú tienes toda la razón y tú tienes todo el poder para dar vida en tu nombre, Jesús de Nazaret, a través de tu palabra, Señor, como dice Jeremías 17:14, sáname y seré sano, sálvame y seré salvo. En tu nombre declaramos esta palabra para todo aquel que necesita sanidad y liberación de su alma y de su cuerpo físico. Gracias, Señor. Una vez más también atando todo espíritu de muerte en las carreteras, todo espíritu de accidente, Señor, lo atamos por el poder de tu palabra, porque tu palabra lo dice, Mateo 18:18, porque todo lo que atamos en la tierra será atado en el cielo, y todo lo que desatamos en la tierra será desatado en el cielo. Y por eso, Señor, tu palabra es poderosa y tu palabra tiene vida y tiene poder. Muchas gracias, Señor, por darnos la oportunidad de orar a través de Roca FM, Señor, y declarar que las personas liberan, Señor, se liberan en tu nombre por la palabra. Entregamos en tus manos esta oración, esta intercesión, para poder desatar, oh Dios, en tu nombre, maravillas, porque tú eres el Dios de lo imposible. Gracias, Padre, gracias, Hijo, y gracias, Espíritu.

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Señor, proclamamos que eres un Dios magnífico, lleno de majestad y poder. Ustedes van a contestarme.

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2: El cambio. Mi unión con Cristo, parte 4. Hermanos, yo mismo no considero haberlo ya alcanzado, pero una cosa hago. Olvidando lo que queda atrás y extendiéndome a lo que está delante, prosigo hacia la meta para obtener el premio del supremo llamamiento de Dios en Cristo Jesús. Filipenses 3, 13 y 14. Quisiera desafiarte a que medites en tres preguntas, pero quisiera pedirte que lo hagas muy lentamente. No te apresures. Dedícale unos segundos de reflexión a cada una. Pregunta 1. ¿Existe un punto en donde enfocarme en mi pecado sería pecar? Piénsalo bien. Después de todo, Jesús mismo dijo que reconocer nuestra pobreza espiritual y llorar por nuestro pecado son la esencia de la vida cristiana. Así que vuelvo a preguntarte, ¿hay algún momento cuando hacer esto sería incorrecto? ¿Cuándo es ese momento? ¿Por qué? Pregunta 2. ¿Son incompatibles el gemir por anhelar cambiar y la paz que deviene por saber que jamás podré cambiar de forma plena? Personalmente, no hay nada que desee más en esta vida que experimentar cambios profundos. Mi máxima ambición es llegar a ser alguien que no soy. Anhelo tener un constante deseo por disfrutar a Dios. Sin embargo, ¿existe la posibilidad de que esta ambición se convierta en algo incorrecto? ¿Dónde se encuentra el sano equilibrio entre desear el cambio y aceptar que la impecabilidad solo se producirá cuando seamos glorificados? ¿Por qué es tan necesario este equilibrio? Pregunta 3. ¿Siento contentamiento a pesar de ver mi constante imperfección? O si quieres expresarlo de una forma más fuerte, ¿estoy contento con ser imperfecto? Aunque quizás sepas que la respuesta correcta debería ser sí, si haces un análisis profundo y objetivo de ti mismo, es muy posible que encuentres varias instancias en tu vida en las que has sentido lo contrario. ¿Has prestado atención a la palabra que he subrayado en mi pregunta? Una cosa es saber que soy y seré imperfecto hasta el día que me muera. Otra cosa muy distinta es sentirme amado y perdonado, y por ende contento, cuando mis acciones exponen que no lo soy. Es decir, una cosa es aceptar que seguiré pecando, otra cosa es dejar de autocondenarme cuando lo hago. Acabo de buscar en Google la frase "tienes que perdonarte a ti mismo". He obtenido 6.890.000 resultados. Resulta muy evidente que la necesidad del autoperdón, como alguna de estas páginas lo llaman, es un problema increíblemente usual y generalizado. Ninguna persona, cristiano o no cristiano, deja de luchar con este dilema. Todos tenemos que batallar con nuestros propios pensamientos y emociones que nos recuerdan que no somos la clase de personas que deberíamos ser o que quisiéramos ser. Si te tomas el tiempo de buscar la frase tú mismo, encontrarás un sinnúmero de páginas de psicología y autoayuda que intentarán explicarte por qué es tan necesario aprender a perdonarse a uno mismo. ¿Pero qué significa esta frase? ¿Es bíblicamente correcta? Aunque la seguiremos analizando en los próximos días, te anticiparé la respuesta. No, no lo es. La mayoría de estas páginas web dicen algo así: todos cometemos errores. Fracasar no te hace una mala persona. Debemos aprender de nuestros fallos y perdonarnos. Fallar es normal, no te condenes. El problema con estos conceptos es que podemos intentar engañar a nuestra mente, pero no podemos engañar a nuestro corazón. ¿Qué quiero decir? Sí, todos sabemos que fallar es normal, pero eso no nos consuela. El punto de vista humanista dice: hacer algo malo no nos hace malos. El punto de vista bíblico dice: hacemos cosas malas porque somos malos. Pero la Biblia no se detiene allí. La Biblia es realista con nuestra condición, pero también es realista al ofrecer una solución que sí nos sana. La solución no es otorgarnos un autoperdón. La solución es aceptar por fe el perdón que Dios nos ofrece. Es dejar de mirarnos a nosotros y volver a mirar la cruz. Es recordar nuestra unión con Él. ¿Cuándo es incorrecto enfocarme en mi pecado? Cuando enfocarme en mi pecado me impide enfocarme en Cristo. ¿Qué hace el diablo si estás empezando a crecer? Parafraseando el famoso libro de C.S. Lewis, Cartas del Diablo a su Sobrino, el diablo te mantiene pensando en ti mismo. Si logra esto, que te enfoques solo en tus pecados, particularmente en sentirte desilusionado contigo mismo por fallar y en la vergüenza que esto conlleva, entonces habrá ganado la batalla. Mirar a Cristo y recordar tu unión con Él es lo único que te permite decir junto a Pablo, olvidando lo que queda atrás, prosigo hacia la meta. Para orar y meditar a lo largo del día. ¿Cuándo debería dejar de examinar mis pecados? Cuando esto me impide recibir el abrazo sanador de Jesús.

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1: Y te estás uniendo a nuestro programa. Bienvenidos, gracias por ser parte de nuestra familia de Pildoritas y Reflexiones, por escucharnos a través de la internet, de los afiliados AM, FM, que llega a toda América Latina y España, o quizás nos escuchas a través de las aplicaciones allí en tu celular, tu tableta, tu computadora. Gracias de corazón y muchas gracias a aquellos que toman un tiempo más para reportar sintonía, escribirnos, mandarnos saludos a través del Facebook de nuestro programa, a través de mi canal de YouTube. Visiten mi canal de YouTube, allí hay enseñanzas, hay reflexiones. Si les gusta algo, dejen un comentario y los motivo a que compartan el link del canal para que otros también se bendigan y puedan de verdad que el Señor hable a sus vidas y a sus corazones. Y también pueden reportar sintonía a través de el Instagram. Búscame como Norma Pinzón o Pildoritas y Reflexiones. Gracias porque esos saludos, esos testimonios, esos comentarios nos alientan de saber que el programa sigue siendo de bendición para ustedes después de tantos años, de verdad. Hay gente que vuelve a encontrarme después de muchísimos años que me escuchaban en una radio local. Y bueno, eso hace parte de esta tecnología que ahora pueden escucharnos de muchas maneras. Esconder

0: De Dios se llama esta reflexión. Dice Génesis 3:9. Mas el Señor Dios llamó al hombre y le dijo: ¿Dónde estás tú? Cerré los ojos y empecé a contar en voz alta. Mis compañeros de tercer grado salieron corriendo a buscar un lugar para esconderse. Cuenta esta reflexión. Después de revisar cada gabinete, baúl y armario durante lo que me parecieron horas, no podía encontrarlos. Me sentí ridícula cuando una saltó finalmente detrás de un helecho que colgaba del techo. La planta solo le tapaba la cabeza. El resto del cuerpo había estado a la vista todo el tiempo. Como Dios es omnisciente, cuando Adán y Eva se escondieron de él en el huerto de Edén, siempre estuvieron a la vista. Pero aquel no fue un juego de niños, sino que de repente tomaron conciencia y se avergonzaron de su error, haber comido del árbol que Dios les dijo que no comieran. Adán y Eva dieron la espalda a Dios y su provisión amorosa cuando desobedecieron sus instrucciones. Sin embargo, en lugar de alejarse de ellos enojado, Dios los buscó, preguntando: ¿Dónde estás tú? No es que no supiera dónde estaban, sino que quería que ellos supieran cuánto le interesaban. Yo no pude ver a mi amiga escondida, pero Dios siempre nos ve y nos conoce. Para Él siempre estamos a la vista. Jesús nos buscó mientras éramos aún pecadores y murió en la cruz para mostrarnos su amor. Ya no necesitamos escondernos. Dios, gracias por demostrarme tu amor buscándome.
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Si obedeces al Señor tu Dios, todas estas bendiciones vendrán sobre ti y te acompañarán siempre. Bendito serás en la ciudad y bendito en el campo. Bendito serán el fruto de tu vientre, tus cosechas, las crías de tu ganado, los terneritos de tus manadas y los corderitos de tus rebaños. Bendita serán tu canasta y tu mesa de amasar. Bendito serás en el hogar y bendito en el campo.

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1: Hola, ¿cómo estás? Una vez más yo aquí meditando en la palabra de Dios y mirando lo que Él me habla y que yo le pido qué debo hablar, qué debo compartir con los oyentes de las dosis diarias. Y estaba justo parado aquí leyendo el Salmo 42:5. Este salmo que en otras ocasiones les he compartido en las dosis diarias. Y hay una versión que me gusta, dice: ¿por qué voy a inquietarme? ¿Por qué me voy a angustiar? En Dios pondré mi esperanza y todavía lo alabaré. Él es mi Salvador y mi Dios. El Salmo 42:5, en la versión Reina Valera, dice en el manual de instrucciones: ¿por qué te abates? ¿Por qué te turbas dentro de mí? Espera en Dios. Y hoy el Señor nuevamente me dice que te diga esto. Lo que el salmista nos está enseñando aquí es: no te desanimes, no estés triste, no. Y el Señor insiste en que yo te cuente otra vez algo con respecto a esto, porque realmente lo que está pasando es que cuando nosotros le permitimos al enemigo usar sus armas, entonces Satanás, el adversario, el chanclas, lo que hace es desanimarnos. Y al momento en que tú te desanimas, te vas a sentir con esa falta de ánimo, te vas a desmotivar y no vas a sentir ganas de salir adelante, porque empiezan muchas cosas en tu cabeza a generar duda, te vuelves una persona conformista con lo que estás haciendo. No te dan ganas de salir adelante, de luchar. ¿Por qué? Porque lo que más hace Satanás en tu vida es que pierdas las esperanzas de lo que estás haciendo, de seguir adelante. Y por eso en otra dosis les estuve hablando de esa arma que tiene el enemigo, y no hay nada peor que el desánimo, porque eso se convierte peor que una enfermedad. El desánimo a veces como que no, la persona no sale de ahí, como que no tiene cura, porque el desaliento se apodera de una persona, y cuando se apodera de una persona es muy difícil sacar a esa persona de ahí, aunque no es imposible, estoy seguro. Pero es bien difícil, y solo o sola no lo vas a poder hacer. Yo estoy seguro que Dios me permitió hoy leerte este salmo porque Él quiere hablarte, porque Él te dice: ¿por qué te inquietas? ¿Por qué te angustias? Pon todas tus esperanzas, pon todas tus expectativas, tus anhelos, tus sueños, ponlos en mí, te dice Dios. Y alábame, alábame en medio de la adversidad, alábame en medio del momento que estás viviendo, porque yo soy tu Salvador. Eso es lo que Dios te está diciendo. Y este día que te estás sintiendo así, sin fuerzas, sin ganas de luchar y que pierdes esperanzas, te animo a que te acerques a Dios y le digas en este momento todo como te sientes. Dile, y te aseguro que no hay nada mejor que la presencia de Dios para que renueve tus fuerzas. Así que hoy te invito a que abras tu corazón y le hables a Dios todo, todo lo que más te parezca. No, ¿cómo le voy a decir a Dios esto? ¿Sabes? Él quiere y está esperando que tú le digas lo que tienes que decirle. Ábrele tu corazón y permite que el Espíritu Santo te ministre la paciencia, el ánimo, la esperanza, la alegría y la paz que sobrepasa todo entendimiento, que es lo que tú estás necesitando. ¿Sabes qué está diciendo el escritor? Cuando yo leo 2 Corintios 4:16 al 17, veo al apóstol Pablo diciéndome que no me desanime, porque aunque por el momento la pasemos mal, interiormente Dios está en mí. Eso es para ti. Cuando tú vas allá a 2 Corintios 4:16 y lees lo que te estoy diciendo, mira, te cuento que se dispara en ti algo bien especial. Busquémoslo. Busca 2 Corintios 4:16 y vas a ver lo que está diciendo el escritor aquí. Él está diciendo: no nos desanimemos. Al contrario, aunque por fuera nos vamos desgastando, por dentro nos vamos renovando día tras día. Porque los sufrimientos ligeros y efímeros que ahora padecemos producen una gloria eterna que vale muchísimo más que todo sufrimiento. Entonces nos está diciendo que nuestros problemas son ligeros, que no van a durar mucho y que en Dios todo lo vamos a poder realizar. En Él es que podemos. Así que adelante, no dejes que los problemas, no dejes que las circunstancias de la vida te desanimen. Humíllate delante de la presencia de Dios, arrodíllate. Y todo lo que tienes aquí adentro de tu corazón, entrégaselo a Él. Resiste al enemigo, al chanclas, al diablo, al adversario. Resístelo, resístelo, es no le caigas en su juego y vas a tener la victoria. Te lo aseguro, porque Dios a ti te ofrece esperanza. Los que sufrimos, los que hemos tenido un peso fuerte, tendremos un peso de gloria muy grande. Él mismo y personalmente Él va a venir a restaurarte y a hacerte fuerte y firme. En el nombre de Jesús yo creo eso. Gracias Dios por esta dosis. Gracias por tu palabra. Gracias por animarme. Gracias por entenderme. Gracias por auxiliarme, Dios. Gracias por cada personita que está escuchando esta dosis. Bendícela. Bendícela y ayúdala a salir al otro lado. Padre, que un día cuando yo me encuentre con esa persona, nos podamos reír y glorificar tu nombre de todo lo que tú hiciste para sacarle. Que esta dosis sea trascendental para la persona que está escuchando hoy. En el nombre de Jesús, lo creo.
2: 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Bendiciones.
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1: Hola, hola, ¿qué tal amigos? Un saludo cariñosísimo, cariñosísimo, cariñosísimo. Yo soy Norma Pinzón, dándole la más cordial bienvenida a nuestro programa de Pildoritas y Reflexiones para tu corazón, para tu alma, para tu espíritu. ¿Cómo están? ¿Cómo se sienten? Espero que estén muy bien, listos, muy listos a tener este tiempo de quietud, de reflexión, de ministración. Gracias de todo corazón por cumplir esta cita. Gracias por encender tu teléfono, tu radio, tu computadora, por bajar aplicaciones en tu celular, en tu tableta, por seguirnos, por ser fieles oyentes de Pildoritas y Reflexiones. Sé que hay mucha gente que lleva casi lo que lleva el programa al aire, que son muchos años escuchándome, o tuvieron un tiempito que dejaron de escucharlo y nos volvieron a encontrar. Siempre a través de www.cbclavoz.com nos van a poder encontrar y con la facilidad también ahora de descargar aplicaciones. ¿Listos para tener este tiempo de quietud, de reflexión, de ministración? A un lado las preocupaciones, a un lado los problemas, a un lado todo lo que nos inquieta, lo que nos robe la paz y lo que no nos permita ver todas las bendiciones de lo que Papá Dios nos ha entregado, nos está dando y lo que Él ya está preparando. Aunque no lo veamos, Él algo está haciendo a favor de nosotros, porque siempre es a favor de nosotros. Así que te damos la más cordial bienvenida a nuestro programa de hoy y comenzamos musicalmente con Fuente Q y este tema que dice Te exaltamos. Ellos dan la apertura musical a nuestro programa de hoy y a todos ustedes, bienvenidos y gracias.
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